son las 5 de la tarde con 4 minutos y vamos a checar el pronóstico del clima. ¿Que hace calor? Sí, sí hace calor. Fíjate que pues ahorita estamos a 34 grados centígrados, la verdad. Fíjate que yo venía en mi carro y yo sentía que el aire no daba abasto, la verdad, en serio. Yo decía, este aire ya no hela, ¿qué está pasando? No me daba abasto, honestamente. Y eso que no fue un trayecto que digas tú, uy, hace mucho tiempo en el carro. Pero sí, yo siento que hace mucho calor, mi aire no da abasto definitivamente. Para las 8 de la noche vamos a estar todavía a 27 grados, al menos no estaremos arriba de 30 como la semana pasada, que eso ya ayuda bastante, ¿eh? Fíjate que para el día de mañana, viernes, finecito de semana, tendremos 36 la máxima, 20 la mínima. Va a estar igual que el día de hoy en cuanto a la máxima. La mínima sí va a estar un poco más calurosa. La mínima de hoy es 17, la mínima de mañana es 20. Entonces, pues sí. El día sábado tendremos 36 la máxima, 21 la mínima. Y el día domingo, 37 la máxima, 21 la mínima. Domingo y lunes, días más calurosos de esta semana, próxima semana. Entonces, pues bueno, ahí lo tienes. Vámonos con más, ¿qué te parece? Vamos a escuchar a Olivia Dean con ese llamado So Easy to Fall in Love. ¡Ay, qué romántica! Vámonos con más en todas partes. ¡Ponte Exa!

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1: Ya son las 5 de la tarde con 22 minutos y vamos a ponernos Fashion Mode. ¿Qué te parece? Vamos a hablar de los zapatos destalonados. Así es, tendencia para este verano 2026. Y es que esta es una temporada llena de opciones, la verdad. Y los zapatos destalonados de tacón, mira, son esa opción ideal. Y también son la opción segura para verte elegante. Un calzado de estos que no tienen talón, que a lo mejor tienen una correíta que abraza el mismo, te dan esa elegancia, esa sensualidad. No importa la marca, no importa el estilo, siempre y cuando se garantice esa versatilidad, esas cualidades no negociables de la moda, ¿no? Versatilidad, estilo. Mira, te vas a ver increíblemente bien. Así que durante este verano 2026, claro, además que la temporada favorece, se van a estar llevando este tipo de zapatos de tacón. Ya sea que te gusten con punta afilada, tipo estileto, que se ven muy elegantes, y que te gusten tal vez con un tacón alto del 10, por ejemplo, o uno más bajito, un tacón kitten, por ejemplo, también funciona perfecto, suela corrida o un tacón de aguja. Finalmente, los zapatos destalonados siguen haciéndose virales, siguen marcando tendencias, siguen viéndose increíbles. Imagínate unos color rojo, si no, pues unos café, unos blanco, unos negro, o incluso con algún estampado interesante de serpiente, qué sé yo, de charol. Bueno, realmente las opciones son muchísimas. Simplemente quieres verte elegante, ponte una falda midi, una falda a la rodilla o un poco más abajo, unos tacones picuditos, destalonados. Híjole, es el combo perfecto, o sea, ahora sí que el diablo viste la moda, tal cual. Pero bueno, vámonos con más en todas partes. Ponte Exa.

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5:34, son las 5:34 y hablando de streaming, juevesito, mes de julio, ¿qué ver? Fíjate que yo ya estoy haciendo un plan, un maxi plan para esta noche, espero se me cumpla, ya estoy eligiendo mi película para esta noche, pero tú tal vez estás como yo y dices, ¿qué ver? El día de hoy. Pues bueno, ahí te van algunas de las mejores películas para ver en Netflix este mes de julio. Así que comenzamos, por ejemplo, con esta llamada Susana y Elvira sin plan B. Pero se va a estrenar el 12 de julio. Mira, todo esto es para que lo veas a futuro. Serán estrenos de este mes en la plataforma de Netflix. Se estrena el 12 de julio. Será una producción original y justo es una comedia colombiana. Entretenimiento, etcétera, que dirá. Después del viaje que quebró su amistad, Susana y Elvira se reencuentran para organizar el evento del año. Pero lo más difícil no será lograrlo, sino atravesar un camino de discusiones, risas y amor para salvar su amistad. Suena a que va a estar muy linda. Se estrena el 12 de julio. También el 17 de julio se va a estar estrenando 23.000 vidas, una película alemana basada en hechos reales y retrata la misión de rescate de una ONG que entre el 2016 y el 2017 habría salvado 23.000 vidas en el mar Mediterráneo. Tal cual, dice, un grupo de jóvenes se embarca en una misión para rescatar refugiados en situación de peligro en el Mediterráneo, pero su visión de la ley y la justicia se ve sometida a una dura prueba. Y basada, ¡ay!, en hechos reales. ¡Uy, fuertísimo! También Blancanieves y el Cazador del 2021. Esta película ya la debes haber conocido, ya la viste en la pantalla grande. Llegará a Netflix el 21 de julio. Los Infiltrados del 2006 también va a llegar a Netflix el 24 de julio. Por ahí aparece Leonardo DiCaprio y muchos otros actores, ¿no? Los Creyentes del 2026. Esta película estará llegando a Netflix el 24 de julio. Y parece que va a estar también bastante intensa. Pero eso ya te platico más adelante, que todavía le falta. Pero bueno, tú platícame cuál es tu planazo de esta noche, qué película me recomiendas tú, que yo todos los días te recomiendo alguna serie o película. ¿Cuál me recomiendas tú para ver esta noche? Platícame, mándame WhatsApp al 631-180-1227. Y mientras tanto, vámonos con más en todas partes. ¡Ponte Exa!

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la tarde ya con 45 minutos, son las 5:45. Y echando chismecito, pues, ¿qué crees? Y este está bueno, ¿eh? Este está bueno. El Fer de Maná defendió a México, así es, contra Liam Gallagher. Híjole, pues mira, ¿quién es Fer? Pues el vocalista de Maná. ¿Y contra quién se puso? Contra un músico del grupo Oasis, Liam Gallagher. Y es que justo Fer mandó una contundente y muy directa respuesta contra este músico británico, Liam Gallagher. Este líder, Fer, el líder de Maná, defendió a la selección mexicana por el pronóstico de este integrante de Oasis en sus redes sociales. Y bueno, este conflicto virtual estalló justo cerca de cara al partido de octavos de final que tendremos este domingo. Y Liam Gallagher, este compositor inglés, publicó en X, antes Twitter, pues que predecía una victoria aplastante de parte de Inglaterra a México con 5-0. Es lo que él decía. Por otro lado, el Fer de Maná dijo, no, un video sorpresivo en plataformas digitales para frenar las burlas de este artista europeo, ¿no? Exigió respeto absoluto para el equipo nacional, que buscará este claro partido y pasar a la siguiente ronda el día domingo 5 de julio. Y bueno, Fer dijo, el cantante de Oasis dijo que México iba a perder contra Inglaterra 5-0. A ver, no manches, así le puso, no manches, ubícate. Ok, es lo que puso Fer de Maná. En video lo dijo más bien frente a la cámara. Este mensaje encendió los ánimos luego, claramente. 5-0, cálmate, nos vemos el domingo a ver cómo nos va, le dice. O sea, tranqui, pues órale, imagínate nomás. Yo no sé, ya sabes, yo del fútbol ni le sé, ni me importas de cuenta, yo te traigo el chismecito. Claro que sí, me enorgullece cuando ganamos, por supuesto, pero hasta ahí, ¿verdad? Pero bueno. Mira, el Fer anda bien patriota, así te voy a decir. Vámonos con más en todas partes. Ponte Exa.

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Ya son las 6:03 y vamos a checar las garitas. Oye, dice el internet que la garita mariposa son solo, escúchame bien, 45 minutos de espera el cruce en automóvil. Es decir, la verdad, muy bien a como había estado. 45 minutos de espera, pues no es nada, chamacos. Pero en el cruce peatonal, pues como es costumbre, ahí sí, absolutamente nadota. En lo que es la garita Denis de Concini, eso era la garita mariposa, ¿eh? Sí te lo dije, ¿verdad? Creo. Bueno, lo que es la garita Denis de Concini, 35 minutos de espera el cruce estándar en automóvil. Nada de espera el cruce peatonal. No me marca el tiempo de espera específicamente, puntualmente en la Sentry. Pero bueno, en la garita mariposa la verdad es que la fila está bastante larga. O sea, dice que es bien poquito, dice que 45 minutos, pero no creo, honestamente, no creo. La fila se ve bastante larga, se ve que pasa de acá del Pima, pasa también, parece, de acá del Boulevard del Ensueño, ajá, sí, prácticamente aquí pasando la entrada al Boulevard del Ensueño del periférico, ahí está la fila en la garita mariposa. No creo que sean 45 minutos, pero quién sabe, ¿verdad? A lo mejor son flash. En Denis de Concini la fila está prácticamente, el cruce está en el automóvil, a la altura del puente, el puente acá de la Buenos Aires, la Sentry larguísima, o sea, realmente no veo el final de la Sentry, sé que pasa de la Placita Miguel Hidalgo. Ojito con eso. Vámonos con más en todas partes. ¡Ponte!

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0: la tarde ya con 10 minutos y por supuesto que este verano, claro, la mejor manera de refrescarte será pues con la Hexapaleta. 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

6:21, 6:21, oye, pues claro, echando más chismecito, ¿qué crees? Que la Miley Cyrus va a tener su propia Barbie. Ahora no será como Hannah Montana, por supuesto, evidentemente, ¿verdad? Y yo vi esto y dije, wow, la necesito. Esa Barbie sí que la necesito. Pues mira, nuevo lanzamiento de Mattel para coleccionistas. Pues lanzaron esta muñeca inspirada en Miley Cyrus. Se convierte en la figura más reciente del entretenimiento y se une a esta línea Barbie Signature, que es pues justo para coleccionistas mismos, ¿no? Este lanzamiento es una edición especial, retrata figuras pues de la cultura pop, música, historia contemporánea. En este caso es pues Miley Cyrus, ¿no? Hemos visto ya muñecas inspiradas, por ejemplo, en Stevie Nicks, en Ellen Shaw, en Alaya. Y ahora, Miley Cyrus, así es. Oficialmente, el 30 de junio pasó a estar disponible por ahí en tiendas en línea. $60. En algunas partes, 55. Muy estilera, ¿eh? Eso sí, muy estilera hace Miley Cyrus. Unos lentes de sol, su copete así bien marcado, un outfit que pareciese como hecho de vinil, de cuero, todo negro, con hombreras. Muy estilera, muy linda, muy coqueta. Es la nueva Barbie de Miley Cyrus. Que la verdad es que yo le veo el corte de pelo que trae, mira. Pues no, ¿verdad? Yo no recuerdo que la Miley Cyrus lo traiga, pero bueno, inspirada finalmente, ¿verdad? No que sea 100% fiel a su imagen. Mira, échale la mirada y tú me dices si sí es o si no es la Miley. Vamos viendo. Pero bueno, mientras tanto, vámonos con más en todas partes. ¡Ponte Exa!

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6:33, son las 6:33. Y oye, pues mira que Rancho Dutton ya tiene showrunner para la temporada 2. Así es, porque se despidió el creador de la serie. Todas las series del universo de Yellowstone se asocian justo a la expresión de las series de Taylor Sheridan, pero ni Marshalls ni Rancho Dutton son creaciones directas de esta persona. Ambas series son, con personajes basados en personajes creados por él y por John Linson, pero el crédito de creador de estas dos series nuevas se las lleva otra persona. Marshalls, por ejemplo, es de la creación de Spencer Hutnut, y Rancho Dutton fue creada por Chad Feehan. Que bueno, definitivamente, si vamos a elegir entre una y otra, Rancho Dutton definitivamente en cuestión de la trama, creo que sí se lleva un poco por delante a Marshalls, pero igual Marshalls está buena, ¿no? Así que Chad Feehan también sirvió de showrunner en la temporada número 1 de Rancho Dutton, pero no va a regresar para la temporada número 2. Él tuvo bastantes encontronazos con miembros del elenco, especialmente con los protagonistas, que son Cole Hauser y Kelly Reilly. Y bueno, la tensión, el mal rollo, todo se fue trasladando poco a poco hasta que despidieron fulminantemente a este creador, a este director. Y bueno, de esta manera, sabiendo que sin los actores principales no habría serie que hacer, en la temporada 1 pues se concluyó y la 2 renovada, sin embargo, con un nuevo showrunner, con un nuevo creador, director al respecto, ¿verdad? Entonces, pues a ver qué tal, a ver cómo está. Rancho Dutton tendrá a Benjamin Cavill como creador. Ha tenido algunas buenas series al respecto, pero por ejemplo con adaptaciones de novelas de Stephen King. Entonces nada que ver, ¿no? Habrá que ver qué tal, si notamos el cambio o no de la temporada 1 a la temporada 2 de Rancho Dutton. Pero bueno, vámonos con más en todas partes. Ponte Exa.

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Ya son las 6:46 y oye, se habla mucho de deporte últimamente estos días, se habla mucho de fútbol, soccer, ¿verdad? Pero te quiero hablar de esta mujer, esta inspiradora mujer de 64 años, que híjole, mira, llegó al último en un maratón, pero se siente ganadora, tal cual. Esta mujer de 64 años soñaba con correr un maratón y lo terminó en más de 7 horas. Ni la artritis de las rodillas ni el poco tiempo de entrenamiento le impidieron correr esos 42 kilómetros, 4 horas al día que debía viajar en camión para ir y volver a su trabajo, y la menor resistencia física que tiene la persona, pues teniendo 64 años de edad y habiendo empezado a correr mucho tiempo después de quienes han estado pues desarrollando este deporte en toda su vida, ¿verdad? Justo esta mujer llamada Elizabeth Osorio se levantó un domingo de abril a las 5 de la mañana para correr el maratón de Chile, y nada de eso estaba en su cabeza, ¿no? Porque simplemente tenía un objetivo, cruzar la meta. No era marcar un tiempo, sino simplemente terminar la carrera, regresar a casa con una medalla de maratonista. Pero pues demoró mucho más que el resto de los 33 mil competidores y pasaron cosas inesperadas. Se le acabó el agua y como ya era tarde, ya no había puntos de hidratación. Se perdió en medio del camino, encontró la ruta ya cansada y sin aliento, pero siguió corriendo a su propio ritmo. El público, las cámaras, pues ya no estaban, los otros competidores ya no estaban. Y se suponía que la carrera había terminado después de la llegada de los miles de maratonistas que viajaron hasta Chile para ponerse por ahí. En la participación masculina, 2:09, por ejemplo. Entonces, imagínate nomás, en la femenina, 2:27, ella hizo más de 7 horas, ¿no? Pero simple y sencillamente, corriendo y corriendo, terminó ese maratón. Entonces, su familia esperándola, por supuesto, echándole porras. Y ella dijo, llegué última y aún así me siento ganadora. ¡Qué increíble, ¿verdad? Vámonos con más en todas partes. ¡Ponte Exa!

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Ya son las 7 de la tarde con 5 minutos, 7 con 5, pues oye, claro, estamos en la última hora de este tu programa, ¿eh? Así que quédate conmigo aquí a través de la frecuencia naranja, Exa FM 102.7, chismecito, buena música y hablar de todo un poco y mucho, mucho más, así que no le cambies, no te desconectes, quédate conmigo. Oye, por supuesto, síguenos en redes, así es, Exa FM Nogales, así nos vas a encontrar Facebook, Instagram, TikTok, en todas partes. Exa FM Nogales. Puedes seguirme en mis redes, también me encuentras como Sabrina Mata Exa FM en mi página de Facebook, en mi perfil de Instagram @sabmata SABMATA. Y bueno, mientras tanto, ¿qué te parece? Vámonos con más. Si recuerda, en todas partes, ponte Exa.

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5 de la tarde ya con 21 minutos y, oye, ¿qué crees? Que somos el país que más consume refresco en el mundo. Así es, México es de los países que más refresco consumen en todo el mundo en promedio. Cada persona bebe más de 160 litros al año, es decir, casi medio litro diario. 40% más que Estados Unidos y 6 veces más que el promedio global. Durante décadas, este refresco se integró a la vida diaria, ¿verdad? En la comida, en las fiestas, en las reuniones. Y en muchas zonas del país, el agua potable no llega con regularidad o simplemente no sería seguro tomarla. Por lo tanto, el refresco es una opción más fácil y a veces la única disponible o la más segura, ¿no? Por ejemplo, en San Juan, Chamula, Chiapas, el consumo per cápita es de 821 litros al año. Más de 2 litros diarios por persona. Y es que una sola botella puede tener hasta 15 cucharadas de azúcar. Y eso activa el mismo circuito de recompensa en el cerebro que crea, pues, un hábito, ¿verdad? Entonces, más de 100,000 mexicanos mueren al año por diabetes. Pero el sistema de salud gasta más de 95,000 millones de pesos al año tratando diabetes, hipertensión e insuficiencia renal. Y este 2026 el gobierno subió el impuesto al refresco a 3.08 pesos por litro para que la gente tome menos, pero la verdad es que las ventas siguen y siguen subiendo. Imagínate nomás, yo sí veo imposible tomarme medio litro de soda al día, 2 litros al día, ni se diga, lo veo muy complicado, yo no es mi tipo de hábito, pero si el tuyo sí lo es, oye, ojito, ¿eh? 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
2: Yo.

0: bueno, eso somos nosotros tratando de ser fotógrafos, men.
1: Ya son las 7 de la tarde con 33 minutos, 7:33, y nos vamos con el consejo del día de hoy. Oye, consejos para prevenir las alergias en el hogar. Y hoy te digo que debes aspirar o sacudir el polvo mínimamente de 1 a 2 veces por semana, cuando mínimo, ¿eh? Porque sí, todo ese polvo que se acumula es un fuerte, fuerte detonante de las alergias. Y lo más fácil es que se vaya acumulando pues en cualquier superficie alta, ¿verdad? Entonces aspíralo, sacúdelo, etcétera. 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

Ya son las 7:45. 7:45. Y ya, chamacos, ya me toca despedirme, así es. Me despido de la cabina de Exa por lo pronto, por la noche del día de hoy. Te deseo muy buenas noches. Cuídate mucho, pásatela súper, súper bien. Te recuerdo que nos escuchamos mañana. Mañana será viernes, en punto a las 4:00 p.m. hasta las 8:00 p.m. Así que no le cambies, no te desconectes. Quédate conmigo por acá a través de la frecuencia naranja, echar chismecito y escuchar la mejor música. Quédate también escuchando a Jessy Cervantes, que trae un programazo. Y bueno, mientras tanto te digo que tú y yo nos escuchamos. Hasta la próxima. Bye, bye.

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¿Cómo están? Qué gusto saludarlos. Hoy estamos arrancando este programa de jueves 12 de julio del año 2026. Y tendremos un gran programa. Vamos a tener lo mejor de Amigos Sin Derechos del día de ayer. Estará también por aquí Gil Barrera y Ponchito Vera hablando de fútbol, hablando del accionar, de cómo va la Copa, de cómo va el torneo mundialista. José Antonio Pontoni de Saracho y la tecnología, y también nuestra cápsula de estrellas del fútbol. Para iniciar este programa les comparto una frase que me pareció espectacular. Es de Gautama, es el fundador del budismo nepalí, y dice lo siguiente, tiene muchas razones. La salud es la mayor posesión, la alegría el mayor tesoro, la confianza es el mayor amigo, y la paz mental es la felicidad. Así empezamos nuestro programa del día de hoy.

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3: Originaria de la Ciudad de México, desde pequeña mostró interés por la música grabando sus primeros demos, llevándola al canto y la composición. Como compositora, ha colaborado con figuras como Kenia Oz, Carla Morrison, Steve Aoki, Tini, Reels B, Patti Cantú y Hash, entre otros.
2: Ha participado en importantes festivales como Tecate Emblema, EDC México y Machaca Fest.
3: Con influencias de R&B, dance, electropop y soul, cataloga su sonido como un pop que respira, flota y vibra. Con una constante en su evolución, es una de las artistas emergentes más prometedoras del pop en español.
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4: Ella es Sofía Thompson. Fuerte aplauso para Sofía. Bienvenida, Sofía.

0: Sophie Thompson, bienvenida.
1: Hey, bueno, me encantó, gracias por esta bienvenida.
0: ¿Cómo estás, Sofía?
1: Estoy muy contenta. ¿Ustedes?
2: Bien, oye.
3: No, felices de tenerte por acá. Y lo que pasa es que Sofía tiene esa hoja en la mano,
0: sí,
3: a la gente que está en radio y a la gente que está en redes sociales, porque también ella coincide en que no rimó.
0: No,
2: pero
0: pues
2: nos gustaría,
0: bueno,
2: que la leyera.
0: Yo les voy a decir, Sofía me va a defender porque yo a Sofía la preparé para su primera comunión.
2: Claro.
0: Yo fui su catequista. Y ella sabe lo que es darle el agradecimiento a una catequista como yo.
3: Entonces Sofía va a ser el último verso de la poetisa.
0: Lo va a repetir.
3: Lo va a repetir y usted juzgue,
0: sí,
3: si rimó o no
0: rimó. Ya ni hablaremos a Sofía, porque ya me están embarrando a todo el mundo. Ya hablaron a Claudia, que en la mañana diga si rimó o no rimó. Ay, no chifles de veras ustedes, ¿eh?
3: Venga, Sofía.
2: A ver, Sofía, okay, te escuchamos.
1: Huela, huela, cotorrita, muchos años, muchos meses. Nuestro chile a los ingleses. Les daremos, y si sí...
2: A ver, vela, por favor, vean.
0: Bravo.
2: La gente que está escuchando,
3: Sofía,
2: en radio,
3: bravo,
2: no vieron la cara que hizo.
4: No rimó.
2: La verdad, Sofía, dinos la neta,
1: mira,
2: tú que escribes.
1: Defensa, yo, ajá, los dos versos en medio, sí le dio, ya después ya no le dio.
0: Ah. Ay, bueno, pues que...
2: La verdad.
0: No, yo le pido una disculpa a todos los del instituto, ¿cuál es el...?
2: De poesía del centro de la Ciudad
3: Amado
2: de México.
3: Nervo.
0: Amado Nervo, fui al Amado Nervo, incorporado a la SEP.
2: Pobre Amado Nervo, sí. Si escucha esto se nos vuelve a morir.
0: Ay, disculpa,
3: oye, pero mejor platiquemos con Sofía. Es interesante, Sofía. Platícanos porque andas con canciones nuevas, andas con nueva música, cuéntanos.
1: Sí, bueno, a ver, muchas gracias por tenerme aquí, me encanta este espacio. Y yo... pues acabo de sacar un álbum en marzo. Es mi álbum debut. Tiene 12 canciones. Le digo pop etéreo porque canto pop, pero no me era como suficiente solamente llamarle pop. Siento que hay muchas ramas del pop y hay muchas cosas más que cantar. Entonces salió en marzo, se llama Etérea. Y sí, es mi primer álbum.
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1: Oye, nos encanta. Te late si nos haces el favor y nos encantaría escuchar tu voz aquí en Amigos Sin Derechos. ¿Nos cantas una canción?
2: Por supuesto.
1: ¿Cuál es? ¿Qué canción nos vas a cantar?
3: Sí, alégranos la noche porque
1: por
3: esta
1: favor,
3: señora
1: porque después del poema este estamos deprimidos.
4: Ante la Profeco, lo de noche mañana.
2: Si están deprimidos, los voy a deprimir más, pero no, solo con esta, ¿ok? Esta primera canción se llama Dementes. Y es medio triste, pero siento que les va a gustar.
1: Más triste que la poesía, no creo.
2: No creo,
1: Sofía.
3: ¡Venga!
2: Ok, se llama Dementes. ¿Estamos listos?
1: Por favor.
3: Venga, Sofía Thompson en Amigos Sin Derechos para toda la cadena EXA, la mejor, y FM Globo.

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1: Oye, Sofía, se rumora, se dice, me acaban de informar aquí en mi Chícharo Invisible que mañana es cumpleaños. ¿De quién es cumple mañana?
2: ¿Quién cumple mañana?
1: ¿Quién es cumple mañana?
3: ¿Quién está? ¿Quién? ¿Cumpleaños?
4: Quiere volar, Sofía, venga, Sofía. Quiere volar. Tradición, sí, claro. Vente, rockero.
1: Es la tradición de los cumpleaños aquí en Amigos Sin Derechos.
2: Sí, toda esta. A partir de ahorita.
1: Venga, hay que responsabilidad, que viene.
5: Una, dos, tres. Una, dos, tres.
1: ¡Felicidades, Sofía!
4: ¡Eso!
1: ¡Felicidades, Sofía!
2: ¡Ay, qué bárbara! ¡Ay, pero qué hermoso! De verdad, qué padre esta fusión de sonidos y de voz y de todo. Me encantaría cantar contigo. Un día te voy a invitar
3: Canta
2: a
3: conmigo,
2: cantar.
3: Por favor.
2: Te voy a arrancar los ojos como una vaca.
4: No,
2: que
4: esa
2: es una
4: no,
2: canción
4: esa no, no,
2: que me
4: no,
2: gusta.
4: No,
2: por favor, esa no.
4: Mejor que Sofía nos regale otra canción. Sería
1: posible. Se puede,
3: y
1: por favor.
3: De volar.
1: ¿Qué siempre tal? ¿Qué tal se siente
4: aire,
1: volar?
4: Aire.
3: Me encantó, es que la verdad siempre quise volar en el ángel, nadie nunca me dio la oportunidad. Gracias por eso.
4: Qué gran regalo de cumpleaños, ¿no?
3: Sí. Me encantó, gracias.
2: Porque yo soy un ángel y volaste. O sea, volaste.
1: Mira, eso estuvo mejor que este poema.
4: ¿Qué canción nos vas a regalar, no, Sofi?
3: Les voy a regalar una canción que se llama Azul, que también está disponible en todos lados.
6: Yeah.

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1: Miguel Pontón, ¿cómo estás? Qué gusto saludarte. ¿Qué nos cuentas en este jueves?
2: Qué barbaridad, Jesse, muchas gracias. Pues ya jueves 2 de julio y ya están muy emocionados por el domingo, ¿no? El domingo que es a las 7 de la noche, Inglaterra-México. Yo creo que gana México. Y vamos a pasar a cuartos, señores. Sí, señor, estamos muy contentos, muy emocionados. Pasando a los usuarios de WhatsApp, todavía hay muchas dudas. Ya cada vez a los usuarios nos están saliendo, o seguramente si nos estás escuchando, seguramente ya te salió el pop-up o la notificación de que ya puedes reservar tu nombre de usuario. Si no te sale, muchas preguntas me dicen, oye, pero es que no me salió y no le di clic. No te preocupes. Si tienes iPhone, te vas a ir en la parte inferior derecha donde está tu fotito de perfil. Ajá. Vas a presionar ahí, ¿no? En que es ajustes. Después te abre un menú y dice cuenta. Le vas a dar clic ahí también o presionas donde dice cuenta. Y después aparece, dice, nombre de usuario. Y en nombre de usuario vas a reservar tu nombre de usuario, ya sea uno inventado, uno nuevo que quieras, o que quieras que sea igualito al de tu Instagram o de tu Facebook. Y la gente te va a poder contactar ahora si conoce tu nombre de usuario. Pero si tú le pones una clave, también ahí abajito te va a decir, ¿quieres que todos tus contactos, todas las personas te puedan contactar o solo los que tengan tu clave? Tu clave consta de 4 dígitos, ¿no? 5432, por ejemplo, ¿no? Y si tienen entonces tu nombre de usuario y ese número clave, van a poder contactarte. Si no tienen ese número clave, pues no lo podrán hacer. Ahora, para personas que, como habíamos dicho el martes pasado, que tienen algún oficio, que si cerrajero, carpintero, plomero, lo que sea, pues para esas personas que les interesa más bien que los contacten directamente, no poner su número telefónico porque es más complicado, etcétera, bueno, pues los van a poder hacer de esa manera. Y evidentemente estos oficios que se dedican a trabajar a través de WhatsApp, pues no le ponen ese código, esa clave, ¿no? Para que los contacten directo. Aquí la ventaja es que muchos planes y prepagos y pospagos de las telefónicos incluyen WhatsApp de manera limitada. Entonces, si no tienes datos, pues no importa. Pues por eso la gente usa, evidentemente, en México WhatsApp y en todo el mundo, porque somos 3 mil millones de usuarios los que utilizamos WhatsApp. Y luego, en Android, se van a ir abren su WhatsApp, se van a ir a los 3 puntitos en la parte superior derecha, ahí le pican ajustes, después le dan a apachurrar cuenta y en cuenta les va a aparecer también nombre de usuario para que reserven su nombre de usuario. Todavía la gente no puede contactar o contactarnos con el nombre de usuario, nada más dice está reservado. Ahora, puedes reclamarlo, es decir, oye, pero yo soy una empresa, soy una marca, soy un personaje público, qué sé yo, y alguien me ganó mi nombre de usuario, puedes reclamar y obviamente el Meta, o en este caso WhatsApp, te va a dar prioridad a ese nombre de usuario. Entonces, eso ya va a venir. Otra duda que tenían, ¿es a fuerzas? No, es opcional. Entonces, si tú quieres poner tu nombre de usuario, adelante. Si tú prefieres seguir con tu número telefónico, cada vez que me digan, oye, ¿me pasas tu WhatsApp y les dices tu número telefónico? No, 55, 54, bla, bla, bla, adelante. Pero aquí es, no sé, estás en una reunión, en una fiesta, en una junta. Oye, ¿me pasas tu WhatsApp? Ah, no, pues soy Juan López, ahí búscame. Ah, perfecto, es más fácil. O búscame con mi número telefónico. Hay gente que ya no le gusta dar su número telefónico y preferiría dar su nombre de usuario, o hay personas que siguen prefiriendo dar su número telefónico. Entonces, eso seguramente ya les está apareciendo cada vez más a todos, porque la actualización ya está prácticamente, pues no con los 3 mil millones de usuarios que están en el mundo, pero sí ya la gran mayoría. Entonces, ahí pónganse vivos con esto de los nombres de usuario de WhatsApp. Y tuiteó o publicó un texto ahí en X, WhatsApp, con las preguntas frecuentes, ¿no? Por ejemplo, esto de, ¿pueden personas aleatorias enviarme mensajes si conocen o adivinan mi nombre de usuario? Pues sí, al igual que todos, pueden buscar un número telefónico en WhatsApp. No puedes buscar un nombre de usuario. La mejor manera de evitar que alguien te contacte es agregar una clave, como lo habíamos mencionado, y el nombre de usuario, y elegir el nombre de usuario que sea el único en WhatsApp, ¿no? Entonces, son algunas de las cosas que puedes hacer con ahora con el nombre de usuario de WhatsApp. Ya te van a estar apareciendo. Así que, pues nos escuchamos martes que sigue, Jesse. Muchísimas gracias.
1: Gracias, Pontón.

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1: Mi querido Gil Gilillo, ¿cómo estás?
2: Mi Jesse. Y hay también un tema bien particular que me llamó muchísimo la atención en torno a este programa que se llama Tercer Grado Deportivo, mi Jesse, que pues, también, a pesar de que se transmite a las 11 de la noche, que es un programa de opinión, pues tuvo un número importantísimo, más de 1,000,000 de telespectadores pendientes de este programa de debate. Que creo que es un número interesante porque es una hora en la que ya la medición baja completamente, mi Jesse.
1: Sí, no, aparte está re bueno ese programa, ¿eh?
2: Sí, creo que lo han hecho muy bien, ¿no? Digo, al final reúnen especialistas, y a gente que ama el deporte, y bueno, pues también tuvo un movimiento importante en términos de audiencia. Creo que el hecho de que se tome el punto de vista desde ya especialistas que van a profundidad también le da un sentido importante a la audiencia, ¿no?
1: Sí, no, la verdad es que sí. Como decías, Hugo, en el primer segmento, los programas de revista deportiva, los programas de análisis deportivo, pues tomaron un auge bien importante porque a los aficionados nos gusta así ver el partido, pero luego escuchar a los especialistas para ver qué opinan de los parados, de las polémicas, de la historia de los partidos, y es un complemento que ha resultado perfecto, mi querido Gil.
2: Solamente en televisión, porque cuando tú llevas ese ejercicio, por ejemplo, en su momento en Récord implementaron y trataron de hacer una revista como de chismes de deportistas, la audiencia de Récord, me refiero al diario hoy, que es un diario digital y importante, influyente dentro del medio deportivo, la audiencia sí rechazaba saber chismes de deportistas, ¿no? Ellos querían saber, pues, las estadísticas, cómo se movían, y cuando presentaban que la boda, o que el bautizo, o que tal situación de color, o apegada, el chismecito rosa, esta misma audiencia lo rechazaba y decía, oye, no, si me vas a dar color, dame un color del estadio, de los hábitos de la audiencia en algún, o de los asistentes, o de cómo llegaban vestidos, pero la vida íntima del futbolista, fíjate que casi no es bien recibida por la audiencia, fuera de los chismes emblemáticos en donde dicen, bueno, antes de tal partido, se fueron de fiesta, o armaron tal, ¿no? Aún así, el espectador del deporte es muy celoso con sus atletas, ¿eh?
1: Sí, la verdad es que sí, mi querido Gilín.
2: Entonces, pues bueno, y bueno, en esta lucha que hay, también en la comunidad artística se generan controversias, como la que ayer generó Fer Olvera de Maná, en donde le manda un mensaje patriota defendiendo los sentimientos de todos los mexicanos. Escuchemos qué fue lo que pasó.
3: Venga. El cantante de Oasis dijo que México va a perder contra Inglaterra 5-0. A ver, no manches, ubícate, güey. 5-0, cálmate. Ahí nos vemos el domingo para ver cómo nos va, güey.
2: Entonces, particular Fer, mensaje de Fer ahí donde le dijo...
1: Oye, los Gallagher son futbolerisísimos, son hinchas del fanáticos del Manchester City. Uh-huh. Y pues sí, dijo él que Inglaterra nos va a sacar del Mundial por 5-0. Y mi Fer, pues, sacó la casta. Y vamos a ver de qué cuero sale más correa.
2: Sí. ubícate, güey, ¿no? Le dijo. Entonces, frases que son maravillosamente memeables. Y bueno, es parte de este fervor que hay en torno a los encuentros. Ya ves todo lo que se decía con los hermanos de Ecuador. Y bueno, pues, todo este color al final aporta y le suma también al morbito de estar viendo el juego, ¿no, mi Jess? Independientemente del interés que pueda darnos deportivamente hablando, ¿no?
1: Totalmente, mi querido Gilillo. Nos escuchamos el día de mañana.

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1: Mi querido Poncho Vera Prendes, ¿qué nos cuentas en esta segunda?
2: Bueno, mi Jep, si te parece, repasamos un poquito la jornada de ayer. Bélgica, la verdad, con muchos tamaños, con polémica arbitral, pero haciendo una buena reacción, dieron un golpe de autoridad por su experiencia, por la calidad individual que tienen, y le ganan 3-2 a Senegal, cuando Senegal estaba ganando 2-0. Bélgica le da la vuelta. Estados Unidos, un partido que, pues, voy a decirlo, estaba de alguna manera a modo, termina ganando 2-0 en contra de Bosnia y Herzegovina. Estados Unidos se mostró bien, con un gran problema que se les va a presentar a los estadounidenses. ¿Por qué? Porque expulsaron a este Forlán Balogun, que es el delantero estrella de la selección de las Barras y las Estrellas. Le va a costar sin duda continuar con vida en este campeonato, después de no tener por lo menos en un juego a su delantero. Y la agenda para hoy, Jesse, hay buenos juegos. España en contra de Austria, Jesse, me parece que aquí está, pues, para el equipo español, ¿no?
1: Sí, caray, la verdad es que pareciera que está la mesa servida, pero no, hay que esperar, mi querido Ponchito.
2: Hay que jugar los partidos, definitivamente. Luego a las 5 de la tarde, un juego me parece que es el más atractivo de la jornada. Juegazo, en serio. Portugal, que es un firme candidato para llegar hasta la final, incluso en contra de Croacia. Croacia es un equipo que, si bien ya está, digamos, entrando un periodo de transición por la veteranía de sus jugadores, sigue siendo una selección muy, pero muy competitiva, con muchísimo oficio. Así que Portugal contra Croacia, un juegazo, oye.
1: Sí, no, ese creo que puede ser el partido de hoy, ¿no, Ponchito?
2: Sí, a las 5 de la tarde, no se lo pierdan. Y a las 9 de la noche, un juego que luce parejo entre un europeo y un africano, es Suiza en contra de Argelia a las 9 de la noche. Así que así las cosas, mi querido Jen, en esta jornada, que bueno, pues una copa que nos ha llenado de emociones. Ahí está, Mille, pues bueno, pues a disfrutar los partidos de hoy, y mañana, si Dios quiere, estaremos aquí platicando de esta copa que tantas satisfacciones nos está dando.
1: Gracias, mi querido Ponchito. Gracias, Jen. Aprendes, conocido como Jürgen, el Gollito. Eso, Jesse, pásale.

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5: Hola, hola, ¿cómo están? Soy Claudia Mejía. En esta ocasión vamos a hablar de un tema que le compete a las mujeres. Bueno, en parte mujeres, en parte a tu pareja, en parte a todos, porque somos una red de apoyo aquí en esta vida. Debemos de tener siempre redes de apoyo y no estamos solitos. Entonces, pues vamos a empezar. En esta ocasión vamos a hablar de endometriosis. Es una palabra medio rara y tal vez nunca la hayas escuchado, o tal vez sí, pero si eres mujer, seguramente sí. Y para eso está conmigo la doctora Alejandra López Chávez. Ella es ginecóloga y obstetra. ¿Cómo estás?
6: Hola,

0: Sí, te entrego una regla y la otra se va a hacer gruesa porque se prepara para recibir un embarazo. Si en esa mujer, en ese mes, no hubo un embarazo, al terminar ese periodo, va a caerse este endometrio en forma de menstruación, ¿no? O sea, el endometrio tiene que vivir justo en la cavidad endometrial y se va a descamar mes a mes en forma de regla. Sin embargo, la endometriosis quiere decir que hay tejido que no es endometrio como tal, es tejido similar, que eso es muy importante entender que no es endometrio, que es tejido similar al endometrio y que va a estar fuera de esta cavidad, que puede abarcar cualquier parte del cuerpo humano, desde cerebro, desde
1: ¿Qué?
0: pulmones, desde claro, el diafragma, pero principalmente va a estar en órganos pélvicos, que pudiera ser a lo mejor la vejiga, el uretero, el intestino, o literalmente los ovarios, las alpinges. Si bien esta es la localización más frecuente, no es la única. Entonces, realmente los síntomas van a ser múltiples, muy variados, en muchos matices, y cada paciente lo va a vivir de manera distinta. Entonces, si bien la endometriosis puede tener diferentes grados de afectación, siempre va a haber un dato que nos haga sospechar de ella.
1: Y si dices que es otro tipo de tejido que puede estar en cualquier otro
0: Órgano.
1: órgano, si de por sí el dolor que una siente en su periodo, no me quiero imaginar el dolor que sería tener ese tejido en otro órgano. O sea, ¿esto sí es
0: Sí.
1: así?
0: Sí, literal. O sea, al final del día, el tejido endometrial sano que está dentro del útero va a tener receptores para ciertas hormonas, ¿no? Estas hormonas, de manera natural, las produce el ovario, pero también hay hormonas que producimos a través del tejido graso, a través de ciertos procesos químicos. Pero en una paciente sana, estrictamente hablando, y te hago mucho hincapié en esta parte que tú me acabas de mencionar, el dolor que sentimos durante la regla, y ese es un punto pivote. La regla puede doler. Claro que puede doler, pero hay un grado para diferenciar cuando es un dolor normal, entrecomillado, y un dolor que ya no se considera normal. Y esta palabra de es que para mí el dolor es normal, el normalizar el dolor, creo que es el gran error que podemos cometer desde a veces las propias pacientes que lo normalizan y también nosotros como médicos que no les damos el peso, ¿no? El justo peso a las cosas, ¿no? Entonces, tener dolor durante la regla puede ser normal siempre y cuando no afecte calidad de vida, que no sea un dolor incapacitante, que sea un dolor que te permita hacer tu vida prácticamente normal. Entonces, la endometriosis puede ser extremadamente aparatosa. Pacientes que durante la regla pueden tener sangrado a través del recto, a través de la orina, que pueden llegar a convulsionar, que pueden llegar a tener desmayos, que pueden tener focos de diarrea tremenda durante la menstruación. Y también importante, no encasillarlo solo a la regla, ¿no? Porque a veces los médicos podemos caer a que solamente vas a tener dolor durante la menstruación. Y si no estás menstruando y te duele, entonces no es endometriosis. Y eso es un error, porque la endometriosis es una enfermedad crónica. Crónica quiere decir que dura mucho tiempo, que va a ser, se va a ir complicando, que va a ser una enfermedad que va a ser progresiva. Y eso hace que cada vez las molestias vayan siendo más aparatosas. Desde primero ser un dolor entrecomillado, no tan complejo, que a lo mejor con analgésicos se puede tratar, a terminar en situaciones que requieran cirugía por una obstrucción intestinal, porque la función del riñón ya no está del todo bien, y todo porque esta enfermedad es muy agresiva.
1: Nos decías que hay una estadística que nos puede sorprender. ¿Cuántas mujeres lo padecen,
0: La
1: al menos en México?
0: estadística a nivel México se estima que 1 de cada 10 mujeres van a tener algún grado de endometriosis. O sea, 1 de cada 10. Es impresionante. Sin embargo, tardamos en hacer el diagnóstico en promedio de 7 a 10 años.
1: ¿Qué? ¿Por qué?
0: Es muchísimo, exacto. ¿Por qué? Porque los síntomas son sumamente diversos. El
1: Wow.
0: hecho de que el tejido puede estar a lo mejor en el intestino puede hacer que tú, al momento de la regla o fuera de la regla, puedas tener colitis, ¿no? Que tengas esta sensación de estar muy distendido después de comer ciertos alimentos, que tengas problemas al momento de evacuar, que tengas periodos de diarrea, porque el intestino se va a irritar por ese tejido y va a hacer que tengas evacuaciones sumamente líquidas o que puedas intercalarlas con estreñimiento, porque a lo mejor está obstruida una parte literal, el tubo digestivo, que no permite que pase la evacuación y puedes alternar entre diarrea y evacuaciones pues duras con estreñimiento y decir es que es colitis. el tema emocional es algo fundamental. O sea, vivir con endometriosis lleva a las pacientes a tener periodos de ansiedad, periodos de depresión, periodos en los que no saben qué está pasando con su cuerpo, y también es fácil que la

0: encasillemos a, bueno, es que tienes estrés por el trabajo, tienes presiones con la pareja, tienes presiones con los hijos, y más bien va de la mano con todo esto de la endometriosis.
1: ¿Por qué les pasa? O sea, pues, ¿cuáles son las causas?
0: Pues mira, la verdad es que desgraciadamente no tenemos los médicos una certeza de una causa única. O sea, hay muchas teorías de por qué sucede la endometriosis, teorías ya muy viejitas, algunas de ellas que tienen casi 100 años de que las empezaron a estudiar. Hay otra teoría que nos habla de que esto se forma desde que éramos embriones, desde que estábamos en la pancita de nuestra mamá. Nuestras células tienen esta capacidad cuando somos embriones de decidir, bueno, tú eres una célula del hígado, te vas para el hígado. Tú eres una célula del cerebro, te vas a cerebro. Tú eres de útero, te vas al útero. Hay teorías en las que estas células no llegaron a su destino final, se quedaron en el camino y por eso quedaron implantes en varias partes del cuerpo. Hay otra teoría que habla de que el cuerpo tiene esta capacidad de transformar un tipo de célula a otra. O sea, hay células que tienen que estar en la parte más superficial de los órganos, que se llaman peritoneo, y a lo mejor sufren este tipo de transformaciones a otro tipo de célula parecida al endometrio. Entonces, la verdad es que hay muchas teorías, también hay teorías genéticas en las que hay un patrón genético de que en tu familia probablemente, si tú tienes endometriosis, tías, primas, hermanas, tu mamá probablemente también tenga endometriosis. Y también cada vez nos acercamos más al tema de las enfermedades autoinmunes, porque hay una cierta relación en pacientes con lupus, en pacientes con artritis reumatoide, esas enfermedades que son también muy difíciles de diagnosticar y que también pueden tener una correlación con endometriosis.
1: Aquí en el ISSSTE sabemos que de primera instancia hay que ir a nuestra clínica.
0: Sí.
1: Ellos nos referirán al especialista. Aquí en el ISSSTE hay todo este grupo de apoyo, tanto emocional como médico.
0: Pues la verdad es que como tal un grupo de apoyo específico para endometriosis, en el tema emocional todavía no, en la parte de psicología todavía no lo hay. En la parte quirúrgica, pues el abordaje ideal es vía laparoscopía. No se sugiere tanto la cirugía abierta porque va a ser bastante más agresiva de por sí. Entonces, en el ISSSTE, en hospitales de tercer nivel, como el 20 de noviembre, como en el López Mateos, como en el 1 de octubre, que hay este abordaje de cirugía laparoscópica, es una buena herramienta. Y todavía más pensando en cirugía robótica. La cirugía robótica viene a ser un parteaguas en el manejo de enfermedades tan complejas como es la endometriosis. Entonces, en este momento, hasta donde tengo entendido, solamente en el 20 de noviembre hay Da Vinci, y eso nos va a dar una oportunidad a los médicos y evidentemente a las pacientes para que tengan manejos mucho más integrales.
1: Me dio mucho gusto que estés aquí.
0: Ay, a ti, muchísimas gracias por la invitación. Estoy muy contenta. Me encanta hablar de este tema porque siento que como médicos tenemos la responsabilidad con las pacientes de hablar de este tema que a veces está muy oculto.
1: Gracias. Yo soy Claudia Mejía. Nos vemos en un siguiente episodio. Hasta pronto.
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0: 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Genio.
1: Ahí está, güey. Darrell. 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

me salió mi grito. Bueno, pues es que son The Doors. Estamos escuchando a The Doors. Yo soy fan de The Doors. Buenísima la rola en estos momentos. Break on Through to the Other Side. Buenísima la rola de The Doors. La canción es porque era 1971 y en 1971 fallecía el gran cantante estadounidense Jim Morrison, parte de la leyenda de los 27. Por cierto, fallecía a los 27 años de edad. Oiga, pero bueno, hoy también hay otras celebraciones. Es santo de Jacinto, de Amable, así se llama, Amable, un abrazo Amable, no conozco a ninguno. Anabel, Tomás, de hecho, cada vez conozco hasta menos gente Amable. Pero bueno, Amable, felicidades. Anatolio, no, espérame, Anatolio, Eliodoro, León, Marcos, Felipe y Raimundo. Pásenla maravillosamente bien. Día Internacional Libre de Bolsas de Plástico y Día Internacional también de el Síndrome de Rubinstein-Tivy. Hoy, 3 de julio, pues ya vamos de gane. Ya tenemos el primer pedacito, el trafaguito, el pasito hacia el 2027. Ya falta menos para el 2027. Ya pasamos la mitad del año. Fíjese, es 3 de julio, el día 184 del año, y ya solamente nos faltan 181 días para que se acabe el 2026. O sea que ya vamos en más de la mitad. 6:09, vámonos.

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1: Señoras y señores, el Servicio Meteorológico Nacional de la CONAGUA le da usted un pronóstico del tiempo. Seguiremos observando bastante nubosidad en la mayor parte de la República Mexicana. Desde luego, precipitaciones que van desde moderadas, pasando por fuertes, muy fuertes, incluso hasta algunas intensas en la República Mexicana, tanto en el occidente, en el centro, en el sur, en el sureste y la península de Yucatán, con rachas de viento en los estados del norte de hasta 60 kilómetros por hora, de 30 a 40 kilómetros por hora. Las rachas de viento se esperan en el centro de la República Mexicana. Ciudad de México, esperaremos un cielo de despejado medio nublado por la mañana, soleado, como estos últimos días, pero por la tarde se incrementa la nubosidad, esperando precipitaciones de moderadas a fuertes con algo de actividad eléctrica, una temperatura mínima por la mañana de 13 a 15 y la máxima de 24 a 26, con rachas de viento de 30 a 40 kilómetros por hora en la capital de la República Mexicana. Yo soy Jaime Albarrán Asensio, del Servicio Meteorológico Nacional.
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2: A las 7:30 de la mañana, la presidenta Claudia Sheinbaum encabezará su conferencia de prensa matutina desde el 12 Batallón de Infantería de la 21 Zona Militar en Morelia, Michoacán. Más tarde, a las 14:30 horas, presidirá el Plan de Justicia del Pueblo Purépecha en Cherán, Michoacán. Y posteriormente, a las 18:15 horas, encabezará el Plan Michoacán en el Museo Interactivo de Pátzcuaro, Michoacán. El presidente de Estados Unidos, Donald Trump, pronunciará un discurso en el icónico Monte Rushmore en la víspera del 250 aniversario de la independencia del país. El Papa León XIV dará un discurso virtual en directo desde el Vaticano durante la ceremonia pública de entrega de la 38 Medalla de la Libertad en el Centro Nacional de la Constitución. El Jurado Nacional de Elecciones de Perú proclamará los resultados de la segunda vuelta de los comicios presidenciales, que dan como ganadora a la derechista Keiko Fujimori. El ministro irlandés Michel Martin y la presidenta de la Comisión Europea Ursula von der Leyen ofrecerán una rueda de prensa conjunta. E Irán iniciará las ceremonias fúnebres para despedir al ex líder supremo Ali Khamenei.
3: Seis con 12 minutos. Bienvenidas y bienvenidos. Me llamo Luis Cárdenas y no sabe usted el privilegio, el gusto que es para mí poder estar con usted un ratito en esta mañana, poderlo acompañar en su día a día, en su vida. Oiga, tenemos gran programa por delante. Vamos a platicar de varios temas. Hablaremos sobre el T-MEC, asunto que preocupa, pero tampoco es que histerice, porque pues ya lo sabíamos, no iba a ratificar Estados Unidos el tratado. Pero el tratado seguirá vigente de menos durante unos 10 años más, con revisiones anuales que podrían llevar a algunos cambios. Ya de aquí a 10 años, muchas cosas pueden pasar. Ya veremos si se continúa, si en bloque económico es totalmente diferente, si el mundo es gobernado por los marcianos. O sea, de aquí a 10 años puede pasar un friego de cosas. Lo platicamos más adelante. Hablaremos también sobre el partido de la selección el próximo domingo y la turba desbordada que podría provocar otra tragedia. Esperemos que no. En este preciso instante, tome precauciones porque en Reforma están colocando pantallas en varias partes de Reforma, prácticamente de la estela de luz hacia el Caballito, por ahí está cerrado, o sea, hay complicaciones viales. Se puede pasar por los laterales, pero tome usted las precauciones. Están poniendo más y más y más y más pantallas. Ojalá que eso ayude. Lo vamos a platicar, vamos a tener aquí un análisis en torno al Mundial, en torno a estas celebraciones y también en torno a algo bien interesante, un poco de curiosidad, pero en torno a la física. Me va a decir usted, ay, qué aburrido, qué nerdo. ¿Sabe usted a la velocidad a la que baja cuando lo ponen a volar? Vamos a volar, vamos a volar, vamos a volar. Son más o menos unos 40 kilómetros por hora con la fuerza de una camioneta. Más o menos. O sea, puede provocar broncas en algunas ocasiones. Es muy divertido, pero lo vamos a platicar. Se va a poner interesante. Y da mucho más aquí en MBS Noticias. 6:14. Vámonos.
0: Estados, Veracruz,
4: Fue detenido Javier Iván N., alias Delta 1, quien es señalado como presunto líder de una célula delictiva que opera en el sur del estado y que estaría implicado en la privación de la libertad de la periodista Roxana Guzmán, ocurrido el pasado 2 de junio en Anchital, por lo que suman 7 detenciones por el caso. Previamente, las autoridades capturaron a José del Carmen N., alias Delta 7, y Karen N., así como a 4 policías municipales de Ixhoatlán del sureste. La gobernadora Alivia Denise García dio a conocer que se han reforzado las acciones de vigilancia en las ligas de fútbol amateur en distintos municipios de la entidad. Esto ante el riesgo de que estos espacios sean utilizados por grupos delictivos. Señaló que es indispensable que las autoridades municipales eviten la venta de alcohol y el consumo de drogas en estos eventos, además de garantizar la seguridad para los asistentes.
0: Sinaloa.
4: A más de 5 meses de su desaparición, fue identificado el cuerpo del ingeniero civil Pablo Osorio Sánchez, originario de Tlaxiaco, Oaxaca. El joven de 23

0: ejemplar fue localizado y se intentó inmovilizarlo con sedantes, pero representó un riesgo por su comportamiento agresivo y tuvieron que recurrir al uso de un arma de fuego. La dependencia también clausuró el Centro Animal Experience y abrió una investigación administrativa.
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2: Seguro visitar el país, no tiene ningún problema. Y al mismo tiempo el llamado a todos los aficionados, a todos los que ven el partido, tanto aquí en el Zócalo como en los distintos lugares, pues actuar de manera responsable.
3: Ella anunció que los capitalinos podían acudir a todas las celebraciones de manera segura, que había protocolos de actuación y lo anunció con su secretario de Seguridad Ciudadana, con la secretaria de Protección Civil, con la secretaria de Cultura. Y hoy simplemente dicen que después de 4 muertos, ahora sí lo van a hacer bien. Por eso estamos presentando una denuncia entre la Fiscalía Capitalina para que se investiguen los hechos.
4: Aquí andamos en Palacio jalando y en modo party. Vamos a pasar de 50 a 100 mil la capacidad segura que va a tener la Macroplaza. Estimamos que para las 3 de la tarde el FanFest se va a llenar. Por ende, 3:30 se cierra puerta.
5: Día 20 de julio vamos a recibir a la delegación de los Estados Unidos. Bueno, pues ahora sí, para realizar la primera revisión del tratado. Vamos a tratar de ponernos de acuerdo en objetivos y acciones para resolver las preocupaciones de cada una de las partes.
6: Yo estoy seguro que Estados Unidos nos necesita en todo momento. Yo quisiera pensar un día qué harían sin la mano de obra de los mexicanos y de los latinos. Como dirigente nacional obrero, nosotros tenemos oficinas en Washington, D.C., de CATEM.
7: Por eso la urgencia de crear el TLCC, de tener un mecanismo, un instrumento como este para la lucha contra el crimen, que estamos seguros brindará a los mexicanos y estadounidenses mejores condiciones de seguridad en todos los aspectos.
8: Es preocupante que la cultura y la educación en México sean parte de esta agenda populista de izquierda que pretende ser instaurada como forma de gobierno a través de la ideologización de la población.
9: De aquí sale el felino en muy buen estado, que obviamente iba sedado para poderlo capturar, pero se lo lleva a Profepa, se lo llevan rumbo al zoológico de Zacango, pero el felino llevaba heridas, a lo mejor rasguños por el transcurso que andaba recorriendo, pero no llevaba ninguna herida que comprometiera su vida.
10: Penoso ver cómo la Profepa se presta montajes, porque ese animal ya estaba caído cuando salen en un video diciendo que el animal estaba bien y que iba en traslado.
11: Estamos consternados, venimos consternados esta audiencia porque nos ha llamado mucho la atención que la Fiscalía General de la República haya usado el uso de la fuerza desmedida en contra de una persona que ha estado totalmente cooperando, totalmente disponible a lo que digan las autoridades.
12: El niño sale de casa como alrededor de entre 2:30, 3 de la tarde y ya no se le vuelve a ver. Por lo menos no aquí en casa, que se va a ir 3 meses y que ore por él y que me ama mucho.
13: La desaparición de personas es un flagelo en México y en el mundo. Y dentro de esta tragedia está el reclutamiento de niñas, niños y jóvenes para incorporarlos al crimen organizado. Según expertos, en México hay hasta 250 mil niños en peligro.
14: Agradezco a los artistas internacionales, Bad Bunny, entre otros, que enviaron también ayuda humanitaria. Agradezco las manifestaciones de solidaridad que se dan en el espacio del Mundial de Fútbol. Ha sido conmovedor la solidaridad internacional de los pueblos del mundo, de los gobiernos del mundo.
15: Las 6:20 a.m, bienvenidas y bienvenidos. Estamos en MBS Noticias y me ve a través de un podcast o nos escucha a través de un podcast. Gracias. 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Le recuerdo también, si usted está en estos momentos, tenemos una transmisión en directo en múltiples plataformas. Estamos en Dish, en Megacable, estamos también en La Mejor, en Exa, en Globo, en MBS Noticias, estamos hasta en La Sopa. Me llamo Luis Cárdenas y es un placer poder estar con usted, se lo digo neta, neta, con el corazón en la mano. Vámonos con todo. Detienen a la hermana de Emilio Lozoya por presunto lavado de dinero. La audiencia está aplazada. Mientras tanto, Hilda Lozoya si ve el partido de fútbol.

0: Lo va a ver, pero desde Santa Marta, Acatitla. Adelante, René Cruz.
1: Luis, buenos días. En un hecho inédito, una jueza de control, quien fue elegida en la elección judicial, aplazó para este viernes la audiencia inicial de Hilda Lozoya, sin pronunciarse sobre la legalidad de la detención y sin decretar la prisión preventiva, ya que solo ordenó a la FGR mantenerla bajo resguardo en un lugar con condiciones dignas. En este marco, Hilda Lozoya afirmó que este asunto se trata de una persecución política contra su familia, mientras que su defensa acusó a la fiscalía de hacer un uso desmedido de la fuerza para detener a su cliente. Más adelante, los detalles de la información.
0: Así leyeron los derechos de Hilda Lozoya luego de su detención. Falla de origen importante, se escucha muy mal, perdón para los amigos de la radio, si es una falla de origen, así viene el audio desde su origen, pero por ahí escuchábamos a una señora en el fondo, que es una oficial de policía que le leía los derechos a Hilda, tiene derecho a guardar silencio, tiene derecho a un abogado, etcétera, etcétera. Y su abogado se llama Alejandro Rojas, denunció que hubo fuerza desmedida contra su cliente.
2: Estamos venimos consternados esta audiencia porque nos ha llamado mucho la atención que la Fiscalía General de la República haya usado el uso de la fuerza desmedida en contra de una persona que ha estado totalmente cooperando, totalmente disponible a lo que digan las autoridades.
0: El caso de Agronitrogenados investiga el presunto pago de sobornos y el desvío de recursos relacionados con la compra de la planta de Agronitrogenados por parte de Pemex durante la gestión de Emilio Lozoya. Se pagó una cantidad brutal de dinero por una planta que no servía absolutamente para nada, a la cual había además que meterle muchísimo dinero, y en un negocio en el cual Pemex pues no tenía mucho que ver. Era un mal negocio desde el principio. Y esto parece que fue más bien fachada para encubrir otro tipo de negocios que enriquecieron de manera omipio. A familia Lozoya más de lo que ya eran, porque los Lozoya llegaron multimillonarios. Platicaremos del tema más adelante. Sheinbaum se reúne con empresarios del IMEX ante la incertidumbre por el Tratado México-Estados Unidos y Canadá. Al salir del encuentro entre estos empresarios que exportan a Estados Unidos y que dependen sus ingresos y los empleos y la productividad de la relación comercial con los Estados Unidos, Francisco González, de la Industria Nacional de Autopartes, señaló que la presidenta estableció 2 meses para poder ver resultados después de las mesas de trabajo para la flexibilización de trámites en ventanilla, así lo dijo.
3: Nos oyeron el planteamiento y la idea es que regresemos trabajando con las distintas instancias que ella ya designó en 2 meses para poder tener resultados.
4: ¿A ustedes les preocupa el tema de los aranceles, obviamente, del sector automotriz, de autopartes?
3: Básicamente en autopartes no tenemos, si cumplimos con el tema, que entonces estamos en ese sector muy agradable, pero obviamente el acero nos afecta, el aluminio nos afecta, el cobre nos afecta, pero debemos decir que estamos en una situación de continuo de negociaciones positiva para autopartes, esperemos que mejore para todos los sectores.
4: ¿Están felices con que no se extendiera el tratado? ¿Qué les parece?
3: No hay mundo ideal, pero estamos bien. Como ustedes ven, los mercados no reaccionaron, todo sigue igual, estamos bien. ¿Cierto? Podemos estar mejor, sí, pero estamos muy bien.
0: El secretario de Economía, Marcelo Ebrard, informó en la conferencia matutina que el T-MEC seguirá vigente hasta el 2036, aunque con revisiones anuales. Según Ebrard, esta decisión no va a generar incertidumbre en los mercados.
5: El día 20 de julio vamos a recibir a la delegación de los Estados Unidos, bueno, pues ahora sí, para realizar la primera revisión del tratado. Vamos a tratar de ponernos de acuerdo en objetivos y acciones para resolver las preocupaciones de cada una de las partes.
0: También habló el presidente de la American Society, Larry Rubin.
6: Definitivamente una revisión anual no es lo ideal, pero ante las circunstancias, pues creemos que sigue siendo un avance en el camino adecuado. Definitivamente hay temas pendientes que tienen que resolver tanto del lado mexicano como del estadounidense y canadiense, y ahora teniendo un marco particular de referencia de un año, pues hay una motivación, ¿no? Porque no es lo mismo decir, pues en 16 años tienes que resolver esto, a decir tienes un año para resolverlo.
0: Ignacio Mier llamó a no especular sobre la continuidad del T-MEC. Descarta que vaya a finalizar el T-MEC después del 2036. Falta mucho para el 2036. Yo no sé cómo va a ser el mundo de aquí al 2036. Insisto, quizás hasta los marcianos ya estén gobernando. No lo sé. Los cambios son brutales, vertiginosos, convulsos y se van dando segundo tras segundo. La incertidumbre siempre es una constante, pero en estos últimos tiempos ha sido muchísimo más constante. En fin, ya veremos qué va pasando pian pianito, año con año. Es Ignacio Mier, presidente de la Junta de Coordinación Política en el Senado.
7: Desde hace 6 meses sabíamos que el tratado continuaba. Ahora lo que se tenía que decidir era si se prorrogaba 16 años más o se queda al 1036 y se va revisando anualmente. Eso es en síntesis lo que se acordó. No es, se cerró desde el principio la vía de que no hubiera tratado. Hace 6 meses se venció esa posibilidad. Ahora era que se extendiera 16 años más y dijeron no, vamos a revisarlo porque hay algunas cosas en las que toda libertad de los países tiene que revisar los déficits comerciales que hay en algunos sectores.
0: Estados Unidos decomisa 138 armas que serían traficadas a México. Alberto Zamora, buen día.
8: Luis, muy buenos días. El embajador de Estados Unidos en México, Ronald Johnson, informó que durante una operación encubierta, autoridades de su país confiscaron 138 armas de fuego, incluidos 2 rifles calibre 50 que traficantes pretendían enviar a México desde Carolina del Norte. Afirmó que esta acción refleja el compromiso del presidente Donald Trump para frenar el tráfico ilegal de armas. Los detalles más adelante.
0: La Oficina de Alcohol, Tabaco y Armas de Fuego y Explosivos reportó que entre enero de 2025 y febrero de 2026 ha decomisado, escuche usted, 36.277 armas ilegales en diversos operativos. De ese total, 4.356 armas tenían como destino México. Estados Unidos está impulsando ya no la construcción solamente de el muro de concreto, de fierro, de acero entre México y Estados Unidos que protege su frontera, sino un muro inteligente, un muro de inteligencia artificial con tecnología de punta en la frontera. El proyecto es conocido así como Muro Inteligente. Combina barreras de acero de 9 metros de altura con cámaras, sensores, radares, torres de vigilancia, fibra óptica e inteligencia artificial para detectar movimientos y enviar alertas en tiempo real a la patrulla fronteriza. Estados Unidos acusa al hijo y al sobrino del abuelo por narcotráfico y apoyo a organización terrorista. Es otro narco importante que ha sido muy cercano al poder, inclusive a algunos políticos de Morena. Hablo del abuelo Farías en Michoacán. Alberto Zamora, de nuevo.
8: Luis, muy buenos días. El Departamento de Justicia de Estados Unidos informó que un jurado federal del Distrito de Columbia presentó una acusación formal contra Juan José Farías Mendoza e Israel Vega Farías, originarios de Michoacán y miembros de alto rango de los Cárteles Unidos. Se trata del hijo y un sobrino de Juan José Farías Álvarez, alias El Abuelo, líder de dicha organización considerada como terrorista por Estados Unidos y que opera en una amplia región de Michoacán. Los detalles más adelante.
0: Entregan cuerpos de víctimas durante los festejos del Ángel de la Independencia. Juan Carlos Alarcón, 4 personas que pierden la vida en medio de los festejos. Cuéntanos.
9: Gracias, Luis. Muy buenos días. Entregan los cuerpos de las 4 personas fallecidas durante los festejos por el triunfo de la selección nacional. Solo se realizó el protocolo de necropsia en 2 casos. En los otros 2 se otorgó la dispensa. Más detalles en un momento.
0: Los panistas, el diputado Federico Doring y Priscila Vera, presentaron una denuncia penal ante la Fiscalía Capitalina por la muerte de 4 personas en Paseo de la Reforma durante las celebraciones por el triunfo de la selección mexicana. Es la voz de Priscila Vera.
10: La negligencia de Clara Brugada ha dejado 4 muertos. No basta con que nos digan que se van a reforzar los operativos, que van a poner más pantallas. El hecho es que ella anunció que los capitalinos podían acudir a todas las celebraciones de manera segura, que había protocolos de actuación y lo anunció con su secretario de Seguridad Ciudadana, con la secretaria de Protección Civil, con la secretaria de Cultura. Y hoy simplemente dicen que después de 4 muertos, ahora sí lo van a hacer bien. Por eso estamos presentando una denuncia entre la Fiscalía Capitalina para que se investiguen los hechos.
0: Luego de los disturbios en Monterrey, Samuel García, gobernador de Nuevo León, ha decidido cerrar el Parque Fundidora y abrir 5 nuevos espacios en Monterrey para poder ver a México jugar el próximo domingo a las 6:00 p.m. contra Inglaterra. Indicó que el Parque Fundidora se va a cerrar a las 3:30 y que la seguridad será reforzada con la Guardia Nacional. No estoy diciendo que no va a haber nada en el Fundidora, para aclararlo, porque de pronto podría haber una confusión. Ha decidido el gobierno de Nuevo León que a las 3:30 se cierra. O sea, ya no entra nadie más, hágale como quiera. Es más, tal vez se cierre antes, ya que esté lleno. Y van a habilitar a los alrededores otros lugares para poder ver el partido, para poder celebrar, para poder festejar. Escuche a Samuel García.
11: Aquí andamos en Palacio, jalando y en modo party. Pero antes del fútbol está el tema de la seguridad. Fundidora, ya el cupo es limitado. En la macroplaza, aquí, la explanada de los héroes, caben 50,000 personas. En el último juego de México se llenó. ¿Qué vamos a hacer? Doblar y habilitar el espacio. Vamos a pasar de 50 a 100,000 la capacidad segura que va a tener la macroplaza. Estimamos que para las 3:00 p.m. el FanFest se va a llenar. Por ende, 3:30 se cierra puerta, se pone perímetro de seguridad, Guardia Nacional, Fuerza Civil, y ya no va a haber acceso a Fundidora de 3:30 en delante.
0: Más allá de las polémicas que puede llegar a tener Samuel García, no es tan difícil. O sea, justamente ese es, creo que, un ejemplo de lo que tiene que hacer. Cierras porque ya no cabe más en Fundidora. Cierras porque ya no caben más en El Ángel. Cierras porque ya no caben más en Minerva. Cierras porque ya no caben más en Plaza de Armas. Punto. No caben más. Se acabó, se cierra. Hazle como quieras. Vete allá, mira, te puedes ir, en el caso de Monterrey, a la Macroplaza. En el caso de la Ciudad de México, a donde quieras, cara. O sea, Monumento a la Revolución, la Zona Rosa, la Condesa, los parques, Parque México, Parque España. Te puedes ir hacia la zona del Auditorio Nacional en el mismo Reforma, hacia la zona del Bosque de Chapultepec. Bueno, te puedes ir hasta la Fuente de Petróleos, carajo. O sea, no es tan difícil utilizar lógica. Y parece que ya la están utilizando, gracias a Dios. En este preciso instante, tomé precauciones, están cerrando Reforma en los carriles centrales por la instalación de más pantallas. Pero no solamente son pantallas, es la logística de poder mandar a esta cantidad de personas a distintos puntos. ¿Quieres verlo en El Ángel? Bueno, pues entonces tienes que llegar muy temprano porque lo van a cerrar temprano. O sea, ya no va a caber nadie más. No es, insisto, tan difícil, pero pues de pronto hay que usar eso, que es lo menos común, que se llama el sentido común. Ojalá que salga bien. A mí me parece bueno lo que están haciendo allá en Nuevo León, más allá, insisto, de las polémicas políticas, económicas, de politiquería de todos los días que puede llegar a tener Samuel García o que puede llegar a ver en distintos otros puntos. Creo que pues por ahí va el camino. Se cierra Fundidora, se cierra. Ya no cabe más. Así deberían de hacerlo aquí en El Ángel y en otras partes en la República Mexicana. En Durango, mala noticia, lanzan artefacto explosivo contra un edificio de la CFE en Gómez Palacio. Más de 400 personas son evacuadas. Marta Leticia Casas, buen día.
12: ¿Qué tal, Luis? Muy buenos días. En el municipio de Gómez Palacio, Durango, una fuerte movilización de autoridades se registró este jueves tras la detonación de un presunto artefacto explosivo en el exterior de las oficinas de la Comisión Federal de Electricidad. El reporte derivó en el cierre de carriles laterales del Boulevard Miguel Alemán. De acuerdo con los primeros reportes, el explosivo habría sido lanzado de manera intencional y causó daños en los cristales del inmueble. Por fortuna, no se reportan personas lesionadas. Las fuerzas federales, estatales y municipales mantienen resguardada la zona, mientras la Fiscalía de Durango realiza las investigaciones. Los detalles más adelante.
0: 6:35. Me llamo Luis Cárdenas. Gracias por dejarnos acompañarle. Vámonos a una pausa, pero antes, estos son los titulares del planeta. No me tardo, regresamos.
13: Titulares del mundo. New York Times, Estados Unidos.
14: Ganancia inesperada de criptomonedas para Trump, pero no para la mayoría de los inversores.
13: Washington Post, Estados Unidos.
14: Comienza un periodo abrasador para Washington, D.C.
13: El País, España.
14: El juez imputa a la directora de la Guardia Civil en el caso Leire 10.
13: Le Monde, Francia.
14: Estados Unidos, el surgimiento de una izquierda más radical.
13: The Guardian, Reino Unido.
14: Los recortes presupuestarios para financiar los planes de defensa costarán 10.000 empleos en el Reino Unido.
13: Der Spiegel, Alemania.
14: Feliz cumpleaños, Estados Unidos. 250 años. ¿Qué más hay que celebrar?
13: Corriere della Sera, Italia.
14: Kiev, el ataque más duro.
13: Funchal de São Paulo, Brasil.
14: La selección nacional no necesita un jugador estrella. La necesitan los aficionados, afirma Ancelotti.
13: El Clarín, Argentina.
14: Vialidad. Confirmó la corte el decomiso de los bienes de Cristina.
13: Al Jazeera, Medio Oriente.
14: El funeral del líder supremo de Irán está en marcha mientras llegan dignatarios extranjeros.

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0: Ya estamos de regreso. MBS Noticias con Luis Cárdenas. Continuamos. Primeras planas. El Universal.
1: Empresa ligada a los guachibuques en la mira de Washington. Habat Logistics Solution, empresa ligada al cártel Jalisco Nueva Generación y sancionada por el Departamento del Tesoro de Estados Unidos, transfirió 28 millones de pesos a una compañía mexicana que importaba hidrocarburos de las firmas estadounidenses relacionadas con los buques Term Inch y Challenge Procyon. A este último, el gobierno de México le decomisó en marzo del año pasado 10 millones de litros de diésel en Tampico, el aseguramiento más grande de huachicol en el país.
0: Milenio.
1: Confiscaron a Estados Unidos arsenal con dos Barrett destinados a México. Fuerzas federales estadounidenses lanzaron un operativo encubierto en Carolina del Norte, donde incautaron 138 armas, entre ellas un par de fusiles calibre 50, dio a conocer el embajador Ronald Johnson.
0: Reforma.
1: Detienen a hermana de Lozoya por lavado. Dice FGR que se benefició de sobornos a exdirector de Pemex. Reprocha acusada que usan a familia para presionar a exfuncionario.
0: Excelsior.
1: Estados incumplen con prestaciones a policías. Informe a la permanente. Solo una entidad otorga las 13 prestaciones de ley a sus elementos policíacos, mientras que 7 presentan rezagos graves. Baja California lidera en salarios para agentes.
0: Animal político.
1: Sheinbaum se reúne con empresarios tras negociaciones del T-MEC.
0: La jornada.
1: Se vendieron 754,000 autos nuevos en México entre enero y junio. Reporta el INEGI cifra récord. La histórica cantidad representa un aumento de 5.31% respecto al mismo periodo de 2025.
0: El financiero.
1: Propone México elevar producción en Norteamérica. Ebrard. Reducir el déficit de Estados Unidos con sus dos socios no pasa por limitar el comercio en la región del T-MEC.
0: El economista.
1: Superan compras de petrolíferos las exportaciones de crudo en el 2026. Pemex pagó en promedio 1.601 millones de dólares al mes por gasolinas, diésel y turbocinas, 32% más de lo que ganó por exportar crudo.
0: Reporte Índigo.
1: Boquete financiero en Veracruz. El depósito de por lo menos 300 millones de pesos en Accendo Banco, institución declarada en quiebra, realizado por la administración de Cuitláhuac García Jiménez, ocasionó un daño a servicios de salud, organismo que se vio obligado a frenar programas para la población.
0: El Sol de México.
1: Detienen a hermana de Emilio Lozoya, caso agronitrogenados. Está acusada de ser prestanombres de una empresa y triangular recursos ilícitos.
0: La prensa.
1: Rutas de emergencia. El gobierno capitalino evitará aglomeraciones y pondrían en marcha un control de 3 kilómetros en Reforma después del México contra Inglaterra. El sistema de transporte colectivo Metro extendería su servicio hasta las 2 horas de este lunes.
0: La crónica.
1: Avanza plan integral para el oriente del Estado de México. 121 acciones en 11 municipios. Se cumple un año de la puesta en marcha del proyecto cuyo objetivo es rescatar del olvido a una de las zonas más pobladas del país con la ejecución de programas de carácter social.
2: Ya es viernes, rolita de viernes. Pásela maravillosamente bien. Juega México el próximo domingo a las 6 de la tarde en el Estadio Azteca, Banorte, Ciudad de México, y se va a poner aquello con una fiesta enorme, brutal. Esperemos ganar, esperemos pasar. Eso sí sería no histórico, porque ya en otras ocasiones hemos pasado a cuartos de final, pero pues sí, sería una gran fiesta. Sería la tercera vez que pasa México a cuartos de final. Y si pierde o perdemos, pues ni modo, a festejarlo también. Gran actuación de la selección. Y sí, ojalá que se pueda. Ojalá que sí. Oiga, son las 6:44. La frasecita de hoy es un proverbio japonés. El bambú que se dobla es más fuerte que el roble que resiste. Y esto nos puede hablar mucho sobre la posibilidad de ser flexibles, de entender que si tú te puedes adaptar, si tú puedes aceptar lo que está sucediendo alrededor, te hace te hace ser más fuerte. Puedes pensar que es maravilloso y que el roble lo tiene absolutamente todo. Sí, pero mira, el bambú se dobla, va resistiendo y termina, pues, por ser más poderoso. Hoy dicen que la inteligencia justamente se puede medir con base a la adaptación de las circunstancias. Pásala bonito. Date un gran abrazo. Si tienes oportunidad el día de hoy, agradece. Es muy bonito agradecer por lo que quieras, por estar, por respirar, por tus hijos, por tus padres, por quien está ahí a un lado. Vive mucho, quiere mucho, quiérete mucho y recuerda que todo en esta vida pasa y esto también pasará. 6:46.

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1: La presidenta Claudia Sheinbaum firmó el decreto que transfiere el Instituto Nacional de Estudios Históricos de las Revoluciones de México a la Secretaría de Ciencia, Humanidades, Tecnología e Innovación, como centro de investigación que también estará dedicado a la docencia, con el objetivo de fortalecer las capacidades nacionales en ciencias sociales y humanidades. Detallaron que ahora se impartirán en formato híbrido algunas licenciaturas en Historia, Ciencias Sociales y Humanidades, así como en Administración Pública y Buen Gobierno, maestrías y especialidades en Humanidades. La nueva institución estará ubicada en Guatemala 80 y este mes de julio se publicará la convocatoria para comenzar el ciclo escolar en septiembre. El fotógrafo y cineasta Santiago Arau Pontones inauguró la exposición Tlachtli, Espacios del Fuego Sagrado, en el Museo Nacional de Antropología, y estará vigente hasta el 2 de agosto del presente año en la sala de inmersión del museo ubicada en Paseo de la Reforma y Calzada Gandhi en la Ciudad de México. La exhibición está integrada por 24 fotografías de distintos formatos y está organizada por la Secretaría de Cultura del Gobierno de México a través del INAH. Los asistentes podrán apreciar imágenes de asentamientos precolombinos que estuvieron ubicados en diferentes estados de la República. Ante lluvias extremas y con el propósito de proteger a la población de las comunidades La Constancia, La Reforma, Troncones, La Defensa y Felipe Carrillo Puerto en el estado de Veracruz, la Comisión Nacional del Agua desarrolla obras en el río Bobos, reduciendo el riesgo de desbordamientos e inundaciones. La Conagua detalló que para la segunda etapa de trabajos en 10 kilómetros de bordo, se destinó una inversión cercana a los 700 millones de pesos. Además, se lleva a cabo el desasolve de ríos, reduciendo el riesgo de desbordamientos en regiones más vulnerables. Para MBS Noticias, Paola Hinojosa Mira.
0: En un momento regresamos.

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0: trascendió en la prensa. Reforma Templo Mayor.
1: Con las alarmas encendidas están las autoridades de la Ciudad de México, Monterrey y Guadalajara ante lo que podrían ser las mayores concentraciones espontáneas de personas este domingo con motivo del partido entre México e Inglaterra, y ya comenzaron a tomar providencias para evitar que las celebraciones se conviertan en tragedia, más allá de cuál sea el resultado del encuentro mundialista en el Estadio Azteca. Una de las acciones en las tres sedes es instalar más pantallas en zonas públicas con la idea de que no se cree un gran tumulto, sino varios tumultos. ¿Quién sabe qué tan efectiva sea esa idea? Ojalá funcione. Sería bueno saber de qué manual de protección civil sacaron este modelo para proporcionar la seguridad en los festejos, sobre todo tomando en cuenta que el principal problema es que los asistentes no están midiendo riesgos ni tomando en cuenta las precauciones mínimas. Sin convencer a los fanáticos de que si hay autoridades que marquen cuando alguien esté fuera de lugar, se ve difícil que se mantenga el orden.
0: Bajo reserva del Universal.
2: Diputados de oposición han mostrado inconformidad con los resultados que presentó el auditor superior de la Federación, Aureliano Hernández Palacios, correspondientes a la primera fiscalización a la cuenta pública 2025. El vicecoordinador económico del PAN, Saúl Téllez, lamentó que en el acto del pasado martes se hayan presentado 33 auditorías sobre la distribución de las participaciones federales, pero ni una sola fiscalización al gasto público. Ante la inconformidad, el PAN anunció que pedirá formalmente auditorías especiales al tren interoceánico ante el descarrilamiento ocurrido en diciembre del 2025. Sin embargo, habría que recordar que la oposición, que hoy se queja de don Aureliano, aprobó por unanimidad su nombramiento. Como dicen por ahí, gocen lo votado.
0: Confidencial, el financiero.
1: Con todo el poder del Estado y a domicilio fiscal general de la República, Ernestina Godoy se fue hasta Tabasco a combatir el crimen organizado de la barredora. Acompañada de la secretaria de Gobernación, Rosa Isela Rodríguez, y el gobernador morenista del Estado, Javier May, sostuvieron ayer una mesa de trabajo con madres buscadoras, agrupadas en 56 colectivos de la región. En una de las zonas más violentas del país, las funcionarias federales ofrecieron paz, justicia, bienestar y atención con dignidad a las familias de las víctimas. Ya era hora.
0: Trascendió de Milenio.
2: Que el presidente de la Junta de Coordinación Política de la Cámara de Diputados, Ricardo Monreal, constató que el personal del órgano legislativo ha respondido al llamado a donar agua, víveres, medicinas, material de curación y productos de higiene personal en el centro de acopio instalado en San Lázaro para auxiliar a la población afectada por los sismos en Venezuela, pero instó a los legisladores a colaborar con la causa y llevar sus aportaciones a la brevedad. Aclaró, eso sí, que todo se entregará a la Marina o la Defensa para su traslado directo a las zonas siniestradas.
0: Razones de la razón.
1: Nos piden estar atentos a las actualizaciones que surgieron este jueves y que seguirán apareciendo en estos días sobre los señalamientos contra el exdirector de Pemex, Emilio Lozoya, tras la reciente detención de su hermana, Gilda Susana Lozoya, quien, según la FGR, también está implicada en el caso Agronitrogenados relacionado con la compra en 2014 por parte de Petróleos Mexicanos de una planta de fertilizantes a sobreprecio. Aunque la hermana de Lozoya fue aprehendida y llevada ante las instancias correspondientes, su audiencia de imputación fue pospuesta para este viernes, después de que su defensa reclamara motivaciones políticas detrás de su arresto y hasta violaciones al debido proceso, con lo que finalmente su cita quedó postergada. Quienes han seguido de cerca esta última detención destacaron la rareza de que un juez federal accediera a que la señalada tuviera más tiempo, aunque nos dicen, por más horas que se le hayan otorgado, su imputación suena inminente. Atentos.
0: Pepe Grillo, de Crónica.
2: A la fecha, 64.9 millones de líneas telefónicas están vinculadas a usuarios. En los últimos seis meses, el avance del registro de líneas ha sido constante, mostrando picos al alza en los primeros meses y en los últimos tres. Se da, además, un fenómeno que también abona la idea de que el registro está funcionando y con la ampliación de plazos terminará por generar una base de datos que permita dar orden al tema de la red celular. Y uno es el de la regulación del spam, que es lo que viene y que la comisión ve como una primera retribución al ciudadano por participar en el registro de sus líneas.
0: Rayuela de la Jornada.
1: Los que ahora exhiben como trofeo de guerra la dichosa avioneta son los mismos que vinieron a México por el mayo y se lo llevaron a su país.
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0: Es una sola masa. Es una sola emoción. Pero hay un liderazgo. Esa masa está conducida por los jugadores en la cancha. Está conducida también por muchas reglas que están alrededor. La masa, esta muchedumbre, esta turba, necesita de reglas, de límites. Necesita, a final de cuentas, también de cierta coacción. Si haces algo malo, habrá una consecuencia, habrá un castigo. Sin coacción, la masa se convierte en un leviatán con cientos de cabezas. No tiene objetivo, no tiene brújula, solamente te lleva al caos, al desastre. Le pongo ejemplo, un linchamiento. No hay un objetivo, no hay en ese momento algo muy claro. Empiezan a surgirle cabezas a ese monstruo que se llama masa. Y entonces de pronto alguien grita, ¡mátalos! Y van, ¡quémalos! Y van, ¡amárralos! Y van. Hemos visto ejemplos, por desgracia, demasiados en nuestro país. Un país donde linchar parece también deporte profesional. Llevamos en México años de malas noticias. Llevamos años aislados, desde la traumática pandemia hasta la escena descarnada de todos los días con la violencia narca y narcopolítica. Llevamos años sintiéndonos aislados en nuestros teléfonos celulares, hiperconectados, pero más solos que nunca. Llevamos años de decepciones. El panorama no es halagüeño. Estamos en un momento muy difícil para todas las generaciones, económicamente, políticamente, socialmente. Por eso, la esperanza que nos está regalando el tema futbolero, el mundial, la selección, hace que la masa se vuelva eufórica, necesitada de unirse, aferrada a la esperanza, pero también urgida de un liderazgo. Dicen en la 4T que son dueños de la calle. Recuerda, es una de las banderas fuertes de la izquierda mexicana. ¡La calle es de nosotros! ¿Ok? Pues ahorita de eso se trata. Es el momento de demostrar si realmente la 4T es dueña de la calle. No políticamente, no con acarreos, sino con liderazgo. Con altura de miras. Con estadistas y no politiqueros. Vamos a ver si tenemos gobernantes dignos de esta masa tan eufórica y tan urgida de un camino. Hola, me llamo Luis Cárdenas y todos los días te lo digo con el corazón en la mano, es un privilegio poder estar contigo, te agradezco en el alma poderte acompañar. No sé qué estés haciendo ahorita, a lo mejor estás saliendo de bañarte, a lo mejor ya hiciste el desayuno, a lo mejor estás despertando, a lo mejor ya llevas un rato, a lo mejor estás en el ejercicio, a lo mejor estás viendo algo con tus hijos, no sé qué estés haciendo, pero lo que sea, te agradezco en el alma que me des oportunidad de acompañarte un ratito. Gracias. Es un honor trabajar para ti. 7-5. Bienvenida, bienvenido. Esto es MBS Noticias. Han detenido a la hermana de Emilio Lozoya por presunto lavado de dinero. Se ha aplazado hasta el momento la audiencia. Está resguardada en una instalación de la Fiscalía General de la República. No ha sido ingresada a ninguna prisión. La Fiscalía detuvo ayer a Gilda Susana Lozoya Austin, hermana de Emilio Lozoya, por la participación en el caso de agronitrogenados. La captura ocurrió en las inmediaciones del Aeropuerto Internacional de la Ciudad de México. Escuche usted al abogado de Gilda Lozoya.
1: Estamos consternados esta audiencia porque nos ha llamado mucho la atención que la Fiscalía General de la República haya usado el uso de la fuerza desmedida en contra de una persona que ha estado totalmente cooperando, totalmente disponible a lo que digan las autoridades.
0: Recordemos que el caso Agronitrogenados tuvo que ver con un Emilio Lozoya, director de Pemex durante el sexenio de Peña Nieto. Lozoya, como director de Pemex, inclusive sin usar al Consejo de Pemex, Es una transotota. Compró una planta de fertilizantes en donde Pemex no tenía nada que ver, pero era una planta chatarra. El tema es que no se trataba de la planta chatarra, sino de la cantidad de dinero que lavó Emilio Lozoya a través de este tipo de operaciones. Operaciones que, por cierto, levantaron alertas a nivel internacional. Lea usted, si está interesado en este tema, a Mario Maldonado, que hoy da detalles sobre el caso de Lozoya y el urdimbre que hubo en lavado de dinero al respecto de este asunto. Y Lozoya tan cobarde, tan ruin como es, utilizó a su familia como parapeto para lavar el dinero. Durante un buen tiempo estuvo detenida, presa, la madre de Emilio Lozoya. Ahora le toca a su hermana, Gilda Lozoya, pero además en un momento muy particular, en donde ya no está Alejandro Gertz Manero como fiscal general de la República. Ahora se la vive a todo lujo como embajador en la Gran Bretaña, y en donde la actual fiscal Ernestina Godoy ha decidido abrir algunos de los casos a los cuales Gertz Manero había dado carpetazo. Gilda Lozoya estará en prisión, a menos, por supuesto, que los jueces decidan otra cosa. Sobre el T-MEC, ayer la presidenta de la República se reunió con empresarios de el INMEX, que es la industria manufacturera, maquiladora y de servicios de exportación, ante la incertidumbre por las decisiones de Estados Unidos sobre el tratado comercial. Al salir del encuentro, Francisco González, de la Industria Nacional de Autopartes, señaló que la presidenta estableció 2 meses para poder ver resultados después de las mesas de trabajo.
2: Nos oyeron el planteamiento y la idea es que regresemos trabajando con las distintas instancias que ella ya designó en 2 meses para poder tener resultados.
3: ¿A ustedes les preocupa el tema? ¿Les preocupa el tema de los aranceles, obviamente, de los del sector automotriz, de autopartes?
2: Básicamente en autopartes no tenemos, si cumplimos con el tema, que entonces estamos en ese sector muy agradable, pero obviamente el acero nos afecta, el aluminio nos afecta, el cobre nos afecta, pero debemos decir que estamos en una situación de continuo de negociaciones positiva para autopartes, esperemos que mejore para todos los sectores.
3: ¿Están felices con esta, que no se extendiera el tratado? ¿Qué les parece?
2: No hay mundo ideal, pero estamos bien. Como ustedes ven, los mercados no reaccionaron, todo sigue igual, estamos bien. Podemos estar mejor, sí, pero estamos muy bien.
0: En más sobre la relación México-Estados Unidos, vamos a platicar más del T-MEC en un momento, pero en más sobre la relación México-Estados Unidos, se han decomisado por parte de nuestro vecino 138 armas que habrían sido traficadas a México. No llegaron a México. Lo anunció ayer el embajador Ronald Johnson. Alberto Zamora, buen día.
4: Gracias, Luis. Muy buenos días. El embajador de Estados Unidos en México, Ronald Johnson, informó que durante una operación encubierta, autoridades estadounidenses confiscaron 138 armas de fuego, incluidos 2 rifles calibre 50, que traficantes pretendían enviar a México desde Carolina del Norte. Afirmó que esta acción refleja el compromiso del presidente Donald Trump para frenar el tráfico ilegal de armas, además de demostrar, dijo, el poder de la coordinación basada en inteligencia. El diplomático estadounidense señaló en un mensaje emitido en redes sociales que cada arma asegurada es un arma menos en manos de los delincuentes, lo que hace más seguros a ambos países. Ronald Johnson sostuvo que para el presidente Donald Trump es una prioridad desarmar a las organizaciones criminales y frenar el ingreso de armamento. Luis, mi reporte, muy buenos días.
0: Gracias, Alberto. El gobierno norteamericano presentó una acusación federal contra Juan José Farías Mendoza, Juanjo, e Israel Vega Farías, Papo. Ellos son, respectivamente, hijo y sobrino de Juan José Farías Álvarez, el abuelo, identificado como líder de los Cárteles Unidos en Michoacán. Platicaremos sobre este asunto más adelante porque la acusación apunta también a temas que podrían estar ligados a la narcopolítica. En el México roto de todos los días, han detenido a Delta 1, presunto jefe de Grupo Sombra, por plagio de la periodista en Veracruz. Ay, Roxana Guzmán fue levantada de su domicilio, secuestrada por un comando armado que rompió la puerta de su casa. Usted recordará esas imágenes tan ominosas, y secuestró a Roxana frente a sus hijos, frente a su madre, que por cierto está un tanto delicada de salud su madre por las evidentes crisis emocionales que conllevan esta tragedia.

0: tragedia. Déjame decirle algo. ¿Se acuerda usted de la taxista que mataron hace poco más de un año en Veracruz? ¿La taxista que no pagaba derecho de piso? ¿La taxista a la que pusieron hincada? Ella era maestra jubilada y que tenía que darle al Grupo Sombra cerca de 500 pesos a la semana y no alcanzaba esos 500 pesos, que por eso la mataron. ¿Lo recuerda usted? Bueno, pues ese grupo, el Grupo Sombra, sería el que estaría detrás del secuestro de Roxana Guzmán. La detención de Javier Iván N., alias Delta 1, podría dar con el paradero de Roxana, de lo cual, en la esperanza, en las oraciones, la queremos viva. Pero cada vez parece que el desenlace pinta para algo muy diferente. Ojalá que no. Ojalá que aparezca muy viva Roxana Guzmán. Autoridades investigan sobre posible reclutamiento criminal luego de la desaparición de 6 jóvenes en Jalisco. Investigan a un padre que obligaba a sus 3 hijas a vender droga en Chiapas. Ayer jueves se registró la detonación de un artefacto explosivo casero frente al edificio de la Comisión Federal de Electricidad en Gómez Palacio, allá en Durango. Esto motivó la evacuación preventiva y ordenada de más de 400 trabajadores y usuarios desde el primer piso para salvaguardar su integridad. Ayer en México mataron a 33 personas. Oiga, y le cuento en otros temas, en temas políticos. El presidente de Suiza visitará México ante la tensión comercial con los Estados Unidos. La presidenta Sheinbaum prevé acuerdos bilaterales. En más sobre asuntos económicos, Magni Charters pierde su permiso para operar en México. La Agencia Federal de Aviación Civil confirmó que Magni Charters perdió su autorización para operar en México luego de que la empresa no acreditó el cumplimiento de las acciones correctivas exigidas por la autoridad aeronáutica. En Venezuela hay fallecidos por los terremotos en Venezuela que se elevan a 2,595. Delcy Rodríguez anuncia conversaciones con Estados Unidos y con el Fondo Monetario Internacional para reconstruir. Es la voz de la presidenta encargada en Venezuela, Delcy Rodríguez.
1: Mañana a las 6 de la mañana hice un contacto telefónico y dije, se crea un fondo para la reconstrucción, un fondo inicial con el equivalente a 200 millones de dólares de fondos que vamos a recuperar del Fondo Monetario Internacional. Hoy sostuvimos reuniones con el Departamento de Estado de los Estados Unidos y el Fondo Monetario justamente para recuperar esos recursos que permitan la reconstrucción de infraestructura que fue afectada.
0: En Cuba, presidente cubano Miguel Díaz-Canel afirmó que no teme una guerra con Estados Unidos ante las constantes amenazas de invasión de Donald Trump. Estas declaraciones que da para la plaza, al final de cuentas, Cuba no aguantaría nada en una guerra con los Estados Unidos, pero pues son importantes para la narrativa, inclusive diría, no ni siquiera ya de lo interno en Cuba, sino de lo externo, para que quien sigue apoyando estos regímenes dictatoriales, bueno, pues sientan por ahí un pequeño aliento, una poca brisa de frescura en algo que francamente ya huele rancio, que es la dictadura cubana. Pues según Díaz-Canel, están preparados y serían un gran enemigo para los norteamericanos si es que Trump quiere llegar a invadir. En los hechos ya invadieron y en los hechos prácticamente ya la tomaron. En Cuba han cambiado las reglas del juego. Ahora, por primera vez, pueden tener empresas, pueden entrar al sector privado, va a poder haber bancos y va a poder haber cubanos extranjeros, casi todos con dinero de Miami, que inviertan en la isla. Son las 7:15.
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3: Have you or someone you know been diagnosed with TDS?
4: ¿Le han estado diagnosticando a usted o a alguien que conoce de TDS? Los síntomas pueden ser implacables. Afortunadamente soy el Dr. Trump y tengo un plan de tratamiento. Escuchemos lo que tienen que decir mis pacientes.
5: Siento que he envejecido 20 años en los últimos 2 años. 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

muy poco la diferencia de pronto entre lo que sería un video real o un video generado con IA. En fin, en ese video Trump aparece como si fuera un doctor, claramente todo pues es un chiste desde el principio, y dice que él puede diagnosticar y curar el síndrome anti-Trump, síndrome de delirio anti-Trump. Y luego pone imágenes de Robert De Niro, de Julia Roberts y de muchos otros que son críticos de Trump, son celebridades, y los pone así como testimonios diciendo, no, bueno, pues yo ya pude tener ayuda gracias a Trump, me curó Trump, ya no tengo delirio anti-Trump. Le dejo el video en mis redes sociales. Es un poco más fácil verlo que describirlo. Y échele un ojo, uno, a la tecnología de inteligencia artificial que está, y la otra, bueno, pues es Trump siendo Trump. 7:17, me llamo Luis Cárdenas, esto es MBS Noticias. Regresamos con más.

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0: A las 7:20 es momento de la politiquería.
1: Día 20 de julio vamos a recibir a la delegación de los Estados Unidos para realizar la primera revisión del tratado. Vamos a tratar de ponernos de acuerdo en objetivos y acciones para resolver las preocupaciones de cada una de las partes.
2: Es la primera vez que

0: se acusa a un gobernador en funciones. Para el gobierno actual es un reto, porque una situación así nunca se había dado. Por eso la urgencia de crear el TLCC, de tener un mecanismo, un instrumento como este para la lucha contra el crimen.
1: Vemos que las condiciones políticas de Estados Unidos llevarán a que sea hasta el 2028 cuando se anuncie una extensión por otros 16 años. Si bien continúa el T-MEC y seguiremos gozando de una ventaja arancelaria respecto al resto del mundo.
2: Desde hace 6 meses sabíamos que el tratado continuaba. Ahora lo que se tenía que decidir era si se prorrogaba 16 años más o se queda al 2036 y se va revisando anualmente. Eso es en síntesis lo que se acordó. No es, se cerró desde el principio la vía de que no hubiera tratado. Hace 6 meses se venció esa posibilidad. Ahora era que se extendiera 16 años más. Dijeron no, vamos a revisarlo porque hay algunas cosas en las que toda libertad de los países tienen que revisar los déficits comerciales que hay en algunos sectores.
3: Son las 7 de la mañana con 22 minutos. Vámonos con información. Oiga, estamos en un momento complejo, por decirlo menos, en la relación entre México y los Estados Unidos de Norteamérica. Para sorpresa de nadie, Estados Unidos pues dio a conocer que no va a ratificar el tratado, pero esto no quiere decir que el tratado termine por ya no llevarse a cabo, o que se vaya a cancelar, o que el día de mañana ya no tengamos T-MEC. El T-MEC, y antes el TLC, pues ha sido un motor económico indudable para nuestro país. Hoy habrá revisiones anuales, entiendo, y pues veremos qué pasa de aquí a 2036. Esto puede tener una ventaja, esto también pues nos puede obligar también a diversificar, pero en medio de pues todo este tema en torno a al Tratado México-Estados Unidos y Canadá y a la decisión que ha tomado Estados Unidos, le aprecio mucho al secretario de Economía, Marcelo Ebrard, que me tome la comunicación. Secretario, gracias por estos minutos. ¿Cómo estás? Buen día.
4: Muy buen día, Luis. Me gusta saludarte a tu auditorio también. Bueno, me gustaría precisar un poquito,
3: sí, por favor,
4: cómo está previsto en el tratado. Uh-huh. Mira, el tratado dice que cuando se cumple el sexto aniversario, que fue el día primero de julio, uh-huh, sexto aniversario de que entró en vigor, se lleva a cabo una reunión de las tres partes, Canadá, Estados Unidos y México. Y ahí tienes dos alternativas que se plantean en el propio tratado. Así está pactado. Una es que se amplíe el plazo de 2036 a 2042, con una revisión en este año y otra en 6 años. Uh-huh. O sea, en 2032.
3: Ok.
4: Ese es un camino. El otro camino es no ampliar el plazo. Ajá. Dejar la vigencia como está prevista hasta 2036 y hacer una revisión al año. Este segundo camino, ¿por qué es? ¿Por qué se previó así? Uh-huh. Se previó para el caso de que una de las partes no estuviese de acuerdo o satisfecho o quisiera cambiar algunas cosas del tratado, modificarlas, y entonces se hacen esas reuniones anuales pensando que vas a llegar a una estimación y poner de acuerdo. Yo se prevé que a lo largo de esos 10 años los tres se pongan de acuerdo y digan, bueno, ahora sí ya nos pusimos de acuerdo, entonces vamos otros 16 años. Es como está pensado. También hay una previsión, por supuesto, de que si te quieres salir del tratado, uh-huh, pues no tiene una fecha, sino que tú lo determinas y 6 meses con antelación se lo avisas a tus contrapartes. Okay. Entonces, de esa situación no se ha retirado. Uh-huh. Eso es lo delicado. Muchos.
3: Perdóname, secretario, tengo un problema aquí en la comunicación, se está cortando mientras hablas. Déjame ver si podemos retomar la llamada de otra manera, porque tenemos aquí un tema. De pronto se nos está cortando la comunicación con Marcelo Ebrard y creo que es un asunto de la mayor importancia y relevancia para poder pues entender y comprender claramente lo que nos dice el secretario Marcelo Ebrard. Tres caminos que nos acaba de plantear Ebrard. Número uno, el asunto de esperar hacia el 2032 y ver si de aquí al 2032 se ponen de acuerdo de alguna u otra manera, o sea, de aquí a 6 años, y bueno, pues se puede llegar a algún acuerdo. Otro camino, camino dos, no ampliar el plazo, pero pues a final de cuentas se llegaría hasta el 2036 con estas revisiones anuales. O la otra, si alguien se quiere salir de los tres, se puede salir, pero bueno, pues ahí está cláusula en torno a 6 meses. Perdón, secretario, hacía una recapitulación de lo que nos comentabas y te ofrezco una disculpa por los inconvenientes técnicos. No. En estos 3 puntos que nos planteas, ¿en cuál estamos?
4: Bueno, entonces, evidentemente, en el que estamos es lo que nos comunicó Estados Unidos es, no estoy de acuerdo, o el presidente Trump piensa, que no debemos ampliarlo hoy de 2036 a 2042. Y entonces vamos a entrar a un mecanismo de revisión cada año, porque yo quiero reducir el déficit y otras cosas que dicen en su, incluso lo menciona en su comunicado, el embajador Gurría. Bueno, entonces, en donde estamos es, sigue vigente el tratado hasta 36. Segundo, en el camino es muy probable que lleguemos a acuerdo, porque si te quisieras retirar, te hubieras retirado. Entonces, es muy, lo más probable es que se llegue a un acuerdo respecto a esos puntos y se extienda a otros 16 años. Ya. Entonces, lo primero está vigente. Lo segundo, ¿qué cambió? Pues sigue siendo el mismo tratado que antier, ¿no?
3: Sí, claro.
4: Entonces, no hay ningún cambio en eso. ¿Qué significa para México? Bueno, significa primero que ya nos queda claro que esta administración no se va a salir del tratado. O sea, que eso fue una de las principales preocupaciones desde que empezamos estas pláticas con la nueva administración allá en Estados Unidos. Entonces, eso ya no va a ocurrir por lo que se ve, es obvio. Segundo, tendremos que trabajar para que cada año sean menos las diferencias que tengamos. Aquí hay una gran pregunta, es bueno, ¿cómo vamos a reducir el déficit juntos? Te pongo un dato, en las últimas conversaciones que tuvimos les dijimos, a ver, ve tu crecimiento del déficit que tienes con Vietnam. Es aceleradísimo, con Taiwán. ¿Por qué? Porque no produce semiconductores y no producimos una serie de cosas. Y hay que ponernos de acuerdo para hacerlo. Y eso no va a ocurrir de la noche a la mañana. Entonces, ¿qué sigue? El 20 de julio tenemos reunión aquí en México con nuestra contraparte de Estados Unidos para tratar de avanzar en esos temas que te acabo de comentar. Y recapitulando, el año 2025 trabajamos mucho porque había 54 elementos que presentó Estados Unidos. De preocupación se resolvieron la gran mayoría. Este año estamos trabajando sobre 14 temas que a ellos les interesan. Ya no son 54, ya son menos. Y yo supondría que una vez que avancemos este año, tiene que ser porque es la revisión prevista, pues los dos próximos años que cubren esta actual administración de Estados Unidos, pues ya tendremos revisiones con un alcance mucho menor, porque ya llegaste a un acuerdo sobre los temas que te planteo. Claro. Esa es lo que yo prevería.
3: Déjame preguntarte algo, secretario. En estas, en estos caminos que nos has planteado, en todo este escenario que es extremadamente técnico, que también pues genera una especie de supeditación a los tiempos políticos que estamos viviendo, suena, no sé, te lo quiero preguntar, como una estrategia, inclusive de Trump, para no provocar, sino al contrario, evitar una foto, evitar la foto de la firma, de la ratificación o del apoyo al tratado, manejar políticamente el yo estoy en contra, pero al final de cuentas sigue por la dependencia económica de las naciones con este tratado y con el desarrollo de las mismas. ¿Va por ahí?
4: Yo diría que la posibilidad, porque yo originalmente habían pensado probablemente en hacerle modificaciones muy sustantivas al tratado, inclusive se planteaba que pudiera tener como una expresión bilateral, ¿no? Un tratado con México y otro con Canadá. Ahora, ¿dónde estamos ahorita? Primero, la realidad económica, Luis. México es el cliente número uno de Estados Unidos. Nosotros le compramos más a Estados Unidos que China, Japón y Alemania juntos. Entonces, eso es un primer punto a considerar, porque es una realidad. Quiere decir que tienes que ver con una buena parte de la economía de Estados Unidos. Entonces, cualquier cosa que se haga en sentido de poner en riesgo esa relación, pues va a tener implicaciones muy grandes allá en su propia economía. Piensa, por ejemplo, Texas, ¿no? Somos el comprador número uno de gas de Texas, ¿no? ¿Qué van pensar? Medio Oeste, somos el comprador número uno de maíz y otros productos, sobre todo maíz, que importamos. Bueno, entonces, lo primero es la realidad económica. La segunda es, necesitas la producción en México, porque la gran diferencia entre lo que nosotros exportamos y lo que exportan los países de Asia uh-huh. es que nosotros, por ejemplo, nuestros vehículos tienen 40% en promedio porcentajes muy altos de partes norteamericanas, uh-huh. cosa que no ocurre con otros países. Entonces, en síntesis, la realidad económica impone ciertos límites a las estrategias que puedes implementar. Eso, digamos, es la fuerza de México en estas negociaciones. Y finalmente, a uh-huh. lo que vas con estas revisiones anuales, es decir, bueno, a ver, quiere decir que ya no te fuiste.
3: Ya, sí, claro.
4: Ahora vamos a ponernos de acuerdo en cuáles son los objetivos que queremos lograr. Uh-huh. Porque tenemos que trabajar juntos, a pesar de todo, por la integración económica que te acabo de comentar. Y es lo que vamos a hacer, trabajar juntos.
3: Claro.
4: En espíritu de cooperación para salir adelante.
3: ¿Está condicionado el tema técnico-económico con el tema, por ejemplo, de seguridad, con el tema de algún otro interés político en la muy sui generis administración de Estados Unidos, en el muy sui generis MAGA que hoy vivimos?
4: Mira, no he visto en la mesa que nosotros llevamos, nosotros tenemos, digamos, básicamente dos mesas. Una es ajá. USTR, quiere decir Oficina de la Representación Comercial de los Estados Unidos, y la otra es la Secretaría de Comercio, y no hemos tenido en ninguna de las dos mesas el tema de seguridad en medio u otros temas. ¿Por qué? Porque acordamos desde un principio, oigan, para poder avanzar en nuestros temas, pues hay otros espacios, otras mesas donde se está viendo lo de seguridad, si no, pues imagínate todo el desorden en la negociación, ¿no? Entonces, así lo acordamos y así lo hemos manejado hasta ahorita. Y espero claro. que así siga. Sí.
3: Dime algo, secretario. Hay un tema que ha mencionado ciertos empresarios en los corrillos políticos, económicos. Se habla de que, pues al final de cuentas, esto termina por generar un poco más de incertidumbre. Quizá no en el cortísimo plazo, pero para una empresa que diga, híjole, invertimos, le entramos a México, no sabemos qué puede llegar a pasar de aquí al 2036, de aquí al 2032. ¿Cómo ves el escenario? No tanto en el corto, no se movieron los mercados, está relativamente estable, pero en el mediano largo plazo.
4: Mira, yo te diría lo siguiente. Primero, pues ya los mercados, las empresas lo dan por descontado,
3: sí,
4: que esta iba a ser la opción. O sea, nadie esperaba que hubiese una ampliación cuando el presidente, quien dirige la administración en Estados Unidos, dice, tengo mis dudas y cuestiona el propio tratado, ¿no? Entonces, en ese sentido, en lo inmediato, como bien señalas, no vi que tuviera una repercusión o sorpresa. Incluso el Consejo Coordinador Empresarial lo dice en su comunicado, pues ya lo sabíamos que iba a ser así. Bueno, ahora, segundo, ¿cuál es el contexto en el que estás? Todos tus competidores ahorita no tienen un tratado, darían todo por tenerlo. Es decir, los demás países todos están negociando. Estados Unidos está por determinar aranceles recíprocos, así les llamó uh-huh. el presidente Trump.
3: Con el mundo.
4: Y después la corte dijo, no los puedes poner. Uh-huh. Entonces ahora están en curso investigaciones uh-huh. para volver a instalar aranceles. Entonces quiere decir que el conjunto de los países del mundo, pues no saben ahorita cuáles van a ser sus reglas. Nosotros sí sabemos. Uh-huh. De hecho, México ahorita es uno de los países que tiene el menor arancel efectivo comparado con todos los demás importantes exportadores de Estados Unidos.
3: Ya.
4: Entonces, esa es una ventaja importante. Oye, pero eso se va a modificar. Bueno, la posición nuestra, digamos, preferencial relativa a los demás, no se va a modificar, ya no se modificó. Entonces, esa es una ventaja muy grande para México. Entonces, ¿cuáles son tus certidumbres como inversionista? ¿Vas a tener tratado de aquí al 36, cuando menos? Dos, llevas dos años resolviendo temas,
3: okay.
4: entonces lo más previsible es que te pongas de acuerdo, pues si no, uh-huh. no habría esa renovación. Tres, tienes reglas claras y el tratado en funcionamiento uh-huh. y tienes el arancel más bajo
3: claro.
4: cuando México es el principal exportador. Entonces, con ese escenario lo que quiere decir es qué cosa, bueno, pues que Estados Unidos ya decidió que México va a jugar un papel muy importante uh-huh. en su estrategia. Que eso era el tema que más nos preocupaba hace, digamos, un poquito más de un año que me entrevistaste cuando entró la administración. Trump, sí. Que me decías, oye, ¿va a haber tratado? Uh-huh. Esa fue tu primera pregunta.
3: Sí, sí, sí.
4: Bueno, entonces yo creo que la certidumbre está dada por eso.
3: Cierro preguntándote, secretario, platicamos con Marcelo Ebrard, secretario de Economía. Se habla mucho también de la diversificación, de tratar de poner los huevos en más canastas. Hoy tenemos una dependencia evidente hacia pues la relación comercial con los Estados Unidos. No es menor, es nuestro principal socio. También de ellos, nosotros somos su principal cliente. Pero pues más allá de esta relación tan intensa que hay, vale la pena cómo buscar nuevos mercados. Veo lo que está pasando, por ejemplo, con Europa, lo que puede llegar a suceder con Asia, que pues al parecer está apostando allá el Canadá. ¿Qué ves tú en esta diversificación? Y además entendiendo que pues ahora sí que no son enchiladas, ¿no? No es de la noche a la mañana, es generar una industria, un mercado que lleva sus años.
4: Sí, desde luego siempre será una intención y un objetivo, y México tiene una plataforma y una complejidad que le permite aspirar a ello, es decir, a exportar más a otros mercados. Pero yo creo que la apuesta estratégica nuestra estos próximos años va a ser aumentar nuestra producción de manera decisiva en campos en los que no estábamos tan presentes. Por ejemplo, farmacéutica, que Estados Unidos importa pues casi 240, poco más de 240 mil millones de dólares, y nosotros exportamos 1.600 millones. ¿Por qué no exportamos más? Pues no era el objetivo, porque antes se hacía más barato en otro lado. Bueno, pues ahora hay una prioridad que se haga en Norteamérica, ahí podemos crecer enormemente, seguro, sin duda. Uh-huh. Todo lo que es electrónica, electrónica y semiconductores está creciendo a un ritmo impresionante. Hay un boom este año. Uh-huh. México participa en ello, incluso si ves la composición cualitativa de las exportaciones de México ha cambiado también, hay una presencia mucho mayor de todo lo que es electrónica. Uh-huh. ¿Por qué? Porque la inversión mayor en Estados Unidos se llama inteligencia artificial, necesitas chips. Muchísimo de servidores, equipos uh-huh. de cómputo, semiconductores, etcétera, etcétera, etcétera. Entonces, por eso hay un boom. Bueno, pues entonces ahí tenemos que participar muchísimo más. Yeah. Tradicionalmente no lo hicimos, pero no hay ningún impedimento para hacerlo. Entonces, eso lo tienes enfrente. Eso es lo que debemos hacer y es lo que estamos preparando y estamos trabajando. México este año empieza a producir semiconductores ya diseñados en México. Uh-huh. Por empresas mexicanas. Entonces, Pharma México produce 82 APIs, que son el precursor de todos uh-huh. los medicamentos. Doctor Kesenovich, Cofepris han estado impulsando que eso aumente ya. Sensiblemente. En fin, entonces el camino es, uh-huh. sí, estemos pendientes de otros mercados, uh-huh. pero nuestra gran posibilidad de crecimiento es derivado de este reordenamiento comercial con los Estados Unidos, que es nuestro socio principal.
3: Es el secretario de Economía, Marcelo Ebrard. Le aprecio mucho, te aprecio mucho. Gracias, Marcelo, por estos minutos y pues estamos a la hora si nos das oportunidad. Gracias.
4: Por supuesto que sí, un saludo a tu auditorio. Gracias, Luis.
3: Son las 7:39.

0: avión vinculado al traslado de Ismael El Mayo Zambada a Estados Unidos ya forma parte de una exhibición en el War Eagles Air Museum en Santa Teresa, Nuevo México. Y esto a mí me parece muy interesante, uno porque lo están presumiendo los norteamericanos. Los estadounidenses están poniendo el avión en el cual trasladaron porque secuestraron, abducieron, levantaron, llevaron, capturaron, extrajeron. A ver, verbos hay un friego dependiendo la ideología que usted tenga. Pero el hecho de que ya estén exponiendo el avión en la exhibición de War Eagles Air Museum, que es una exhibición de aviones de guerra... ¡Ay! Ese punto. ¡Auch! Está cañón. El Departamento de Justicia confirmó en 2024 la captura de Zambada y de Guzmán por cargos relacionados con el cártel de Sinaloa y redes de tráfico de fentanilo. En 2025, Zambada se declaró culpable en Nueva York y, bueno, pues está buscando un mejor trato. Él sabe que va a morir en prisión, pero puede morir en mejores condiciones en prisión y puede tener apoyo para proteger a sus allegados y está cantando. El Mayo está cantando. El punto central, que no ha dicho específicamente tampoco Estados Unidos y que sigue siendo un dolor de cabeza en México, es cómo diablo salió el Mayo Zambada de nuestro país y cómo salió el avión. Hay muchas versiones. Hay una versión que apunta a que todo esto tuvo que ver con un acuerdo de Ovidio Guzmán. Todo lo que le digo es extraoficial. Habría una versión que apunta a que Ovidio Guzmán habría tenido la posibilidad de un acuerdo muy beneficioso siempre y cuando entregara al Mayo. Algo que los fiscales estadounidenses decían, adiós, no manches, güey. ¿Cuándo vas a entregar al Mayo Zambada? No, estás loco, Ovidio. No, no, no. Ay, oye, ¿cómo puedo yo salir de prisión y estar más tranquilo? Decía Ovidio, ¿no? Y los fiscales, a ver, entrégame al Mayo. Órale, va. Y fue. Pasó lo que pasó. Vimos cómo... en una celada contra el Mayo Zambada, el cártel de Sinaloa, concretamente el hermano de Ovidio Guzmán, Joaquín, pues convocó al Mayo, se reunió el Mayo, al parecer, con Rocha Moya y con Héctor Melesio Cuen, esa es una versión que ha circulado con muchísima fuerza, y ahí, sopas perico, meten al Mayo a un cuarto, golpean al Mayo, matan a sus escoltas, matan a Melesio Cuen, y se pelan en un avión. Y este avión, que es parte simbólica de la historia de espías que le estoy contando, hoy está exhibido en un museo en El Paso, Texas. La aeronave es una Beechcraft King Air con un motor bimotor turbohélice y quedó bajo un acuerdo entre el museo y la dirección del FBI en El Paso para mostrar cómo la aviación puede ser usada en operaciones criminales y también en investigaciones federales. Sí estamos viendo las narrativas, ¿verdad? En Estados Unidos están exhibiendo en un museo de guerra la aeronave con la cual tienen al Mayo Zambada en prisión. A mí no me parece nada menor. El periodista Luis Chaparro ha pues dado a conocer también imágenes de esta aeronave y ha hecho un análisis muy importante en torno al tema, a lo que representa esta aeronave, pues en el marco de la relación hoy tan compleja que estamos teniendo con los Estados Unidos de Norteamérica. Platicaremos de esto más adelante. De hecho, también el periodista Luis Chaparro filtró algunas de las imágenes, bueno, le filtraron algunas de las imágenes que él termina por publicar, en donde vemos pues cómo es detenido tanto Joaquín Guzmán como el mismo Mayo Zambada. Son imágenes que están dándole la vuelta a México y a Estados Unidos. Me sigue a través de MBC TV, ahí estamos viendo las imágenes. Ahí la imagen que vemos en estos momentos es Joaquín, el hermano de Ovidio Guzmán, el hermano del ratón, que está bajando del avión, está arrestado. Y la otra imagen, a ver si la tenemos, ahí está. Hasta vale la pena, a ver si podemos hacerle un zoom más tarde que sigamos platicando del tema, porque ahí vemos cómo están bajando al Mayo Zambada, que por cierto, bueno, pues tiene problemas de movilidad, ya es una persona mayor. En fin, esto en el marco de la relación de la narcopolítica. ¿Por qué narcopolítica? Pues porque el Mayo había sido convocado para platicar con Rocha Moya y con Héctor Melesio Cuen. La aeronave está exhibida en El Paso, Texas. Si usted tiene visa, a diferencia de muchos gobernadores de la 4T, puede ir a verla a Estados Unidos y puede sacarse fotos con la aeronave y toda la cosa. Está exhibida en un museo de guerra. ¡Ah, caray! 7:45. El día de ayer también, desde los Estados Unidos, pues se emitieron órdenes de captura contra un hijo y un sobrino del abuelo Farías. Tengo en la línea al diputado Guillermo Valencia, presidente del PRI allá en Michoacán. Gracias, Guillermo, por tomarme la llamada. ¿Cómo estás? Buen día.
1: Luis, muy buenos días, como siempre. Un gusto saludarte a tus órdenes.
0: Oye, ¿has tenido tú en tu historia política y en tu vida personal un enfrentamiento constante con el abuelo Farías? Perdón que te lo diga así, Guillermo, pero tú lo has señalado, corrígeme. Te quería matar o te quiere matar el abuelo Farías. Pues,
1: más que un enfrentamiento, me atreví a señalarlo cuando nadie lo hacía.
0: Ajá.
1: Recordarás tú que por ahí en 2014, el atreverme a hacerlo me costó el cargo. Yo era presidente municipal, fui electo por los ciudadanos de Tepalcatepec, y en los tiempos en que Osorio Chong era secretario de Gobernación y Alfredo Castillo Cervantes era el comisionado virrey aquí en Michoacán, que asumió la concentró los poderes en una sola persona, en su persona, bueno, pues el atreverme a señalarlo pues me costó que me destituyeran ilegalmente del cargo de presidente municipal. Tú varias veces me entrevistaste al respecto. Y mi pecado fue, pues, simple y sencillamente decir los intereses que estaban detrás de esta persona y, por en consecuencia, detrás de los grupos, de algunos de los grupos de autodefensa.
0: Déjame preguntarte, para recordarlo, ¿qué intereses había por el abuelo Farías?
1: Pues intereses ligados precisamente al crimen organizado, al narcotráfico. Es un municipio en donde, pues, todos nos conocemos. Hay varias declaraciones que yo di al respecto. Recordarás que a mí me invitaron antes de que al doctor Mireles, como vocero de los grupos de autodefensa. Yo no acepté, precisamente porque
0: vi que
1: era... ¿Perdón?
0: Ah, porque muchos podían estar ligados a este tema.
1: Que sí, por supuesto. Yo veía que era... íbamos a entrar a salir de Guatemala para entrar a Guatepeor. No era un movimiento genuino, un movimiento auténtico de la población, sino siempre estuvo impulsado, ligado a personas con interés del crimen organizado. Y digo, salvo algunas excepciones como Hipólito Mora y otros más, pero sin duda alguna hubo mucha gente buena participando en ese movimiento, pero fueron financiados, auspiciados y respaldados por interés del crimen organizado.
0: Estas personas, de las cuales el Departamento de Justicia ha presentado acusación: Juan José Farías Mendoza, alias El Juanjo; Israel Vegas Farías, alias El Papo; hijo y sobrino del abuelo. ¿Quiénes son?
1: Pues no los conozco. Yo sé, he escuchado hablar de ellos. Los mencionan ahí en el municipio. Yo la verdad es que en diciembre estuve por allá, fui víctima de una agresión. Mis escoltas fueron víctimas de una agresión por un grupo armado, un grupo de sujetos armados, supongo yo que vinculados al crimen organizado, porque pues no eran autoridades, y opté por venirme. De hecho, el mero 25 de diciembre, la Navidad, yo me la pasé en carretera porque, pues, fui víctima de una agresión ahí en Tepalcatepec, y desde entonces no he vuelto ni pienso volver pronto, si tengo la posibilidad, salvo salvo alguna causa de fuerza mayor.
0: Esta acusación que va ahora desde el Departamento de Estado, pues es que no es menor, por eso quise platicar contigo hoy, Guillermo. ¿Qué te dice? O sea, es una acusación que hacía un presidente municipal, primero un aspirante a gobernarte para Caltepec, ¿no? O sea, una cosa que, pues, uno diría, bueno, pues es municipio en Michoacán, algo súper focalizado, muy localizado. Esto ha ido creciendo, al grado de que hoy son objetivos por los cuales además se ofrecen recompensas económicas en los Estados Unidos de Norteamérica. O sea, ¿qué te dice del tamaño de bronca que hay en esa zona de Michoacán?
1: Bueno, pues desafortunadamente que tengan que venir de otro país a decirnos o a validar lo que yo en su momento señalé. Fui, tú recordarás, muy criticado por las autoridades en aquel entonces, por Osorio Chong, por Alfredo Castillo Cervantes. fui perseguido político, me despojaron de mi cargo, todo por atreverme a señalar
0: lo que hoy confirma Estados Unidos.
1: Sí, 12 años después ya el gobierno de Estados Unidos está reconociendo, hay una recompensa previo a estos señalamientos contra
0: el abuelo,
1: el papá de uno de ellos. Y bueno, pues yo, tú sabes que me tocó pasar muchas dificultades. Para empezar, duré muchos años sin poder ir a Tepalcatepec. Hoy ya iba, pero muy poco, esporádicamente, ciertas fechas como Semana Santa, Navidad. Pero bueno, pues yo, a mí me frustra mucho el ver cómo tengan que en otro país actuar o hacer las cosas, porque aquí de plano no se haga absolutamente nada. Y obviamente esto habla de algún grado de complicidad que durante muchos años hubo por parte de las autoridades con interés del crimen organizado, porque pues es un secreto a voces, ¿no? En Tepalcatepec absolutamente todo el mundo sabe a lo que se dedican estas personas.
0: Cierro preguntándote, Memo, a más de 10 años de que tú comenzaste con estas denuncias, a más de 10 años de que tú señalaste aquí hay bronca, hoy son criminales que quiere Estados Unidos, de ese tamaño ya la bronca. ¿Temes por tu vida de nuevo? O sea, quisieron atentar contra ti. Entiendo que tienes escoltas, entiendo que estás con seguridad, pero pues ahora sí que tú fuiste de los primeros que destapó la cloaca. Ha de haber mucha gente enojada.
1: Sí, por supuesto. Imagínate, y si mis escoltas fueron agredidos en diciembre, mi hermano, recordarás que también hace apenas unos meses sufrió un atentado, porque dispararon. Yo la primera declaración que di está, digo, no sé si puedo dar nombres, pero
0: por favor,
1: está perfectamente documentada ahí en el diario Reforma en febrero del 2014, es decir, hace 12 años lo señalé, lo dije lo que tenía que decir, y bueno, pues hoy el tiempo pone a cada quien en su lugar, ¿no? La historia no falla y todo es cuestión de tiempo. Ahora, pues el problema es que pues yo, por atreverme a haber hecho eso, pues he vivido una etapa en la que vivo prácticamente pues amenazado. Y pues bueno, pero no vamos a cambiar nuestra forma de ser. Hemos sido los que señalamos, los que decimos cómo están las cosas, y no solamente de ese grupo delictivo, sino de todos, que llámese Caballeros Templarios, Cártel Jalisco Nueva Generación, los Viagras, que asesinaron a don Hipólito Mora, que los que asesinaron a Carlos Manso. Desafortunadamente, Michoacán es un estado muy complicado. En lo que va del gobierno estatal, son 7 alcaldes asesinados, actores de la vida social relevantes como Hipólito Mora, que fue pues prácticamente emboscado. Y bueno, pues esta es la realidad de vivir aquí en Michoacán, a la que desafortunadamente nos tenemos que no acostumbrar, resignar a vivir.
0: Es Guillermo Valencia, presidente del PRI en Michoacán, y platicamos con él pues justamente porque desde hace 12 años, el primero quizá que destapa a nivel nacional, que destapa de manera pública qué es lo que estaba pasando con los Farías, con el caso del abuelo Farías. Hoy la familia, hoy el cártel, los cárteles unidos allá en Michoacán, pues como objetivos prioritarios en los Estados Unidos. Gracias, Guillermo.
1: Con mucho gusto, Luis, a tus órdenes.
0: Gracias, son las 7:53.
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tardo nadita. Hoy cumple 66 años el músico británico Vince Clarke, tecladista y compositor de Jazz Do y Ayrshire, Love to Hate You. No me tardo.

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1: Hola Luis, ¿cómo estás? Saludos, buenos días para todos en MBS. Pues vamos a llegar hoy al final de la jornada de los 16avos de final y tendremos a los 16 mejores equipos del mundo y ya todos los emparejamientos de estos octavos de final. Ayer lo más dramático fue el triunfo del equipo de Portugal. Portugal logró vencer 2-1 a Croacia en tiempo de compensación. Prácticamente Gonzalo Ramos consiguió un remate de cabeza, minuto 94, para establecer el triunfo portugués cuando ya se aproximaban los tiempos extras. Dio un muy buen partido el equipo de Croacia. Luka Modric, el gran veterano, pues prácticamente jugó su último partido con el conjunto croata en un mundial, 40 años, insisto. Y Cristiano Ronaldo marcó un penalti en minuto 68 para empatar, un penalti polémico. Luego Croacia tuvo oportunidad también de marcar un gol, marcó un gol, fue anulado por un fuera de lugar que pues fue muy controversial también. El tema de la tecnología está impactando en este mundial y a veces esa tecnología como que olvida la verdadera esencia del juego, ¿no? La tecnología de sensores con la que se anuló el gol de Croacia. La pelota lleva un sensor, escuche usted bien esto, el balón lleva un sensor con una unidad de medición inercial, IMU, que suele funcionar a unos 500 megahertz y capta datos 500 veces por segundo. Estos datos se utilizan para calcular cuando se ha producido un contacto y la información se transmite en tiempo real a la sala de video, donde se combina con los datos de seguimiento de los jugadores captados por las cámaras del estadio. En el caso de que exista un punto de contacto, hay movimientos en el electrocardiograma de pues que se refleja si hubo contacto o no con el balón. Dios mío. Pero bueno, la tecnología es buena siempre y cuando no se exagere, siempre y cuando no le quite la esencia al juego y siempre y cuando obviamente pues genere lo más importante, que es justicia, ¿no? Eso es lo más importante. España jugó bien al fútbol y terminó venciendo 3-0 a Austria, que no fue rival, ha jugado de manera impecable, 2 de Oyarzabal, que vuelve a ser el goleador importante, el jugador de la Real Sociedad, vuelve a aparecer cuando más lo necesita esta selección española, así que ya nos aseguramos para el lunes un partido de alarido, ¿no? En Dallas, Portugal, de Cristiano Ronaldo contra España, el campeón europeo, que es gran favorito para ganar el campeonato mundial. Suiza venció anoche ya a Argelia en territorio canadiense, ya en Vancouver, así que hoy tendremos el final de los 32avos o 16avos de final. Australia contra Egipto, Argentina, Cabo Verde, aquí en Miami, donde yo me encuentro. Por la tarde Messi parece tener pues todo para poder avanzar el equipo campeón defensor, y por la noche Colombia contra Ghana. El equipo colombiano ha jugado muy bien al fútbol. Les quiero recordar que mañana, sábado, arrancan ya los octavos de final. Canadá se enfrenta a Marruecos, es favorito el equipo marroquí. Paraguay a Francia, totalmente favorito Francia. El domingo, Brasil contra Noruega y México frente a Inglaterra en la cancha del Estadio de la Ciudad de México. Para el lunes, Portugal-España, Estados Unidos contra Bélgica. Habrá otro partido por definir y finalmente cierran los octavos de final también con otro juego para decidir entre los últimos contendientes. Bueno, Suiza, que ha logrado finalmente vencer anoche a la selección de Argelia. La selección de Suiza va a jugar el martes de la próxima semana para cerrar la fase de los octavos de final. La selección de Suiza va a jugar contra quien gane esta noche de Colombia y Ghana. Argentina, Cabo Verde, el que gane, enfrenta a Australia y Egipto para cerrar el martes la ronda, insisto, de los octavos de final. Así está el Campeonato Mundial de Fútbol. El entrenador de la selección inglesa, Thomas Tuchel, dijo que el tema de la altitud es algo que no puede resolver, que es una gran, gran ventaja para México y desventaja para el equipo de inglés. También los ingleses se mantienen en Kansas City y van a llegar hasta último momento a México, escucharon la queja de la delegación ecuatoriana de que se llevó serenata, fiesta, hubo ruidos, claxons, de todo hubo afuera del Hotel Westin de Santa Fe, donde se durmió la selección de Ecuador del lunes para martes. A mí, llevarle serenata a los jugadores para que no puedan dormir, me parece un juego sucio y me parece una práctica realmente totalmente alejada del primer mundo, ¿no? Muchas gracias, Luis. Los esperamos con todo el equipo de MBS Deportes a las 3 de la tarde. Gracias. Muy buenos días.
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0: 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Primeras planas. El Universal.
4: Empresa ligada a los guachibuques en la mira de Washington. Habat Logistics Solution, empresa ligada al cártel Jalisco Nueva Generación y sancionada por el Departamento del Tesoro de Estados Unidos, transfirió 28 millones de pesos a una compañía mexicana que importaba hidrocarburos de las firmas estadounidenses relacionadas con los buques Storm Inch y Challenge Procyon. A este último, el gobierno de México le decomisó en marzo del año pasado 10 millones de litros de diésel en Tampico, el aseguramiento más grande de huachicol en el país.
0: Milenio.
4: Confiscaron a Estados Unidos arsenal con 2 Barrett destinados a México. Fuerzas federales estadounidenses lanzaron un operativo encubierto en Carolina del Norte, donde incautaron 138 armas, entre ellas un par de fusiles calibre 50, dio a conocer el embajador Ronald Johnson.
0: Reforma.
4: Detienen a hermana de Lozoya por lavado. Dice FGR que se benefició de sobornos a exdirector de Pemex. Reprocha a acusada que usan a familia para presionar a exfuncionario.
0: Excelsior.
4: Estados incumplen con prestaciones a policías. Informe a la permanente. Solo una entidad otorga las 13 prestaciones de ley a sus elementos policíacos, mientras que 7 presentan rezagos graves. Baja California lidera en salarios para agentes.
0: Animal político.
4: Sheinbaum se reúne con empresarios tras negociaciones del T-MEC.
0: La jornada.
4: Se vendieron 754 mil autos nuevos en México entre enero y junio. Reporta el INEGI cifra récord. La histórica cantidad representa un aumento de 5.31% respecto al mismo periodo de 2025.
0: El financiero.
4: Propone México elevar producción en Norteamérica. Ebrard, reducir el déficit de Estados Unidos con sus dos socios no pasa por limitar el comercio en la región del T-MEC.
0: El economista.
4: Superan compras de petrolíferos las exportaciones de crudo en el 2026. Pemex pagó en promedio 1.601 millones de dólares al mes por gasolinas, diésel y turbocinas, 32% más de lo que ganó por exportar crudo.
5: 8 de la mañana con 8 minutos del 3 de julio del año 2026. 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El avión que trasladó al Mayo Zambada a Estados Unidos ya forma parte de una exhibición en el War Eagles Air Museum en Santa Teresa, Nuevo México. El avión del Mayo está exhibido en Estados Unidos para que la gente vaya, le saque fotos, etcétera. Esto a mí me parece brutal en la narrativa. Luis Chaparro, periodista pues destacadísimo en el marco del crimen organizado, del tema en México roto, de todo esto que tiene que ver con la política y la narcopolítica, está en la línea de MBS Noticias. Querido Luis, te mando un gran abrazo. Oye, y por cierto, faltaste a la mesa aquí que tuvimos hace unos días, Miguel Alfonso Mesa, Oscar Valderas y tu servidor, hablando justamente de su álbum de narcopolíticos. Te mando un abrazo, Luis, ¿cómo estás?
6: ¿Qué tal? Muy buen día. Y sí, como dices, digo, falté ahí a la reunión, pero pues, lo que pasa es que yo estoy lejos de la capital. Yo tengo mi terruño pues, acá del otro, en una esquina de México.
5: No, está muy bien. No, además los dos llegaron crudísimos, Luis. O sea, como había ganado México el día anterior, ¿no? ¿Qué te cuento? Un desastre.
6: Ya ves por qué no fui. No me junto con esa gente. Sí,
5: en un desastre. No, pues mejor estar ahí entre personas sanas. Oye, ¿cómo ves? Varias cosas. O sea, lo primero, la narrativa de exhibir el avión del Mayo en un museo.
6: Sí, a ver, creo que es un, desde a todas luces, para Estados Unidos es un trofeo. Lo pusieron como trofeo en un museo para decir prácticamente, si queremos, podemos. O sea, es decir, si queremos entrar y arrestar y agarrar a quien nosotros queramos, podemos. Creo que ese trofeo se vuelve el día de hoy absolutamente relevante. No por el tema, digo, ya de por sí el tema del Mayo Zambada y del secuestro de los chapitos es relevante, pero por los tiempos políticos del día de hoy. Exhiben ese avión que fue utilizado en una operación clandestina para secuestrar al Mayo Zambada, utilizando al propio Joaquín Guzmán López, hijo del Chapo Guzmán, un poco también como para dar un guiño a tú ya sabes quién. Gobernador de Sinaloa con licencia y los otros, etcétera, y decir que nos hayamos traído al Mayo Zambada, que no podamos ir por ti.
5: Por Rochamoya. O sea, podemos traerte a Rochamoya también y podemos traer a Insunza, el narcosenador que ahora anda muy, muy literato, por cierto. Que debo decir, buen gusto de lectura tiene, o sea, el tipo genique. Pero es desde tu perspectiva un mensaje. Aquí está el avión en el cual nos trajimos al Mayo Zambada. En una reunión, de acuerdo a la versión del Mayo misma, en donde estuvo Rochamoya y ahí le aplican la celada. Noquean al Mayo, matan, entiendo, a parte de sus escoltas, matan a Melesio Cuen y terminan por traerse al Mayo. O sea, el mensaje es claro, pero solo para Rochamoya desde tu perspectiva, Luis, o quizá para el gobierno mexicano en general.
6: Definitivamente yo creo que no solo, a ver, para el gobierno mexicano, para todas las organizaciones criminales, para etcétera, etcétera. El Mayo Zambada creo que representaba el capo con mayor historia, con mayor arraigo en México, con mayor estructura, infraestructura, con mayor negociación y protección del gobierno. O sea, creo que el Mayo Zambada era justamente uno de los pilares que estaban sosteniendo esto que llamo yo el matrimonio depravado entre el Estado y el narco. Y se lo llevaron y se lo trajeron así con su... digo, con ganas o sin ganas y por la fuerza, y se lo trajeron a este avión que hoy está exhibido ahí en este museo, como bien decías al inicio, en Santa Teresa, como una especie de trofeo, a pesar de que el museo dice, a ver, no estamos buscando hacer apología de este delito, al final del día es parte de la historia, es parte de una exhibición, y es un gancho también para que venga la gente, y ya que venga a ver el avión, pues se quede a ver el resto de los aviones y la historia de Estados Unidos, claro, y las guerras, y etcétera. Pero ahí está al centro de un hangar. Y además, no solo eso, digo, a nosotros en pie de nota nos dan un acceso exclusivo al avión, donde nos dejan pues ingresar y ver y preguntar y todo, y nos comparten un documento donde viene todo el reporte del FBI, del FBI respecto a la aeronave, donde viene cómo apagaron los transponders, cómo apagaron todas las localizaciones, apagaron incluso los blinkers, las lucecitas que traen los aviones que están parpadeando, clonaron absolutamente todo, quitaron los números de serie, que es un trabajal quitar números de serie, porque usualmente se quita el número de serie, pues nada más, digamos, de la placa exterior, pero todos los motores y casi cada pieza del motor trae su propio serial. Pues le quitaron todo eso. El sistema de plan de viaje, trae dos sistemas de plan de viaje. Uno de ellos fue removido y luego le pusieron como un encendido hechizo donde tenías que picar varios botones y varios switches como una secuencia para poder encender ese plan de vuelo clandestino. Claro. Entonces, esto lo hacen desde luego con un conocimiento técnico muy profundo, muy denso, para poder usar ese avión, ingresar a territorio mexicano sin que sea detectado ese avión por las autoridades mexicanas, porque digamos que es lo que nos decía una fuente del FBI. Yo les preguntaba por qué apagar los blinkers y todo ese tema, o sea, digamos las cosas visuales.
5: Claro.
6: Si el avión ingresó de día y aparte ustedes ya lo estaban esperando. Me dice, no, es que no estaba escondiéndose de nosotros. De que, ya, ok.
5: Sí, claro, yo sabía que iba a llegar.
6: Ellos saben que iba a llegar escondiendo
5: el acceso
6: de alguien más, y así lo dejan ellos, pues el gobierno mexicano, ¿no? Cuando el avión llegó a Sinaloa para llevarse a...
5: Estaban escondiéndose inclusive con la venia estadounidense del gobierno mexicano. Y te dan además acceso a estas fotografías que hoy están regándose como pólvora en las redes, Luis, y en la prensa mexicana. Ver cómo está bajando y arrestado Joaquín, el hermano de Ovidio, y también el Mayo Zambada.
6: Sí, imágenes también que no habíamos visto anteriormente. Unas imágenes donde se ve al Mayo Zambada bajar, estar en la escalinata de esta aeronave, ya en el aeropuerto a Santa Teresa, y a Joaquín Guzmán ya arrestado, de la mano, digamos, llevado por varios agentes de las distintas agencias de Estados Unidos en ese mismo aeropuerto. Nos dan eso.

0: acciones, el agente especial a cargo tal, nombre testado por la solicitud del FBI, y el supervisor especial tal, lograron ejecutar un complejo, secreto y atrevido arresto de dos de los fugitivos más buscados. La operación Reyes del Aire terminó las cuatro décadas de reinado del indiscutable liderazgo y del fundador del cártel de Sinaloa, Ismael Mario Zamba García, y también arrestó durante la misma operación, así lo llaman operación, a Joaquín Guzmán López, hijo del infame Joaquín El Chapo Guzmán Loera. El arresto tomó lugar en el condado de Doña Ana, en el Aeropuerto Internacional de Santa Teresa, en Nuevo México, y fue realizado gracias a los agentes de la oficina del FBI en El Paso y del United States Customs and Border Protection, USBP, USCBP. Pero de nuevo lo llaman un operativo.
1: Es una operación.
0: Llaman ese arresto ya en tierra cuando aterrizan la culminación de este operativo. Y de nuevo vienen incluso los nombres de los agentes que estuvieron a cargo de este operativo, que llaman clandestino, complejo y atrevido operativo.
1: Este es un mensaje clarititito al gobierno. Este comunicado que te dan en exclusiva, Luis, es un mensaje clarititito al gobierno mexicano. Sí, fuimos nosotros, so what. O sea,
0: lo estuvieron.
1: Podemos hacerlo otra vez, ¿eh? Sí, fuimos nosotros, so what. Y la otra, obligan al gobierno mexicano, y por desgracia creo que a la presidenta de la República, pues a tener que pronunciarse sobre esto y a tener que poner la postura de defender al mayo. O sea, ¿por qué se llevan a nuestros narcos?
0: Prácticamente, a ver, México dice, mira, creo que México, en algún momento, cuando apenas sucedió esto y nosotros nos pusimos a investigar y hablar con fuentes, una de las fuentes de estas agencias nos decía, nos dijo una frase que a nosotros nos cimbró bastante, y nos decía que se le había dado la oportunidad a México de que ellos hicieran el trabajo. Es decir, se le dijo a México, mira, esta es la información, que muy parecido a lo que pasó con el Mencho. Esta es la información que tenemos, aquí lo tenemos ubicado, así va a suceder, ahí está, agárralo. Entonces, cuando no hay respuesta al gobierno mexicano y que están dando un poco largas y ellos dicen, se nos va a ir, no va a suceder, le dicen, va a México, la gente nos dice, a ver, le dijimos a México, con permiso, si tú no puedes o no quieres, nosotros sí. Y entonces entran ellos. Y eso a nosotros nos llamó mucho la atención, que lo diga una gente así, con todas las letras. Decir, a ver, si tú no quieres o no puedes, nosotros sí queremos y sí podemos. Y hacen un operativo muy complejo, porque hay que utilizar a Joaquín Guzmán López para que, digamos, haga el trabajo sucio, ¿no? Haga el secuestro propiamente, lo amarre, lo agarre, lo suba. Desde luego con un piloto supervisando, con un todo ahí bajo supervisión de ellos y todo ya muy planeado y coordinado, y se lo dan a Estados Unidos. El avión también tenía una modificación de gasolina, traía una manguera conectada a otro sistema externo de gasolina, de combustible, perdón, no de gasolina, de gas avión, de combustible, para que pudiera volar más horas. Esto planeando en que, bueno, es un viaje relativamente largo de Sinaloa a Nuevo México, pero además planeando un poco que algo saliera mal. Hay que dar más vueltas, hay que llevarlo a un aeropuerto todavía más adentro. O sea, tenían dos o tres lugares donde podría aterrizar. Y bueno, eso fue. Dentro de la aeronave, pues se observa forcejeo, se observan los asientos manchados, como cuando tallas un zapato contra el asiento y que queda pues manchado de pisotadas. Uno de los asientos donde presuntamente venía el mayo está, digamos, roto del respaldo, como cuando estás forcejeando y rompes un respaldo.
1: Claro.
0: Y las ventanas, que además son muy complicadas de estrellar, de romper o de dañar, dos de esas ventanas están estrelladas como con golpes, pues. Entonces, pues se nota que hubo forcejeo ahí adentro. Yo me quiero imaginar que en lo que lo subieron. Y luego ya arriba, pues ya no hay ni modo que hacer. Ya estás en el aire, ni modo que te baje.
1: El punto aquí fortísimo en torno a la operación, ya reconocida por los Estados Unidos, fue una operación de los Estados Unidos para secuestrar, sacar, extraer, capturar, el término que tú quieras, al Mayo Zambada. Pero también en donde juega Joaquín, el hermano de Ovidio, y entiendo, Luis, envenenado.

0: oficio de Ovidio, ¿no? Al final de cuentas, o sea, en una operación en conjunto, de hecho, con pues con el mismo, no sé si Ovidio, si Joaquín, para obtener beneficios, y que hoy los vemos porque pues están bajo condiciones envidiables, me atrevería a decir, para muchos de los señalados por Estados Unidos, ni siquiera presos.
1: Justo como lo dices, fue en beneficio de Ovidio y de su familia en general. Recordarás que también nosotros en pie de nota, de manera exclusiva, fuimos quienes revelamos que habían ingresado 17 miembros de los Guzmán López por el puente de San Isidro en Tijuana, a través de Tijuana hacia San Diego, que los dejaron ingresar con maletas, con dinero, y les ofrecieron lo que le llaman green cards, es residencia permanente, les ofrecieron esa serie de beneficios. Pues a cambio justo de todo este operativo y de todo el tema que han estado cooperando y haciendo. En su momento molestó mucho a las agencias del gobierno estadounidense que nosotros hayamos publicado en exclusiva esa información, porque pues estábamos revelando los tratos y los beneficios que le están dando a dos narcotraficantes que no le ofrecieron los mismos beneficios a la gente, que torturaron, que asesinaron, que etcétera, etcétera, ¿no?
0: No, y a los que mataron inclusive allá en los mismos Estados Unidos por el famoso tráfico de fentanilo. Luis Chaparro, te mando un abrazo enorme con toda la admiración siempre, Luis. Gracias por regalarnos estos minutos aquí en MBS Noticias y gracias pues por estas exclusivas. Es un asunto que va a cimbrar un tanto la narrativa de la narcopolítica aquí en el país. Confirmado, sí, fueron los güeros. Sí, fue Estados Unidos. Lo que ya sabíamos, ya está confirmado. Fue llevado en un operativo del FBI, se lo atribuye en este comunicado que tú nos compartes, el Mayo Zambada hacia los Estados Unidos. Fue, póngale el término que usted quiera, sacado del país con la venia del tío Sam. ¿Qué va a decir el gobierno mexicano? Va a estar cañón.
1: Correcto. Vamos a esperar a ver qué reacciones tiene, estimado. Por lo pronto te mando un abrazo de vuelta y a la orden.
0: Gracias, Luis Chaparro. 8:24. Por cierto, el avión del Mayo Zambada, este avión en el cual sacaron al Mayo y en el cual está presumiendo el gobierno estadounidense, hicieron este operativo, como nos cuenta Luis Chaparro, está en el World Eagles Air Museum. Y aquí viene lo interesante. ¿Qué aviones hay en ese museo? Son 40 aeronaves. Y están aviones de la Segunda Guerra Mundial, de la Guerra de Corea, de la Guerra de Vietnam, de la Guerra Fría. ¿Captamos el tema? Estamos hablando de que este avión lo consideran un avión de guerra. Un avión en la guerra que hoy libra Estados Unidos contra los cárteles de la droga. No es nada, nada menor. Ahorita además la nota sale en un timing muy interesante. Todo mundo anda en el mundial. Todo el mundo anda pendiente de lo que pase con México, Inglaterra, el próximo domingo. Vamos a ver cómo regresamos a la cruda realidad. 8:25.
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0: 8:26, no me tardo.
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0: 8:29, ya regresamos, estamos aquí en MBS Noticias. Rodolfo N., conocido en redes sociales como el Güero Biznero, enfrenta en estos momentos un proceso penal por la muerte de Renata Palmer. Todo esto ocurrió en un lamentable, espantoso incidente en octubre de 2025 en un inmueble en Atizapán de Zaragoza, en la zona Esmeralda, en el Estado de México. La Fiscalía mexiquense sostiene que el Güero Biznero, el influencer, habría privado de la vida a Renata con un arma blanca. Sin embargo, esta arma, concretamente un cuchillo, no aparece. Inicialmente, el Güero Biznero, Rodolfo N., fue vinculado a proceso por el delito de feminicidio. Durante el desarrollo del procedimiento, se ha reclasificado el delito como homicidio. La misma decisión de la reclasificación ha sido cuestionada por los familiares de Renata Palmer. Hoy aquí, en el marco de la presunción de inocencia, en el marco inclusive de lo que sostiene, por ejemplo, la misma presidenta de la República cuando habla de pruebas, quiero poner a su consideración el caso del Güero Biznero como una muestra de la justicia que se imparte en este país. El linchamiento es lo más sencillo y, déjeme decirle, lo más natural que puede haber en una sociedad. Sin embargo, cuando empezamos a ver los detalles, las aristas, pues empiezan a surgir dudas razonables. Y hoy aquí, y lo reconozco porque no es fácil hacerlo, se encuentra justamente la mamá de Rodolfo, la mamá de el Güero Biznero, Marcela Bracho. Marcela, gracias por estar con nosotros. Buenos días, bienvenida.
1: Luis, muchísimas gracias antes que nada por abrir este espacio y tener la oportunidad yo de poder contar otra versión también, que hay elementos, circunstancias y evidencias objetivas para declarar a Rodolfo inocente.
0: ¿Qué pasó en octubre, Marcela? ¿Qué pasó ese día?
1: Pasó, yo creo que lo que pasa es que lo condenaron públicamente por solo una imagen.
0: Cuando él sale.
1: Ese impacto, esa imagen que fue impactante para todos, con eso fue suficiente para creer que él era el culpable, que él era, había hecho un crimen cuando no hay fragancia, porque fragancia no lo encontraron en el lugar de los hechos, lo encontraron ya saliendo, y es muy fácil preguntarse qué hacía escapando, y no, eso es lo que es importante, ¿no? Lo importante y la pregunta es qué ocurrió antes para que él tuviera que correr. Entonces hay una historia incompleta, y esa es la que vale la pena, marcarla, exhibirla, analizarla, porque una verdad incompleta, no va a haber justicia. No hay manera que haya justicia para nadie, ni para Renata, ni para su familia, ni para mi hijo, Rodolfo.
0: ¿Qué pasó en ese momento? Hay una historia incompleta, nos dices. ¿Por qué Rodolfo estaba huyendo? ¿Por qué vemos todas estas imágenes? En un México, además, pues que está acostumbrado, por desgracia, a la violencia permanente, Marcela. ¿Qué sucedió ahí? ¿Por qué? ¿Por qué lo vieron de esa manera? ¿Por qué se encontraba, pues, huyendo como si hubiera provocado algo? Entiendo que tú confías plenamente en la inocencia de tu,
1: totalmente
0: tu hijo.
1: Totalmente convencida.
0: Pero para toda la opinión pública, para quien está escuchando esto, bueno, ¿por qué corrió? ¿Qué fue en esa fatídica noche?
1: Mira, esto va, obviamente, es tema de juicio, y obviamente es parte de todo lo que es la teoría del caso, en donde el responsable y el trabajo también es de la fiscalía, es la fiscalía. Yo puedo asumir muchas cosas. Lo que sí puedo hacer es que son dos historias distintas. La historia en donde Rodolfo, al parecer, escucha gritos y socorre, va en auxilio, que eso es muy importante. No sabía, estaba escuchando.
0: Déjame entender dónde vive Rodolfo, bueno, dónde vivía en ese momento y dónde vivía Renata, porque entiendo, son vecinos en el mismo edificio, ¿no?
1: Son vecinos, bueno, él está en la planta baja y es en el octavo piso donde se lleva a cabo el crimen.
0: De acuerdo a lo que tú nos cuentas hoy, habría Rodolfo escuchado gritos desde el octavo piso hasta
1: Sí. Y no quiero, vamos, meterme ahorita como en esta parte, okay, porque eso se va a hacer tema de juicio. Ajá. Pero lo que sí es que pareciera que por auxiliar acaba, okay, siendo, como hay un dicho, ¿no? Que siempre, ajá, he dicho yo, que a veces por ser redentor sales crucificado.
0: O sea, él,
1: ¿no?,
0: habría subido.
1: Habría subido. Ajá. No sabemos si llegó hasta ese lugar. Ajá. Hay una evidencia que muestra que Rodolfo es inocente porque no trae absolutamente nada de sangre, no hay cuchillo,
0: esa evidencia,
1: no hay nada.
0: O sea, ¿qué es un video o qué?
1: Hay un video.
0: O sea, hay un video donde Rodolfo, ¿qué? ¿Sube? ¿Baja?
1: Baja. Y eso, todavía no hay sangre, absolutamente nada que lo incrimine en ese homicidio. Y eso podría desestimar absolutamente todo el caso. Entonces es importante, ajá, saber que son dos historias diferentes. Esta, cuando a Rodolfo, ajá, sale huyendo, no sabemos qué es lo que pasó, pero lo que sí sabemos es que la policía y el MP irrumpieron sin orden judicial, ajá, la casa, el departamento de Rodolfo, con sus hijos dormidos, con su esposa dormida, irrumpiendo. Entonces no sabemos qué es lo que está pasando ahí. Lo que sí sabemos, ajá, es que el primer guardia que llega, que lo ve y declara falsamente que lo ve con, es lo que pasa, cuchillo, con sangre. Obviamente esto es totalmente falso.
0: Déjame preguntarte esto, Marcela, porque es muy difícil y lo entiendo muy bien, más como la madre de Rodolfo. Pero uno pensaría, si sube Rodolfo y está viendo que hay una situación de violencia, o inclusive si sube Rodolfo y lo que ve, pues es un cuerpo, una persona que acaban,
1: sí, que
0: de
1: no
0: matar.
1: Que no sabemos ni siquiera, porque no hay ninguna evidencia.
0: Lo que uno pensaría es, pues vas a marcar por teléfono, le hablas a la policía, señalas cualquier otra cosa. Lo que vemos, por desgracia, en las imágenes, es a una persona que sale desnuda o casi desnuda, corriendo, y que termina pues un poco fuera de sí. O sea, ahí están los videos. ¿Qué pasó? ¿Por qué corrió?
1: Porque en ese momento, cuando Rodolfo, ajá, que todo esto es una hipótesis de alguna manera, porque todo eso tiene que ser comprobado.
0: Ok.
1: Rodolfo lo que hace es que sale, justamente baja para poder ir, ajá, en, me imagino, por el mismo corredor para ir a pedir auxilio a la caseta. Ajá. En ese momento sale y se encuentra con el primer respondiente, digamos, que es el primer guardia que iba saliendo también, y en, ajá, ese momento lo incrimina.
0: ¿El guardia lo incrimina?
1: Seguramente.
0: ¿Pero es un guardia de seguridad?
1: Es un guardia, no sabemos. Rodolfo entra en un estado de shock y en ese momento entra todas las heridas y toda la sangre que trae Rodolfo, ajá, que ha sido declarado como si fuera la sangre de la víctima. No lo es. Ya hay evidencias objetivas que muestran que esa sangre no es de...
0: O sea, sí tenía sangre Rodolfo.
1: Sí, porque se corta cuando se asusta, cuando llega y se encuentra con el guardia. Ajá. Rodolfo entra, que estaba abajo, ¿no? Como, ajá, lo declara el guardia, que dice en una entrevista que dio que, ajá, lo habían visto en el octavo piso. Absolutamente no hay ningún rasgo físico, ya, de Rodolfo que muestre que estuvo en ese sitio, mijo. Okay. No hay manera, no hay huellas, no hay ADN, no hay absolutamente nada.
0: ¿La sangre es porque él se cortó, me dices?
1: Entonces él entra, que estaba cerquita, donde lo encuentra el guardia, estaba a 50 metros de donde estaba su entrada de su terraza. Y en ese momento, pues, entra en shock, uh-huh, seguramente, sale de un estado como alterado, uh-huh, se trata de abrir, estaba cerrado, y con su celular parte la... Se atraviesa el...
0: ¿La ventana o...?
1: Toda la ventana, es un, ya, vitral enorme, ajá, y se hace cortes severos en las manos. Okay. Con verse todo lleno de sangre en ese momento, ajá, me imagino que se asusta muchísimo, ajá, y en ese momento se quita la ropa, que obviamente dicen también, okay, que había ropas que estaban escondiendo evidencias. Falso también, que ya lo vamos, ajá, a comprobar, porque hay evidencias también, ya, y hay pruebas contundentes en donde hay una falsedad en ese hecho.
0: Es muy difícil, Marcela, en un momento como el que estamos viviendo y con toda esta cantidad de circunstancias alrededor, poder apostar por la inocencia de Rodolfo. Yo entiendo, sí, que, pues tú eres su madre, yo entiendo, oh, sí, lo que está pasando alrededor, pero cuando lo ves desde fuera, estás viendo a una persona que supuestamente habría escuchado, que grita, que alguien pide ayuda, que sube corriendo y que... pues ve, no sé si una escena descarnada, dantesca, entra en shock, baja, trata de buscar ayuda, pero se llena de sangre.
1: Sí, no todo.
0: Piénsalo fuera de ser la mamá de Rodolfo. Claro. O sea, ¿lo creerías?
1: Es que no vengo aquí que crean un actor de obviamente. No, claro, porque las apariencias siempre engañan. Hay tantas veces y tantos casos que hemos visto, Luis, y tú sabes, uh-huh. porque yo me he dedicado a ver cuántas inocencias o cuántas personas inocentes están ahí por todo lo que parece, no todo lo que, como dice, no todo lo que parece es. Uh-huh. Y obviamente, claro, que ese impacto fue para todos y se instaló en una conciencia colectiva y que ya de ahí no han sabido ver otra versión. ¿Qué pasa después? ¿Sí? Porque hay una interpretación.
0: Ya.
1: Lo que sí sé es que hay una interpretación y que Rodolfo claro. tuvo a bien quizá correr, verse asustados, verse lleno de sangre y quitarse la ropa en ese momento y salir huyendo para, no sé.
0: ¿Qué puede, te dice ¿qué, Rodolfo?
1: ¿Qué hay? Rodolfo hay un estado donde no puede contar todo porque hay un estado donde no se acuerda completamente de algunas cosas.
0: Él no ¿sí? se acuerda
1: totalmente
0: de cosas.
1: Con un blackout. Lo que sí se acuerda es cómo entró en shock, ajá. en un estado de mucho susto. Hay que ver que cuando estamos en un estado de supervivencia, ajá. hay un momento de huida, lucha o te quedas paralizado.
0: O sea, pero él se acuerda antes del blackout, al menos, escuché un grito, subí corriendo, algo.
1: Sí, sí, dice que justamente estaba en un estado donde estaba en un espacio que tiene para su arte y escuchó gritos. Ajá. Y en ese momento, bueno, pues acudió. Ahí es donde uh-huh. todavía no tiene mucha claridad. Venía
0: o sea, ahí se pierde. O ahí, sea, cuando sube, tiene el blackout.
1: No, cuando baja a pedir ayuda y encuentra al.
0: ¿Pero qué vio entonces? O sea, vio a alguien que estaba matando a Renata.
1: No sabe. Renata. No tiene el recuerdo ya. de nada. No tiene ningún recuerdo.
0: Ok.
1: ¿No? Y eso es importante. Bueno, pues todo esto ya tiene ahí peritajes, claro. etcétera. Y eso se va a ir como tema de juicio para que todas las pruebas, que es lo único que yo pido en este momento, es que se haya y que se haga esa justicia, pero sobre una verdad. Uh-huh. Sobre una verdad completa. Porque si no, hay cachos, hay piezas como un rompecabezas que nada más vimos una sola pieza. Y es importante que veamos todas las piezas y también aquellas que ya encajaron en una historia que todos decidieron creer. Porque como tú dices, es muy difícil, ¿no? Ahora cambiar la narrativa. ¿Cómo? ¿Vamos a cambiar una narrativa y esta versión? Sí, también merece ser escuchada.
0: Que hay, sí, ¿no? Y claro, y aquí están abiertas los micrófonos a todas las voces. Hay piezas que faltan en esta otra narrativa, y ese es el problema.
1: Claro.
0: Tenemos un blackout, tenemos pues una cuestión en donde no sabemos exactamente qué fue lo que sucedió, porque lo que tú nos dices es que entra en shock el mismo Rodolfo, y tenemos también la peor de todas. Si no fue Rodolfo, ¿quién mató a Renata? Porque Renata ya no está aquí.
1: Claro.
0: Y ese es el grave problema. Si tú dices, no fue Rodolfo, bueno, entonces, ¿quién mató a Renata? Lo tienen que investigar la fiscalía, sí, pero mientras tanto, no tenga una duda, es difícil.
1: Esa es la parte, que no agotaron todas las líneas de investigación, ajá. Luis, y eso es muy importante. Es una omisión gravísima que hicieron la fiscalía. La fiscalía lleva 32 inconsistencias, de las cuales 22 son sustanciales para la investigación.
0: Ya.
1: Y ahorita te puedo nombrar 5. Uh-huh. Y una de ellas es justamente esa, que no agotaron ninguna línea, no voltearon a ver a nadie, no obtuvieron otra mirada, una mirada real, ¿no? Nada más se fueron uh-huh. literalmente por un solo carril, justamente por esta imagen chocante. Uh-huh. Pero ¿qué pasa? ¿Qué pasa después si no es infragancia? Entonces, yo creo que estos huecos, estas piezas incompletas, son muy importantes, que se van a ir uh-huh. analizando, por eso la pregunta clave es esta. La fiscalía, por favor, entreguen todo lo que se le está pidiendo la defensa de Rodolfo. Ha habido 2 audiencias intermedias uh-huh. para poder desahogar justamente estas pruebas que tienen que ser con peritajes científicos, técnicos, con evidencias, uh-huh. con análisis, y no lo entregan. Yo me pregunto, de verdad, Luis, dime tú como periodista, así como me estás uh-huh. preguntando, ¿qué esperas cuando la fiscalía no está entregando todo lo que se está pidiendo para esclarecer todo con esta claridad de toda la verdad?
0: Pues ahí está.
1: Ahí está la duda, ¿no? ¿Por qué estarían? ¿Por qué tanta insistencia en condenar a Rodolfo mediáticamente en el linchamiento social? ¿Sí? Para que no volteemos a ver otra línea. Hay muchas líneas, muchas que puede haber, desde un robo. Ya. ¿No?
0: Marcela, vamos a seguir muy de cerca este tema. El juicio continúa. Hay un proceso en estos momentos. Rodolfo se encuentra privado de su libertad, está bajo arresto.
1: Y es lo más doloroso que puede haber, porque también, como madre te digo, no vengo como abogado ni nada, es como madre ver a mi hijo privado de la libertad. Y que además es sabiendo que es inocente, porque él sabe que es inocente. Yo sé que es inocente. Y sabiendo que está encerrado ahí y sacrificando años. Digo, los días que está ahí encerrado ya van para 9 meses. Pues mañana, pasado mañana, ya son 9 meses que está ahí. Y que se ha dilatado mucho porque no han entregado en esas audiencias intermedias para que realmente se lleve el juicio.
0: Marcela, gracias por estar con nosotros y vamos a seguir de cerca este caso, el caso de Rodolfo, del güero biznero. Tengo muchísimos comentarios, 5640-05-1025. Voy de nuevo, 5640-05-1025. Estaremos atentos, Marcela, gracias.
1: Muchísimas gracias y pido de verdad, nada más dame esta oportunidad, un minutito de decir que de la justicia, la verdad completa hará justicia para todos. Sin ella no hay manera que se haga justicia.
0: Gracias.
1: Muchísimas gracias por este espacio.
0: No, hombre, gracias a ti. Vámonos a una pausa. Seguimos. Después de la pausa hablaremos sobre el tema del Mundial. Vamos a ver qué pasa el próximo domingo y pues a poner alerta roja en torno a estas muchedumbres, a estas masas descontroladas. Ya costaron 4 personas en la Ciudad de México. Regresamos.
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0: 8:49, ya regresamos, estamos aquí en MBS Noticias. Vámonos con información en torno al Mundial de Fútbol. Escuche esto.

0: 8:50 ya. A ver, perdóneme, aquí se nos hizo bolas el engrudo. Ya. Ahorita le preparamos, bueno, creo que ahorita a ver si funciona. Preparamos una serie de audios en torno a esto que hemos estado viviendo con las pues manifestaciones de euforia, con la masa desbordada ante el triunfo de la selección de México en el Mundial. Vamos a ver qué pasa el próximo domingo. El pasado martes fue un martes fatídico, fue una noche espantosa, en donde 4 personas murieron, 3 por asfixia, otra más por paro cardíaco. Hay un principio físico que es importantísimo conocer. Pareciera que todo el mundo lo conoce, pero no. Evidentemente no. 2 cuerpos no caben en el mismo espacio. No se puede, terminan por aplastarse. La masa termina por aplastarse y, por desgracia, termina en tragedias, como las tragedias que hemos visto de asfixias el pasado martes. Ahora, lo más triste de todo es que no es ciencia de cohetes, ni es algo, digamos, que no se pueda prevenir. Tengo en la línea a Gabriel Regino, al doctor Gabriel Regino, experto en temas de seguridad, experto también en temas de justicia penal. Querido Gabriel, te mando un gran abrazo. ¿Cómo estás? Muy buenos días.
1: Mi estimado Luis, ¿qué tal? Muy buenos días para ti y para todo tu auditorio.
0: ¿Qué ves en todo esto que está pasando en el marco de estas celebraciones exacerbadas, en esta pasión desbordada, Gabriel, y en la actuación de las autoridades? ¿Qué nos dices?
1: No tenemos en la Ciudad de México autoridades al nivel del ejercicio de los derechos de los ciudadanos. Eso es lo que veo. No tenemos autoridades a la altura del ejercicio de los derechos de los mexicanos. Porque lo que era previsible lo despreciaron. Quizás prefirieron festejar algo que no les corresponde, porque son servidores públicos, y dejaron que una celebración legítima de la sociedad mexicana se saliese de un control de densidad, provocando estos decesos. Son muertes que no lo digo como un discurso netamente radiofónico que deben de cargar las autoridades, sino que son muertes que lamentablemente van a quedar impunes, porque no habrá autoridad que se atreva a enjuiciar a sus pares, porque tanto a nivel local como a nivel federal, las instancias de investigación criminal también fueron cooptadas, como fueron cooptados los jueces, por una instrumentalización de reformas que hacen que todo el grupo en el poder tenga posiciones de poder para poderse, ahora sí que, encubrir a sí mismos. El hecho tan notorio que le podemos preguntar a cualquier persona, oiga, ¿en México hay mundial? Sí. ¿Y los mexicanos celebran? Sí. Son preguntas que pudieran ser verdades de perogrullo, pero que una autoridad tiene que hacer una planeación previa, porque se sabe que el ángel de la independencia es el epicentro de toda la ebullición colectiva para lo que sea, para una marcha política, para un plantón, para un concierto de fin de año y para celebraciones deportivas con mayor razón. Entonces, la pregunta que ahora te voy a descargar.
0: Perdóname, Gabriel, un problema técnico. Ay, hemos sufrido mucho hoy con el asunto técnico. Bueno, no, ya traemos un rato. Ojalá que hagamos una limpia aquí muy pronto. Demasiados duendes. Perdóname, Gabriel. La pregunta que ibas a descargar, ahí te cortamos.
1: Y te voy a descargar una responsabilidad, porque aquí es donde el periodismo cobra su mayor importancia, porque vuelvo a insistir, van a ser muertes impunes, eso lo garantizo. Y aquí donde el periodismo debe preguntarse, a ver, ¿qué plan existió? ¿Cuál era el plan de operación previo? ¿Quiénes tenían que hacerlo? La Secretaría de Gestión y Protección Civil de la Ciudad de México. Tenía que participar la Secretaría de Gobierno. Tenía que participar la Policía Preventiva. Tenía que participar el ERUM, bomberos, una gran cantidad de instituciones, el C5 desde luego. ¿Qué es el C5? Las cámaras de vigilancia que están sembradas en la ciudad, y no hay avenida más vigilada que Avenida Paseo de la Reforma.
0: Claro.
1: Todos ellos tenían que haberse reunido semanas antes e ir evaluando lo que estaba pasando, y que el resultado del México-Ecuador, para bien o para mal, iba a motivar una concentración. Y en los escenarios decir, señores, si gana, esto se va a desbordar. Entonces tenemos que hacer esclusas, tenemos que hacer todo esto, esto, esto y el otro. No lo hicieron. Si el plan no se hizo, ahí están responsabilidades administrativas y hay responsabilidades penales. Hay un fracaso organizacional. Y voy a señalarlo porque tú difundiste puntualmente que el día del partido, policías que ya no existen porque son granaderos que están así como que en un limbo cuántico, a pesar de que había un acuerdo con los padres y madres buscadoras, los agredieron.
0: Los encapsularon.
1: Los encapsularon. Y tuvieron que salir a pedir disculpas. Entonces, eso demuestra ese fracaso organizacional desde el inicio de la jornada deportiva. Ese fue el aviso de lo que iba a pasar después. Porque, Luis, auditorio, todas las concentraciones, todas las movilizaciones se siguen desde un puesto de mando, donde están todas las cámaras, en un centro de operación donde está la comunicación fluida con todas las áreas. No estuvieron viendo cómo se iba llenando el aforo. Las cámaras pueden detectar rostros, tienen acercamientos extraordinarios. ¿Qué pasó? ¿Todos estaban brindando en el C5? Nadie vio que la gente ya la estaban apretando, porque como tú lo has dicho y lo has insistido, en un lugar no pueden caber dos cuerpos. Y este fenómeno en el control de multitudes, una de las grandes lecciones que nos dejó la tragedia de Sheffield en Inglaterra en el 89, es que no hay multitudes mal portadas, hay multitudes mal administradas.
0: Exacto.
1: Y eso es lo que ocurrió aquí, algo que era, insisto, previsible. Y entonces, si lo estás viendo en tus cámaras, que se están apretando, están apachurrando, ah, pues mira, vamos a ver dónde están apachurrando más. Y así pasó, así pasó. Y cuando necesitan el auxilio de cuerpos de emergencia, es porque no fue la autoridad quien descubrió los cuerpos, fueron los propios asistentes quienes buscaron auxilio, que tardó mucho tiempo en poder llegar para rescatar a las personas. ¿Y por qué tardaron en llegar? Pues porque estaban mal distribuidos. ¿Por qué no había esclusas? No había puntos de desfogue, no había absolutamente nada.
0: En algo
1: eso
0: que
1: es
0: era,
1: una negligencia criminal.
0: Es una negligencia criminal en algo que era total y completamente previsible, en algo que ya te había dicho desde que ganó Sudáfrica, te lo había dicho la masa al gobierno, desde que ganó con Sudáfrica, cuando siguió ganando con Corea, con República Checa, cómo fue subiendo la cantidad de personas. No fue la ni siquiera la primera vez, no es algo que se dio simplemente por una congregación espontánea, es algo que se podía haber prevenido. Sin embargo, aquí hay un punto en una narrativa ya política, ya de lavarse las manos, ya de una ineptitud rampante, pero que a final de cuentas sigue pegando entre simpatizantes del gobierno, Gabriel. La gente no se porta bien. Es culpa de la gente, porque la jefa de gobierno, Clara Brugada, fue muy clara: no se acerquen al ángel, no vayan tantos, pórtense bien. ¿Cómo se responde a este argumento que pareciera sumamente fácil, frívolo, pero que a final de cuentas lo está utilizando el gobierno para su propia defensa? También es la gente que no se sabe comportar.
1: No tenemos autoridades al nivel de los derechos de los ciudadanos. En la Ciudad de México tenemos autoridades incompetentes y negligentes. El delito es homicidio culposo por omisión.
0: Ok.
1: Ese es el delito. Y tendrían que irse a proceso y ser destituidos el responsable del C5, el responsable de seguridad, el responsable de protección civil, el responsable de gobierno. Son vidas humanas que se perdieron por negligencia, no porque la gente se porte mal, insistimos. Hay administraciones de multitudes que se tienen que aplicar. Tú y yo platicamos, lamentablemente, la semana pasada, lo que ocurrió en Los Cabos. Sí. Y decíamos, ¿por qué la autoridad no bloqueó el paso vehicular? ¿Dónde estaba la autoridad? Etc, etc. ¿Qué? ¿En la Ciudad de México no vieron lo que pasó en Los Cabos? ¿No vieron lo que pasó en Zacatecas? ¿No se puede prever eso? No tenemos hoy, en 2026, en junio, en un mundial de fútbol, autoridades a esa altura de responsabilidades. Pero lo que sí vamos a tener es una bola de encubrimientos, porque van a decir, claro, no fuimos nosotros, fue la gente que se portó mal. Y van a ver que el próximo domingo ya haremos otras cosas mejores, etc, etc, etc.
0: No había plan. Tú me dices y tomo con toda responsabilidad este descargo que está haciendo el periodismo, que se busca. No había ningún plan, Gabriel. O sea, no había ningún plan. Todo ha sido improvisado. Hemos visto cómo, por ejemplo, pusieron vallas alrededor de los parabuses. Pues sí, para que la gente no se suba a los parabuses y no termine por provocar un fracturado, ¿no? Entonces, lo que se les ocurrió fue de bote pronto poner vallas. Vimos a la Secretaría de Cultura aquí en la Ciudad de México improvisar y decir, vamos a poner más pantallas, más pantallas, más pantallas. Claramente no hay expertos en estos temas, porque con esto quiero cerrar y preguntarte, ¿a quién tienen que consultar? O sea, no están descubriendo el hilo negro, no es algo que no se estudie y que no se sepa en el planeta cómo manejar, cómo administrar a estas masas. ¿A quién tendrían que consultar? ¿Quién tendría que estar diseñando un plan? ¿Y qué verías, qué sugerirías frente a esto que vivimos?
1: Los planes, Luis, auditorio, existen. Y ahí sí lo voy a decir. Me consta que existen. Me consta que existen. Lo que no existió fue capacidad de liderazgo ni distribución de responsabilidades. Hay que preguntarles a las autoridades, en esta línea de tiempo, ¿dónde estaba la jefa de gobierno, el secretario de seguridad, la de protección civil, el del C5, entre las 10, 11 y 12 de la noche, que es cuando se presentan los fenómenos? ¿Dónde estaban? ¿Qué estaban haciendo?
0: Perdón, Gabriel, ¿no sacaron el plan entonces? O sea, hay planes. Esta ciudad tiene planes para este tipo de cuestiones. Pueden pasar. Hemos vivido muchos mundiales. O sea, este es el tercero, pues. Hemos vivido muchas concentraciones. No sacaron el mentado manual. El líder que tenía que ser el líder estaba festejando. O está haciendo cualquier otra cosa. El plan existe.
1: Voy a recordar al auditorio y a ti, Luis, rápidamente, la tragedia que ocurrió en España con las tormentas, mientras el jefe de la comunidad estaba encerrado en un restaurante comiendo durante horas, y la gente muriendo en esas riadas terribles. Y la investigación que se hizo allá es dónde estaba cada responsable durante este fenómeno de las riadas. Y ahora a proceso, a de ser destituidos. Aquí va a quedar en la impunidad, pero el periodismo puede hacer la investigación que la sociedad demanda y que necesitamos saber y comprobar la incompetencia de las autoridades de la Ciudad de México.
0: El doctor Gabriel Regino, te mando un abrazo, Gabriel, como siempre, un honor platicar y aprender de ti. Gracias.
1: Un fuerte abrazo para ti y para todo el auditorio.
0: Gracias, gracias. Es Gabriel Regino. Escuche esto.
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3: Son las 8 de la mañana con 12 minutos. Muy buenos días. Gracias por iniciar este inicio de fin de semana con nosotros hoy, viernes 3 de julio. A través de Exa FM, después de haber escuchado a Luis Cárdenas en MBS Noticias, mi nombre es Nilsa Béjar, Eduardo Santillanes en los controles, y vamos a dar inicio a lo que son las 8 de las 8 aquí en Revista Exa. Como siempre, agradeciendo al periódico Nuevo Día, al Imparcial, al Diario Sonora por facilitarnos la información para darla a conocer a todos ustedes el día de hoy. Y bueno, el delegado de la Secretaría de Bienestar en Sonora, Octavio Almada, emitió un mensaje oficial para aclarar las dudas sobre la dispersión de recursos correspondientes al bimestre julio-agosto, al advertir a la ciudadanía sobre la circulación de noticias falsas o famosas, o mejor conocidas como fake news, en redes sociales. El funcionario señala que hasta el momento no existe una fecha oficial para el inicio de los depósitos, que se dará a conocer de una manera oficial, como se hace de manera frecuente, por lo que exhorta a los beneficiarios para que ignoren los supuestos calendarios de pago que han comenzado a viralizarse, ya que la dependencia aún no ha emitido la programación. Y siguiendo con la información también, la Coordinación Estatal de Protección Civil, representantes de las autoridades de los diferentes órdenes de gobierno y grupos de emergencia de Nogales, llevaron a cabo una reunión de campo en la zona donde se va a realizar este simulacro binacional en Nogales. Se dio a conocer que el objetivo fue el de reconocer la zona para fortalecer la coordinación interinstitucional y definir así lo que son las acciones que se realizan cada una de las autoridades participantes en el ejercicio, que involucra a sus homólogos del vecino país. Se informó también que la hipótesis del ejercicio contempla el volcamiento o descarrilamiento de un carro tanque que transporta ácido sulfúrico sobre las vías del tren como impacto cerca de la garita Morley y en esta frontera entre lo que es Nogales, Sonora y Nogales, Arizona. Este simulacro, denominado Emergencia Química Mayor, se va a realizar el próximo 10 de julio en un horario no dado a conocer aún, con la participación de autoridades de ambos países. Y bueno, con el propósito de garantizar el derecho a la identidad ciudadana y mantener actualizado el padrón electoral, el Registro Federal de Electores del Instituto Nacional Electoral del Distrito 2, con cabecera en esta ciudad, mantiene el desarrollo de acciones permanentes a través de sus jornadas de módulos móviles, al acercar la atención a los habitantes de los 11 municipios de lo que es el norte del estado de su jurisdicción. Y estas brigadas itinerantes complementan lo que es la labor que diariamente se realiza en los módulos fijos establecidos para la región, los cuales continúan en operación de manera regular. Aquí en Nogales, la ciudadanía puede acudir a las instalaciones ubicadas ahí en la avenida Adolfo Ruiz Cortines, mientras que en la vecina ciudad de Agua Prieta el servicio se brinda en el módulo de la conocida Plaza Diamante, y así van a estar, ¿no? Van a estar trabajando pues también en Naco, Bacuachi, Cananea, Magdalena, Arizpe, Cucurpe, La Mesa también, en el Cíbuta y la colonia Altamira. Bueno, en un esfuerzo por privilegiar la seguridad ciudadana mediante el diálogo, la Comisaría de Seguridad Pública Municipal llevó a cabo una reunión de trabajo con representantes de los clubes de autos y motociclistas que son locales. El encuentro desarrollado en la Plaza Pública Luis Donaldo Colosio tuvo como objetivo principal establecer algunos acuerdos sobre las tradicionales reuniones de los días jueves, mejor conocidas como bregoneadas, que se realizan sobre la calle Álvaro Obregón. La mesa de diálogo contó con la intervención del comisario general de Seguridad Pública, el comisario en jefe, que es Luis Arturo Corrales, el comisionado en jefe Samuel Humberto, el jefe operativo Gerardo Castro y el jefe de tránsito municipal Eliseo Estrada. Con la premisa de labor preventiva y atención a denuncias ciudadanas, durante la intervención, las autoridades municipales explicaron a los asistentes que la presencia de los elementos de la Policía y Tránsito Municipal pues responde estrictamente a una labor de carácter preventivo, cuya movilización de elementos fue motivada por diversas inquietudes y reportes también de ciudadanos. Los principales motivos de intervención señalados por la corporación incluyeron lo que es el uso de equipos de sonido con niveles de volumen superiores a los límites permitidos, la detección de conductas al volante que ponen en riesgo la integridad física de los automovilistas y también el riesgo latente generado por estas acciones hacia motociclistas, peatones y demás asistentes a lo que es el lugar. Fueron muy enfáticos, ¿eh?

eran jóvenes. O sea, realmente no era gente adulta, eran unos jóvenes los que se subieron a la a esta patrulla de la policía municipal y empezaron a moverla tratando de volcarla, ¿no? El director de la corporación dijo que siempre estarán para proteger a la ciudadanía, pero que estas acciones no serán toleradas durante los próximos eventos. Que esperemos, Diego, ya dijo, vamos a llegar a los próximos eventos, que el domingo pues es uno de ellos, ¿no? Recalcó que si bien su trabajo es proteger al ciudadano, no va a tolerar ningún acto similar de indisciplina por parte de los aficionados. A mí me extrañó que no se los llevaran a la comisaría, pero bueno. Con relación a las personas que intentaron introducir bebidas embriagantes a las plazas públicas donde se transmite el juego, aseguró que tampoco va a ser permitido. Y bueno, si llegaron de momento en los lugares donde tuvimos conocimiento, donde nosotros nos dimos cuenta que llevaban con esta bebida, claro, usamos el criterio y se les hizo la recomendación de que guardaran su hielera, que la subieran a su vehículo en el que habían llegado. No se les permitió, no se va a permitir ninguna bebida embriagante en las diferentes plazas donde se transmite el juego. Quédense en su casa, hombre. A gusto, con una botanita, ¿no? Ya si son de los consumidores fuertes, pues ahí pueden consumir a gusto y sin ningún problema. Aparte, no sé qué va a ser, creo que a las cuatro. Todo el calorón, ¿qué va a ser? Pleno calorón allá afuera de su casa, mejor en su casa de perdida con el aire acondicionado, si es que tiene, con un abanico, si es que tiene, la hielera llena, es más, póngale mucho hielo, si tiene una, en el baño de su casa tiene una tina, llénela de hielo, ¿verdad? Y llénela también de todo lo que quiera, pues sí, o sea, digo, pues están más tranquilos, ¿no? Más, calle, más familiar. Exactamente. Y ojalá y sí hagan algo, si esta gente empieza otra vez a hacer desorden, porque pues no se debería de permitir, ¿no? Pero bueno, vamos con la información que ya sabe, no nos agrada aquí en nuestra ciudad. Resulta que una persona que entró a robar a una casa rodante que está ahí en la San Carlos, pues ya fue detenido por personal de seguridad pública. El informe policial detalla que esto fue alrededor de las 10 de la mañana. Acudieron a la empresa ZB Mantenimiento Servicios, que está ubicada en la avenida Los Nogales. Ahí reportaron una persona retenida por robo. En el lugar se entrevistaron con quien dijo ser el supervisor de la empresa y que momentos antes observó salir a un hombre de una casa rodante, propiedad de uno de los empleados de la empresa, señalando que el sujeto, al verse descubierto, pues intentó huir, por lo que fue perseguido y alcanzado por otros empleados, quienes lo retuvieron hasta la llegada de los oficiales de la policía, haciendo su entrega de quien dijo llamarse Daniel G., de 48 años, a quien lograron localizarle diversos artículos como dos celulares, una rastreadora eléctrica, un reloj de pulso. Se informó que los artículos fueron reconocidos por el propietario de la vivienda como de su propiedad, por lo que procedieron a dar aviso al centro de atención temprana con detención, quien ordenó que la persona detenida y la materia del delito fueran puestas a su disposición para el deslinde de responsabilidades. Uno menos. Y bueno, resulta que un sujeto acusado de abusar sexualmente de dos menores residentes de la colonia La Mesa, esto fue en el 2019, ya fue sentenciado a 13 años de prisión, fíjate. Bueno, le informo, pero ya cumplió 19, 20, 21, 22, 23, 24, ya tiene 7 años adentro. ¿Cuánto le faltan? ¿Sí? Bueno. La información de la Fiscalía General de Justicia detalla que logró una sentencia condenatoria de 13 años y 2 meses de prisión en contra de José Guadalupe N., lo anterior al acreditársele plenamente su responsabilidad penal en los delitos de violación equiparada agravada y abuso sexual agravado cometidos en perjuicio de dos menores de edad de identidad reservada. Obviamente, de acuerdo con las investigaciones, los hechos se registraron en mayo del 2019 en un domicilio de ahí de la colonia La Mesa, y durante la audiencia de individualización de sanciones, el juez impuso por el delito de violación equiparada agravada una pena de 9 años y 6 meses de prisión, y por el diverso delito de abuso sexual agravado se le imputaron 3 años y 8 meses de prisión. Debería ser por 2 porque fueron 2, pero bueno, ni qué alegar, ¿no? Continuando con más información, fíjense que el conductor de un vehículo fue detenido por las autoridades de vialidad luego de protagonizar pues tremendo choque. Este reporte policial fue alrededor de la 1:30. Agentes de tránsito municipal se trasladaron a la calle Cornalina de la colonia en cuestión, colonia Beltrones, es donde reportaban un accidente tipo choque entre dos vehículos tipo sedán. En el lugar, los agentes observaron un vehículo 2011.

0: de color negro, el cual se encontraba impactado de frente contra el vehículo de color blanco. El conductor afectado dijo a las autoridades que momentos antes, al encontrarse conduciendo por la calle, cuando el conductor invadió el carril, impactándolo de frente, señalando al responsable como José JN, de 31 años de edad. Se informó que los afectados fueron llevados ante un médico de guardia, quien dictaminó al conductor responsable sin lesiones, mientras sus acompañantes, que es uno de 29, con lesiones leves, mientras que el adolescente de 17 años resultó con lesiones que tardan más de 15 días en sanar al encontrarse embarazada de 8 semanas de gestación. Por el motivo, el caso fue tornado al centro de atención temprana con detención, quien ordenó que el responsable quedara a su disposición. Y bueno, pues hubo un operativo sorpresivo, ¿verdad?, contra taxis piratas el día de ayer. El director regional de IMTES en Nogales informó que la diligencia es parte de las estrategias que se desprenden de la mesa de seguridad y lleva como objetivo el de mayor calidad y garantías de servicio. Este operativo se inició minutos antes de las 10 de la mañana, se llevó a cabo sobre los carriles de circulación que forman el crucero Boulevard El Greco y la avenida Prolongación Álvaro Obregón, donde siempre los hacen. Ya saben que ahí hay restaurantes de comida rápida. Iban acompañados con elementos de diferentes corporaciones e invitaban a los conductores a pasar el estacionamiento de esa comida rápida, ¿no? Así como pase, seguramente, ¿no? Pase. Como en acciones anteriores, fueron solicitados sus documentos correspondientes como licencia, permiso, seguranza, concesiones. De no contar con alguno de ellos, pues quedaron retenidos en el lugar de donde fueron remolcados a un corralón de encierro, los autos. En la diligencia participó también elemento del ejército, la Secretaría de Seguridad y Protección Ciudadana, Agencia Ministerial de Investigación Criminal, Policía Estatal, Policía Preventiva y Tránsito Municipal de la ciudad. Y pues ya muchos dieron aviso y se fueron por la parte del periférico, o sea, le sacaron la vuelta al retén.
1: ¿No había taxis?
0: Ayer no viste taxi, yo sí vi, pero vi muchos pues nomás haciendo como el rondín, ¿no? Se esconden un rato y al rato salen. Bueno, hasta el momento se desconoce el número total de los autos asegurados, que ayer extraoficialmente dijeron que yo no creo que habían sido 40, o si hubo algún detenido, ya que la operatividad continuó, según el director regional, en otros 3 puntos distintos después del lugar donde iniciaron. Y bueno, continuando con más información, un joven de 23 años resultó lesionado. De acuerdo al informe de la Comisaría de Seguridad Pública, los hechos fueron reportados alrededor de las 7:40 de la tarde, cuando elementos de la policía acudieron a la calle Loma del Río tras recibir el reporte de una persona lesionada por agresión. Al llegar al lugar, los oficiales localizaron a este joven de 23 años, quien presentaba una lesión en la cabeza. El afectado manifestó que se encontraba reparando un vehículo cuando pasó un grupo de aproximadamente 15 jóvenes, según su versión. Uno de ellos le preguntó que por qué lo observaba y acto seguido, un segundo integrante del grupo lo golpeó en la cabeza con un tubo metálico. Tras la agresión, los involucrados huyeron corriendo del lugar y obviamente paramédicos trasladaron al joven al hospital, donde fue diagnosticado con traumatismo craneoencefálico y una herida de aproximadamente 6 centímetros. El lesionado quedó bajo observación médica mientras se le practican estudios de radiografía para determinar la gravedad de las lesiones. Los hechos fueron notificados al centro de atención temprana, la autoridad que inició la investigación correspondiente para tratar de identificar a los responsables. Aquí, esto fue en Lomas del Sol, en la colonia Lomas del Sol. Estos jóvenes iban caminando por la colonia Lomas del Sol mientras realizaba el joven este trabajo de mecánica. Como les digo, fue alrededor de las 7:30, 8 de la noche ahí en Lomas del Sol, pero eran 15 los jóvenes. Hay que recordar lo que les pasó también a los macheteros. Ahí nada más se los voy a dejar, ¿no? Que ya no se supo nada de los macheteros, ¿no? De repente, pues sí, el susto es bueno. Y bueno, las personas migrantes que permanecen en México y buscan solicitar asilo político en Estados Unidos, pues podrían enfrentar mucho más obstáculos para que su caso sea recibido en puertos de entrada o garita fronteriza. Y aunque desde enero del 2025 se canceló esta aplicación del CBP One utilizada por personas extranjeras para solicitar el asilo político a Estados Unidos, el 25 de junio la Corte Suprema de ese país aprobó que autoridades migratorias puedan impedir que personas que permanecen del lado mexicano presenten una solicitud en los puertos de entrada. Entonces, con 6 votos a favor, 3 en contra, la Corte Suprema resolvió que el gobierno de Estados Unidos podrá admitir a menos personas diariamente para solicitar el asilo en garitas, pero pues no es nada de que vaya a ser, ¿no? Esto significa que quienes lleguen a un puerto fronterizo, pues podrían ser igual regresados a México sin que su caso sea recibido por las autoridades estadounidenses. Hay algo que se llama metering o dosificación de solicitudes, porque la política se conoce así como metering, ¿no? O dosificación de solicitudes. En términos generales, esta práctica no elimina el derecho a solicitar asilo político en Estados Unidos, pero permite a las autoridades fronterizas rechazar o hacer esperar a personas que aún no han ingresado físicamente a territorio estadounidense. Por esa razón, las autoridades pueden rechazar a migrantes, aunque se encuentren en los puertos fronterizos y todavía no han ingresado físicamente a Estados Unidos. Obviamente, con la cancelación de esta aplicación, CBP One, el gobierno estadounidense eliminó el principal mecanismo que existía para ingresar legalmente a los Estados Unidos por motivos de asilo político. Y esta nueva medida otorga mayor autoridad al personal fronterizo para rechazar o hacer esperar a personas que permanecen del lado mexicano y que todavía no han ingresado a territorio estadounidense. O sea, en pocas palabras, las solicitudes de asilo político podrían tardar más, ¿no? Si antes no se tardaban 3, 6, 8 meses, ahorita no quieran saber con todo lo que está pasando en Estados Unidos. Y bueno, con esto vamos a finalizar lo que es la información a nivel local. Son las 8 de la mañana, ya con 30 minutos, las 8 de las 8 aquí en Revista EXA.
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0: Son las 8 de la mañana con 31. 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
1: Son las 8 de la mañana con 37 minutos y así morning. Hoy estamos a 3 precisamente de julio, viernesito, día de todos los Tomás. Muchas felicidades a todos los Tomás, que significa gemelo, significa mellizo. También está Anatolio, Dato, Gelduino, Eliodoro, Memnón, Muciano y Mustiola. Todos ellos están como santorales el día de hoy. Cumpleañeros, pues hasta el momento solamente tenemos 2, Milagros Espinosa y Carolina Valenzuela, así que también ahí está la felicitación. Les recuerdo, obviamente, nuestro WhatsApp es el 631-180-1227 para cualquier comentario que quiera hacer. 631-180-1227. Son las 8:38 en todas partes. 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
2: 8:49 a.m. Vamos rápidamente con lo que es el pronóstico del tiempo para el día de hoy, señores, que estamos ya a viernesito 3 de julio. Obviamente tenemos esta onda tropical número 14 entrando también la número 15. Se desplaza respectivamente sobre lo que es el occidente y suroeste del territorio nacional. Todo lo que es la Baja California, por ejemplo, fíjense que para allá sí va a haber lluvia, con esta onda tropical número 14, pero en lo que es el noroeste del país, en Sonora, nos va a afectar solamente con el viento y las temperaturas no cesan. Hoy, por ejemplo, en nuestra ciudad 37, la máxima con una mínima de 20, 0% posibilidad de lluvia, 20 km/h el viento. Para el sábado 37, la máxima con una mínima de 20, no hay posibilidad de lluvia, 20 km/h el viento. Y el domingo 38, la máxima con una mínima de 22, 0% posibilidad de lluvia, 15 km/h el viento. En Hermosillo, para el día de hoy 43, la máxima con una mínima de 28, y en Tucson 40, la máxima con una mínima de 25. Ese sería el pronóstico del tiempo aquí en nuestra ciudad, en la capital y con nuestros vecinos en Tucson, Arizona. Son las 8:50 en todas partes. 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
3: Son las 9 de la mañana con un minuto. Vamos rápidamente con la información a nivel estado el día de hoy, precisamente que estamos a viernes. Bueno, cierran ya Paseo Río Sonora, esto por la fuga tremenda de drenaje. Los trabajos van a durar durante 25 días y así pues cambiará la circulación con rutas alternas en Hermosillo, por si a usted pues va a ir, ¿no? A partir del día de ayer se va a mantener cerrado esto hasta el 27 de julio, por lo que los automovilistas deberán utilizar rutas alternas, como puede ser Camino del Ser y Solidaridad, para evitar retrasos. También está la de Olivares, ¿eh? El cierre será sobre el Boulevard Paseo Río Sonora. Y siguiendo con la información, también fíjense que el día de ayer, en horas de la tarde, el gobierno de Hermosillo pues informó unos cambios de última hora de esta sede para ver el partido de México contra Inglaterra, que va a ser el domingo, para lo que es el Foro Pino Suárez, y así las personas disfruten del juego con pantalla gigante, hidratación, música, actividades familiares. Es una jornada 100% familiar, lo que están diciendo. De acuerdo con la información difundida por parte del ayuntamiento, la invitación se realizó bajo el mensaje de Ponte la Verde como parte del ambiente de apoyo a México. Y bueno, resulta que como parte de una iniciativa para combatir las altas temperaturas y disminuir el efecto de las islas de calor urbanas, una empresa sonorense que se llama Fort Greens anunció una jornada de reforestación en Hermosillo que contempla la donación y plantación de hasta 100 árboles nativos en escuelas, en plazas y otras zonas con mayor concentración de calor. Esta campaña lo que busca es contribuir a mejorar las condiciones ambientales de la ciudad mediante especies adaptadas al clima desértico de Sonora, capaces de generar sombra y sobre todo resistir altas temperaturas. Y bueno, pues hay una investigación, señores. Los ingresos anuales de la exgobernadora de Sonora y actual embajadora de México en Panamá, que es Claudia Pavlovich, aumentaron aproximadamente el 21%, dicen, del 2015 al 2026, siendo el crecimiento de los ingresos por arrendamiento el cambio más significativo, de acuerdo con una investigación publicada por un periodista basada en el análisis de la declaración patrimonial pública de la exmandataria. El reportaje compara la declaración patrimonial presentada por Claudia Pavlovich cuando era candidata al gobierno de Sonora en el 2015 con las correspondientes 2022 cuando fungía como cónsul de México en Barcelona, a la del 2026 ya como embajadora de Panamá. Según los análisis, los ingresos anuales pasaron de 4.1 millones de pesos en el 2015 a 4,959,270 pesos al 2026, lo que representa un incremento nominal cercano al 21%. Pues sí, los negocios crecen, ¿no? Porque estamos hablando de 4.1 millones de pesos, y no para defenderla, digo, apenas ellos, ¿no? 4.1 millones de pesos a 4. O sea, prácticamente son 900,000 pesos arriba del 2015 al 2026. Y siguiendo con la información también el día de hoy, bueno, pues resulta que un hombre perdió la vida tras ser agredido por proyectil de arma de fuego en las instalaciones de un edificio bancario. De acuerdo con los datos recabados en el lugar, esta persona, quien aún no ha sido identificada, fue agredido con arma de fuego. Esto fue en las calles Luis Encinas entre Matamoros y Juárez. Al lugar llegaron paramédicos, quienes determinaron que la persona ya no contaba con signos vitales. Luego de activarse el código rojo tras lo ocurrido, a la escena del crimen también arribaron una gran cantidad de elementos de la policía estatal, municipal, ya saben, los del AMIC, Secretaría de Defensa, bueno, todos, ¿no? Y fueron ellos quienes levantaron el cuerpo y lo trasladaron al laboratorio especializado para determinar legalmente cómo ocurrieron los hechos y la identidad legal de la víctima. Y bueno, también en Hermosillo, elementos de la AMI capturaron a Jesús Adrián N., alias El Bomba o El Bomba, señalado como presunto segundo al mando de una célula criminal en Sonora, quien enfrenta 10 órdenes de aprehensión. Las autoridades identificaron a este hombre como un objeto relevante dentro de las investigaciones contra grupos delictivos que operan en la entidad, y tras su captura quedó a disposición de las autoridades correspondientes para continuar con el proceso legal o judicial. La detención del Bomba o Bomba representa un golpe a la estructura de la célula criminal a la que presuntamente pertenecía al ser señalado como segundo al mando, y las investigaciones van a continuar para determinar su probable participación en los delitos por los que, pues, precisamente era requerido. Y con esto vamos a finalizar lo que es la información a nivel estatal. Son las 9 de la mañana, ya con 6 minutos en todas partes. 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
1: Son las 9 de la mañana ya con 27 minutos. Vamos rápidamente con la información de las tóxicas aquí en nuestra ciudad, ¿verdad? Bueno, Garita Mariposa, en este momento las puertas abiertas son 5. Estamos hablando 2 del lado izquierdo, 2 del lado derecho. Por parte del recinto fiscal, pues sí se ve bastante lleno. No se alcanza a ver el final de la fila del recinto fiscal. Bueno, yo digo que está pasando lo que es el puente donde está el letrero, ahí más o menos, ¿no? En la parte normal, lo que es la garita, pues digo, por la Luis Donaldo Colosio, estamos hablando del tiempo de espera aproximado de 45 minutos a 1 hora con 15. Está un poquito más allá de lo que es la puerta de entrada de la Reforma, pero dicen que va un poco lenta la fila. En la garita del Concini, menos fila, son 4 las puertas abiertas y la fila se encuentra exactamente terminando la donde están las banderas, la placita de las banderas donde está la línea peatonal, ahí. El tiempo de espera aproximado es de 35 minutos. En la Centre se alcanzan a ver aproximadamente unos 10 autos y el tiempo de espera aproximado es de unos 3 a 5 minutos. El dólar sigue estable, 16.60 si usted lo va a vender, 17.40 si usted lo va a comprar. Esa es la información de las garitas de Ibiza aquí en nuestra frontera. Son las 9 de la mañana ya con 28 minutos. 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
1: Son las 9 de la mañana ya con 36 minutos, 9:36. Híjole, qué cosa, se vienen cosas muy buenas. Lalito, tu pronóstico para este domingo, ¿cuál sería?
2: 2-1.
1: Yo también digo 2-1, vamos México. 2-1 y vamos con México. Ese sería precisamente mi pronóstico con toda mi fe. Como les digo, yo tengo fe en esta selección porque es puro muchacho joven, es puro muchacho que tiene hambre de triunfo y hambre de ganar. Pero eso vamos a comentar el día de hoy, de todo lo que se está viendo precisamente en redes sociales. Fíjate lo curioso, ¿no? Todavía sigue saliendo información de lo del equipo de la selección de Ecuador, que ya que les dicen, por favor, dejen de llorar. Hace 33 años que en la Copa América, por ejemplo, Ecuador hizo lo mismo a la delegación mexicana y aún así México ganó a Ecuador 2-0 en aquel tiempo. Pues le aventaron huevos, plátanos a la comida, obviamente al camión de lo que es la selección. Y ustedes se actuaron como simios, con perdón de los simios, dicen, es parte de lo que se ve, ¿no? Luego hay memes también que dice, perdí contra México, perdí contra México, perdí contra México. Y en el hashtag dice, hashtag Ecuador, los jugadores recibieron narcoamenazas, no durmieron bien, el partido estuvo raro, viajaron durante 9 horas, el arbitraje estaba arreglado, les hicieron ruido afuera del hotel, si México pierde no le conviene a la FIFA, México es el mundial, el clima afectaba a los jugadores, bueno, etcétera, etcétera, etcétera, etcétera, ¿no? Pero por lo menos vamos muy bien. Y yo quiero tener otro festejo más y quiero tener otro juego más de la selección mexicana. ¿Cuál es su pronóstico? ¿Cuál es su pronóstico para este domingo? Hágamelo saber al 631-180-1227. Es el WhatsApp 631-180-1227. Nilsa dice 2-1, favor México. Son las 9:37. 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
2: Nueve de la mañana ya con 50 minutos. 9:50, y bueno, como les decía, ¿no? Algo muy importante, señores, de verdad, platicando un poquito acerca de todo lo que es la fiesta futbolera, pues México, aunque usted no lo crea, se encuentra en el segundo lugar, por abajo nada más de lo que es Francia, tercero Brasil, cuarto Inglaterra, que por cierto el domingo, pues es este juego con Inglaterra, ¿no? Ahora sí que ni España, ni Argentina, ni Brasil, como les dije, están generando en esta lista de la tabla de posiciones, que yo no entiendo mucho de las tablas de posiciones, pero pues está curado el asunto. Lo que sí les voy a decir es algo que me sorprendió, y hasta la fecha yo puedo decir, híjola, siempre tienen la razón, siempre tienen la razón. Y es que, yo no soy fan del programa de los Simpsons. O sea, ustedes saben que yo no soy fan de los Simpsons, pero luego de que Portugal logró eliminar a Croacia en estos, en esta 16avos de la final de fútbol en este 2026, el cruce de los lusos ante México, pues aunque usted no lo crea, ya es posible. Y así, no lo digo yo, lo está diciendo precisamente los Simpsons, la serie tan popular animada que nos adelanta este duelo. Y es que sus profecías se cumplen. Yo no sé cómo le hacen, pero se cumplen, ¿no? Y tal cual es la profecía de los Simpsons, que termina a convertirse en... ojalá que termine en convertirse en realidad, que podríamos tener este duelo México contra Portugal en la gran final de la fiebre futbolera 2026, ya que los dos equipos se encuentran en llaves que no los dejan verse las caras en esta instancia, ¿no? Es lo que dicen los Simpsons. Y si llegara a dar, esto, imagínense, la profecía de la serie animada entonces sería realidad, tal y como lo vimos o lo vieron ustedes en esta temporada del episodio 183 de la temporada número 9 de la serie, el cual se estrenó precisamente el 2 de noviembre de 1997. Así que en ese capítulo, como les digo, me chutó un pedacito, los Simpsons acuden a un partido de la Asociación Continental de Soccer en donde iba a decidir este duelo, cuál era el país más grande, si México o Portugal. Y lo curioso es que además de ese capítulo aparecía Pelé también como invitado, recibiendo una fortuna como pago por parte de quienes organizaron el evento. Pero al final, bueno, el partido era tan aburrido que la afición decidió empezar una batalla campal. Entonces, ¿qué tendría que pasar para que pase esto o para que ocurra esto? Pues la combinación de factores, ¿no? Para que esto sea bastante complejo, pero dicen, por ejemplo, Portugal ya eliminó a Croacia 2-1, donde va a enfrentar a España el 6 de julio en Texas. México ya eliminó a Ecuador 2-0. Jugará los octavos contra Inglaterra el día domingo, y con el cuadro actualizado, pues México podría ser contra Portugal. Pues ahora sí es un sí, ¿no? Portugal tendría que eliminar a España en octavos, ganar su cuarto de final y después su semifinal, y México tendría que eliminar a Inglaterra en octavos, ganar su cuarto de final y después su semifinal. Entonces, bueno, toda la buena vibra para la selección mexicana. Ahora sí que lo mejor, love bombing, como le digo yo, a la selección mexicana. 9:53 en todas partes, Pontexa.

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2: Son las 10 de la mañana, ya con 2 minutos, 10 con 2 minutos, y vamos rápidamente con la información, dándole la vuelta al mundo el día de hoy. Fíjense que el rescatista que se llama Wilmer Antonio Cruz, conocido como el topo de la Guiara, fue reportado como desaparecido desde la noche del 1 de julio mientras participaba en estas labores de rescate en un complejo de vivienda en una de las zonas más devastadas tras el doble terremoto que azotó al país allá en Venezuela. De acuerdo con sus familiares, varios hombres vestidos de negro se acercaron para ofrecerle una herramienta para sus labores de rescate. Tras acompañarlos, Wilmer ya no regresó. Horas antes había denunciado públicamente al gobierno de la presidenta Delcy Rodríguez por la falta de apoyo y voluntarios en las tareas de rescate de víctimas atrapadas precisamente bajo los escombros, y lo están buscando. En las declaraciones a medios de comunicación, Wilmer exigía apoyo para poder recuperar los cuerpos de sus familiares y también de vecinos que estaban desaparecidos. El topo, como así le llamaban, mostró ante las cámaras sus manos totalmente destrozadas tras la extenuante jornada de rescate y pidió pues una maquinaria para facilitar lo que es la búsqueda. Denunció también que las autoridades no se habían presentado en la zona y se ofreció a dialogar con quien sea para obtener el material y auxilio necesario. Como les digo, desde el primero ya no se sabe, el 1 de julio ya no se sabe absolutamente nada de este rescatista. Y bueno, pues hay que decirlo, ¿no? Sigue el número de víctimas en Venezuela, la cifra de víctimas por los devastadores terremotos al pasado 24 de junio sigue aumentando. La presidenta interina informó el día de ayer que el número de fallecidos ascendió a 2,595 personas, mientras que los heridos ya suman 12,400 en medio de unas labores de búsqueda y rescate que continúan en las zonas más afectadas. Y siguiendo con la información, también el día de hoy resulta que, bueno, Teherán está transformada en una fortaleza a la espera de celebrar a partir de este sábado unos funerales de una magnitud sin precedentes para el antiguo líder supremo Ali Jamení, 4 meses después de su muerte en los ataques israel-estadounidenses que desataron la guerra. Jamení, el guía supremo de mayor longevidad desde el establecimiento en 1979 de la República Islámica, pues hay que recordar que fue asesinado a los 86 años bajo los bombardeos de sus enemigos jurados, Estados Unidos e Israel. Entonces las autoridades esperan entre 15 y 20 millones, o sea, millones de participantes solamente en la capital iraní para este homenaje de 3 días que pretende ser una demostración de fuerza tras el conflicto de casi 40 días con Estados Unidos e Israel, que pues ya costó la vida a numerosos altos dirigentes y a miles de civiles. Y siguiendo con la información, también el día de hoy, fíjense que el gobierno peruano declaró el estado de emergencia también por un plazo de 60 días en casi el 40% de los distritos del país por el peligro inminente ante las intensas lluvias asociadas a este fenómeno climático El Niño, según un decreto supremo publicado el día de ayer. Con la emergencia en 796 distritos distribuidos en todo el país, se busca ejecutar pues medidas y acciones de excepción y de reducción de riesgo existente clasificado como muy alto. Eso fue lo que decía el documento publicado en el diario peruano. El estado de excepción incluye a distritos como Lima, Piura, Ancash, La Costa, el Cusco también, en las Amazonas, entre otras más. Y vamos con esto. En Indonesia, un sismo de magnitud de 6.2 sacudió el día de hoy el este de Indonesia, lo informó el Instituto Geológico de Estados Unidos, sin que se reportaran afortunadamente de momento víctimas ni daños. El terremoto que se produjo en alta mar a 120 kilómetros de profundidad se registró a las 11:31. Esto fue en el oeste, en Tobledo, capital del distrito de Halmahera, al norte de la provincia. Y bueno, el extenso archipiélago indonesio experimenta una frecuente actividad sísmica y volcánica debido a su ubicación en el cinturón del fuego del Pacífico. Y vamos con esta. Resulta que un ataque con bomba ocurrido en un café del centro de la capital siria dejó al menos 5 personas muertas y 16 heridos. Según la televisión estatal, la explosión fue provocada por un artefacto explosivo colocado dentro de lo que es este establecimiento ubicado en una concurrida zona cercana al Palacio de Justicia. El estruendo dicen que se sintió en varias calles aledañas. El propietario de 40 años de esta tienda de baterías para paneles solares situadas en un lugar, pues relató que se escuchó una fuerte explosión y que el escaparate tembló. La gente corrió hacia el café y llamó a las ambulancias porque ya había personas precisamente heridas. Otro testigo, dueño de una óptica junto a este establecimiento, todavía dice que pues temblaba, ¿no? Al narrar, sentí una fuerte onda de presión y todo el lugar se sacudió. Corrí hasta ahí y vi personas tendidas en el suelo con sangre por todas partes, fue lo que dijo en la escena. Recordaron los atentados que sufrió Damasco durante la guerra civil que se prolongó casi 14 años. Y con esto vamos a finalizar lo que es la información dándole la vuelta al mundo el día de hoy. Son las 10:07. 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
1: Son las 10 de la mañana, 10 de la mañana ya con 10 minutos, 10 con 10. 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
2: Mañana ya con 21 minutos, 10 con 21 minutos. Y fíjense que, bueno, pues mañana 4 de julio es la celebración de los 250 años de Estados Unidos, ¿no? Es por eso que desde el día de hoy muchos de los edificios gubernamentales pues no van a estar abiertos. Es fin de semana largo, digo, para que se esperen filas tanto de aquí para allá o de allá para acá, ¿no? Pero entre todo esto, fíjense que en Washington, cuando excaven el suelo, dicen, de Filadelfia para el día de mañana, cuando excaven más bien el suelo de Filadelfia el 4 de julio del año 2276, o sea, ya no vamos a estar aquí, Lalito, hay que decirlo, los estadounidenses van a desenterrar un importante cilindro metálico de más de 400 kilos con cientos de objetos y documentos provenientes de todo el país enterrados para conmemorar pues estos 250 años de su nación. Firmemente sellada a principios de junio, esta cápsula, la cápsula tan pesada de acero inoxidable, pues va a ser enterrada el día de mañana en esta 250 aniversario de la Declaración de la Independencia, cerca de donde fue firmada en el año 1776. No es el único regalo del pasado que Estados Unidos de hoy reserva al futuro, ¿no? Dicen que hay otra cápsula destinada también a abrirse con motivo del 500 aniversario, que fue presentada hace unos días en Washington, ahí en el Capitolio. Su contenido pues no ha sido detallado, contrario a lo que pronto será enterrada en Filadelfia. Los 50 estados y 5 territorios estadounidenses, estoy hablando de Puerto Rico, de Guam, en las Islas Marianas del Norte, Samoa Americana y las Islas Vírgenes, además de la capital de Washington, y varias instituciones deportivas y culturales contribuyeron para conformar una recopilación representativa de Estados Unidos en este aniversario. Obviamente, pues hay una organización de América 250 que es la encargada de esta pues celebración tan grande que van a hacer allá en Estados Unidos. Bueno, pues parte de la información también el día de hoy. 10 de la mañana ya con 23 minutos en todas partes. 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
1: Son las 10 de la mañana, ya con 34 minutos. Fíjense con la información que me acabo de encontrar el día de hoy. Bueno, pues resulta que el Congreso del Estado de Sonora aprobó por completo la reforma a la Ley de Agua del Estado, la cual establece que no puede suspender totalmente el suministro de agua potable en los hogares por falta de pago. Esta modificación legal busca garantizar el acceso al recurso como un derecho humano básico, mínimo, vital, garantizado. Así dicen los organismos operadores municipales de agua, pues dicen que ya no van a poder dejar a los domicilios particulares en cero si hay deudas. Entonces, esta obligación a mantener un flujo básico indispensable para las necesidades esenciales de la familia. Armonización con la federación, porque la reforma local adapta las leyes de Sonora a la Ley General de Aguas a nivel federal. Prioridad a los convenios, la cual, la nueva regulación exige a las autoridades y organismos priorizar la firma de convenios de pago flexibles y esquemas de apoyo, especialmente para familiares en situación de vulnerabilidad, antes de aplicar restricciones severas, exclusivo para uso doméstico. Dicen, esta protección aplica únicamente para las casas habitación, por lo que los giros comerciales o industriales pues no entran en este beneficio y si pueden sufrir el corte total. Obviamente, pues hay que decirlo, esta noticia ha desatado un debate importantísimo entre los sonorenses en plataformas de comunicación y redes sociales. Por un lado, muchas familias celebran la medida de considerarla un alivio justo frente a cobros que a veces consideran excesivos o fallas constantes en el suministro. Y por otro lado, existe la preocupación de usuarios cumplidos, quienes señalan que esto podría fomentar una cultura de no pago, ¿no? Afectando la finanza de los municipios y la calidad general del servicio de distribución. Yo me voy por el segundo punto. Y si un organismo de agua en Sonora suspende por completo tu suministro doméstico, existen tres mecanismos principales para interponer una queja, ya que el agua es ahora un derecho humano y corte total está prohibido por la reforma local. Uno, Comisión Estatal de Derechos Humanos, que es la vía más efectiva para frenar el corte inmediato, ya que el acceso al agua es un derecho humano fundamental. Entonces, la CDH, o sea, la Comisión, puede dictar medidas cautelares urgentes para obligar al organismo a restablecer el servicio el mismo día si hay personas vulnerables. Profeco también. La Profeco recibe quejas contra organismos municipales de agua cuando hay deficiencia en el servicio, cobros excesivos o suspensión injustificada de la provisión contratada. Y tres, sería el órgano de control interno del municipio o una denuncia ciudadana. Cada organismo operador, como Agua en Hermosillo, por ejemplo, Cajeme, Nogales, está sujeto a la supervisión del gobierno estatal y municipal. Así que si los funcionarios actúan en contra de la ley del estado, pueden denunciar, obviamente, el abuso a la autoridad. Híjole, esto, yo no sé qué va a pasar, pero pues es parte de la información, ¿no? Ahora, por ley, si eres moroso, pues no importa, no pagues.
2: No pasa nada.
1: No pagues, pero sí es cierto, yo estoy también en el punto de que esto podría llegar a afectar las finanzas, ¿eh? Pero en fin, y al ratito, en lugar de estar pagando 500 pesos por el recibo del agua, vamos a llegar pagando 1,000, precisamente, ¿por qué?
2: Por los morosos.
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1: Bueno, 10 de la mañana, 10 de la mañana ya con 50 minutos, 10 con 50 minutos. Y fíjense lo que les iba a comentar también el día de hoy, ¿no? Pues resulta y resalta que con todo esto de la fiesta futbolera, a mí me encanta esa situación porque todo lo que se encuentra uno en internet, ¿no? Hay un acto realmente de solidaridad laboral que terminó convirtiéndose en contenido viral en redes sociales. Resulta que un grupo de trabajadores mostraron cómo resolvieron un pequeñito problema de último momento con creatividad y mucho humor en la oficina. Y es que todo ocurrió cuando, con motivo de estos partidos de la selección, el equipo acordó asistir con alguien, con algún elemento alusivo a lo combinado nacional. Sin embargo, pues uno de los empleados llegó sin cumplir con el acuerdo. Obviamente no traía camiseta, no traía nada, ¿no? Entonces, lejos de dejarlo fuera del ambiente, resulta que sus compañeros decidieron improvisar una solución que rápidamente llamó la atención, porque utilizaron cartón blanco para fabricar una especie de camisa improvisada, la cual pegaron directamente sobre la playera. Para el escudo colocaron también, o sea, lo hicieron así, recortaron el recuadro de la bandera, lo pintaron verde, blanco y rojo y pusieron una moneda de 1 peso, convirtiéndolo en un detalle simbólico y espontáneo. Además, aprovecharon las rayitas de la camiseta original del trabajador, que en la parte de arriba, que las pintaron verde, blanco y rojo, cuando eran blancas nada más. El resultado, pues, fue un look completamente artesanal, obvio, que pues se mezcló con ingenio, humor y trabajo en equipo. Dijo, aquí o todos coludos o todos parejos, ¿no? Aquí nadie se queda sin camisa, es lo que se lee en el video. Y el momento fue celebrado por usuarios quienes destacaron el ambiente del compañerismo y la forma en la cual transformaron una situación muy simple en un gesto colectivo lleno de mucha identidad y de mucho humor. Y a mí, la verdad, o sea, los puedo amar porque lo que sea, cada quien, la camiseta le salió bien, ¿eh? Le salió muy, muy bien. Obviamente la banderita de México con la, ¿cómo se llama? El de peso ahí, la moneda de peso, pues no se ve tan bien, pero ya lo demás sí la hizo el joven. Vamos a continuar con más en todas partes. 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

las 11 de la mañana ya con 4 minutos, 11 con 4 minutos. Y pues ya ven que nos estamos viendo bien futboleros el día de hoy. Y bueno, mucha gente es fan de Messi y yo también quiero aceptarlo, soy fan de Messi, ¿no? Yo no sabía que obviamente esta ciudad argentina inauguró la estatua de Lionel o Lionel Messi, la más alta del mundo, una obra que mide 26 metros de altura y representa obviamente al capitán de la selección argentina. Y demandó casi 2 años de trabajo entre la planificación y el montaje final. Está preciosa la estructura, ¿eh? El escultor que se llama Aldo Veroiza, responsable de este proyecto, tomó como inspiración pues la historia personal del futbolista para definir el sentido de la obra, que busca representar el esfuerzo y también la capacidad de sobreponerse también a las dificultades. Entonces las autoridades locales acompañaron la iniciativa desde el inicio, la defendieron como un homenaje a un referente que trasciende a todo lo que es el deporte. Este monumento se encuentra en Cultralcó, que viene siendo una ciudad ubicada en una provincia en la Patagonia Argentina, sobre el costado de una ruta que es la 22. Vecinos de esa localidad y de otros pueblos cercanos pues también asistieron a la inauguración, que dicen que está preciosa. Como les digo, la estructura, 26 metros, se transformó en el punto de referencia visual para quienes ingresan a la ciudad. Y las autoridades locales también impulsaron la obra como una forma de identificar a la comunidad con valores asociados al futbolista. Me encanta, la verdad, la estatua está... Híjole, si la pueden llegar a ver en redes sociales o Google ahí, la estatua de Messi de 26 metros, les va a encantar al igual que yo. Por mientras, vamos a continuar con más. Son las 11 de la mañana ya con 6 minutos. 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
1: Son las 11:09. 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Vamos a continuar con más en todas partes.
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pues la manera tan peculiar en la cual el grupo decidió trasladarlo. Fíjense que en las imágenes se observa a un joven que aparentemente, y digo aparentemente porque no me consta, ¿verdad?, se encontraba bajo los efectos del alcohol y con esa, con escasa capacidad para mantenerse de pie por sí mismo. Entonces, mientras permanecía inmóvil, varios de sus amigos estaban en la moto, ¿no?, junto con el otro que iba a manejar la moto, lo colocaron en la parte trasera, justo detrás del conductor, quien era el encargado de llevarlo de regreso a su casa, bien, para que llegara bien. Él no había tomado. Sin embargo, ante la dificultad de que el pasajero pudiera sostenerse durante el recorrido, pues el grupo optó por sujetarlo al cuerpo del conductor utilizando un buen de cinta adhesiva, de ese tipo industrial, ¿no? El video muestra cómo los jóvenes rodean repetidamente con la cinta a ambos hombres, asegurando el torso, antes que nada, del pasajero al de su acompañante. Está divertidísima. La grabación permite ver el procedimiento, se realiza en plena vía pública. Los presentes también colaboraron para que el hombre pudiera quedar firmemente sujeto a la motocicleta y no se cayera. Conductor enciende la moto y sale como si nada. A mí me encantó porque pues esos son los verdaderos cuates. Para que llegues bien a casa, yo soy el conductor designado y me resigno a llevarte, pero bien entapado. Pues bueno, parte de lo que estamos viviendo precisamente en este mes, todavía con todo lo que es la fiesta futbolera. Por mientras, vamos a continuar con más. Son las 11 de la mañana, ya con 21 minutos. 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
1: Son las 11 de la mañana, 11 de la mañana ya con 32 minutos, 11 con 32 minutos. Y bueno, vamos prácticamente con lo último de la información el día de hoy aquí en Revista Exa. Fíjense que, dato curioso, pero hay mucho fan de Caifán y la música volvió a convertirse en protagonista pues de esta fiesta 2026 del fútbol, porque en la antesala del esperado enfrentamiento entre México e Inglaterra, pues miles de aficionados hicieron suyo el "Aquí no es así". Obviamente es de Caifanes, transformándola en un poderoso canto de unidad que acompañó al tricolor y reflejó el orgullo nacional dentro y fuera de lo que son los estadios. Entonces, pues, la volvemos a hacer. Señores, le digo yo al Charlie, que es tan aficionado, tan fan a lo que es el fútbol, que yo no les tengo miedo. O sea, yo pues no estoy jugando, ¿verdad? Pero yo tengo fe, tengo muchísima fe de que nuestra selección va a ganar un partido más y nos vamos a unar a otra fiesta más de esta Copa. Obviamente, todas las plazas del FanFest somos la porra más grande del universo, señores. Somos los que gritamos ole a todo de lo que está pasando y está viviendo. Y pues si llegan a cambiar el horario, como dice el Charlie, posiblemente también, ¿no? O sea, ayuda esto por tormenta eléctrica, que iba a ser el partido hora local aquí de Nogales a las 5.
2: Iba a ser a las 5
1: y parece que lo van a cambiar a las 12 de mediodía el domingo. Así que pues solamente pendientes a los horarios. Pero señores, somos los más grandes, la verdad. Y cuando queremos, queremos. Así que hay que tener fe. Hay que tener mucha fe. Yo el día de hoy me aferré a echarles porras. Son las 11 de la mañana ya con 34 minutos. Vamos a continuar con más. Esto es de Rock and Lovers, Corazón de Papel, a través de Exa FM. Así que en todas partes, ponte Exa.

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1: Once de la mañana ya con 40 minutos, 11:40. 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

0: las 11 de la mañana ya con 47 minutos. Señores, llegó el tiempo de retirarnos porque ya llegó el Charlie, ¿verdad? Ya llegó el Charlie y de verdad, pues bien agradecidos porque estén con nosotros a través de XFM hoy cerrando esta semana, viernes ya 3 de julio. Muchas felicidades, por cierto, a los cumpleaños del día de hoy, que son Milagros Espinosa y Carolina Valenzuela. Hoy 3 de julio, pues ahí está la felicitación. Recuerden que hoy viernes pues siguen con Charlie a través de EXA desde las 12 hasta las 4, en punto de las 4 hasta las 8 Sabrina, en punto de las 8 Jesse Cervantes con la mejor de la entrevista, y mañana sábado, que no se les olvide, Lizzy Rock está en punto de las 7, en punto de las 9 hasta las 10 está El Exámetro y en punto de las 10 hasta las 11 está Estudio EXA, y así la excelente programación a través de EXA FM, que por cierto también el sábado The White Machines desde las 10 hasta las 12 de medianoche. Por si tienes fiesta en tu casa, ya sabes, sintoniza EXA porque está muy buena la mezcla de los White Machines. Que se diviertan mucho, tengan mucho cuidado este fin de semana. Mi consejo, digo, si van a pisear entre familia y hacer fiesta entre familia con lo de la selección, con este juego de fútbol, háganlo en casa, hombre.
1: Hotcakes, si van a desayunar
0: hotcakes. Ay, pero imagínate, el domingo también a veces se antoja la birria, unos sopecitos, unas quesabirrias, unas lo que sea, pero a lo mexicano, para echarle porras, ¿verdad?, a la selección. Diviértanse mucho, simple y sencillamente, cuídense también. Así que por mi parte, soy yo todo. Si usted me lo permite, nos escuchamos el lunes a partir de las 8 de la mañana con las 8 de las 8 aquí en Revista EXA. Nils Abeja les dice, turulut, tacha, bye. O sea, sé que Dios y a nadie en los controles, pues ya saben, ahí se ven.

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Son 12 del mediodía con 5 minutos. Muy buenas tardes, Nogales. ¿Cómo estás? Te doy la bienvenida. Yo soy Carlos García Torres y estamos arrancando con esto. Nos vamos a quedar juntos hasta las 4 de la tarde. Así que te invito para que me acompañes durante estas 4 horas. 4 horas en las que estaremos al aire aquí en la cabina del 102.7. Quédate que tenemos muchísimo de qué hablar en este viernesito. ¡Ya es viernes! Así es, ya es viernes. ¡Viernes 3 de julio! Del 2025, 26, perdón, sigo yo aferrado. Viernes 3 de julio del 2026, tenemos mucho de qué comentar, así que tú no te despegues de tu radio, que nos la vamos a pasar mucho, pero que sí muy, muy bien en este tu programa. 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Nos vamos a quedar tú y yo juntos hasta las 4 de la tarde. Iniciamos con Timo, No hay que llorar, y en todas partes, ponte

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12 del mediodía con 21 minutos, son las 12 con 21. Tenemos en este momento, vamos a checar el clima, tenemos 34 grados centígrados en este momento. La máxima para hoy, viernes, es de 36, la mínima es de 19. Mañana tenemos 36 también a la máxima, 21 a la mínima. Y el domingo 39 grados centígrados a la máxima, 23 a la mínima. Así es como se estará sintiendo el clima. Por lo pronto no hay lluvias pronosticadas hasta la próxima semana, que sería martes, miércoles y jueves y viernes. Se supone que esos días va a llover, hay que tenerlo en consideración. Nos vamos a quedar con más música en todas partes, Pontexa.

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Son las 12 del mediodía con 32 minutos, 12 ya con 32, y estamos de regreso aquí en el 112.7 en Exa FM. Oigan, a ver, ¿qué onda? ¿Se va a cambiar el partido o no? Últimos reportes desde hace ya como una hora, se está diciendo que el partido ya no se va a jugar a las 5 de la tarde hora local, sino que se va a jugar a las 11 de mediodía hora de aquí en Nogales. O sea, sería a las 11 de la mañana, perdón, o a las 12 de mediodía hora de Ciudad de México. ¡Ojo! La FIFA todavía no ha confirmado al 100% esto. El partido, si tú te vas al... A ver, es que nadie ha dicho todavía que sí está confirmado. Te digo, si tú te vas al portal de la FIFA, el partido sigue apareciendo a la misma hora, que es a las 5 de la tarde, hora nogalense. No se ha modificado todavía el horario. Es todavía extraoficial que se vaya a modificar el horario del partido del próximo domingo. Repito, si tú no sabes, si tú no estás enterado, la cosa es que desde hace ya, pues algún rato, se empezó a manejar la idea de que el partido de la selección mexicana contra la selección de Inglaterra se estaría modificando de horario. En lugar de jugarse a las 6 de la tarde, se iba a jugar a las 12 de mediodía, hora de Ciudad de México. Esto por pronósticos de tormenta eléctrica y también para favorecer un poquito la transmisión televisiva en el horario de Inglaterra. ¿A qué me refiero? En el otro partido, bueno, en el otro horario más bien, el partido estaría iniciando a las 2 de la mañana, hora de Inglaterra, y terminando, pues, dependiendo, ¿no? Y con este horario, pues, se favorece un poquito para que tenga un poquito más de rating y más oportunidad de verlo la gente de Inglaterra. La cosa aquí es que también se está manejando la idea de que es por una tormenta eléctrica que está pronosticada para el próximo domingo. ¿Quién sabe? ¿Quién sabe? Hasta el momento, insisto, la FIFA todavía no ha hecho oficial el cambio de horario, el cambio de horario de este partido. Es extraoficial, todavía no se hace 100% oficial el cambio. En el momento que sea oficial, mira, yo te lo voy a decir, pero hasta el momento sigue a la misma hora el partido. Todo parece indicar que sí se va a cambiar, pero insisto, no se ha hecho oficial. Si se hace oficial, yo te lo digo y pues te platico qué onda, para que en lugar de una birria y unas cervezas, digo, perdón, para que en lugar de una carne asada y unas cervezas, nos tomamos una birria y un juguito. Vámonos con música. Temper City nos dice Self Aware en todas partes, Pontexa.

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Ya estamos de regreso, son las 12 del mediodía con 52 minutos, son las 12 con 52 y estamos de regreso acá en la frecuencia naranja. 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Así que yo no sé qué estás esperando para estar en contacto con nosotros también a través de nuestras redes sociales. Te vas a quedar escuchando más música y el Exa Móvil por ahí. Vámonos, en todas partes, ponte Exa.

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2: 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Por mientras, vamos a continuar con más en todas partes. 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Okay.

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2: Ya regresamos. Adolfi, vente para acá, Adolfi, porque bueno, y es que voy a platicar precisamente con mi querido Martín. ¿Cómo estás, Martín? 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
1: 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Continuamos con más en todas partes. 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
1: Son las 12 con 40 minutos, la 1 con 40 minutos es la 1 con 40. 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
2: Ya regresamos el día de hoy, precisamente. 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
2: 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Ok, 1, 2, 3. 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
2: 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Muchísimas gracias. 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
2: 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Nils Abeja les dice... 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

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La tarde con 4 minutos 2 ya de la tarde con 4 minutos estamos de regreso. Oye, quédate conmigo, seguimos avanzando. Yo soy Carlos García y sigo acompañándote pues hasta las 4 de la tarde, hasta las 4 de la tarde en este programa. Ya sabes que te tienes que poner atento, atento, porque la Exapaleta ya volvió, así como lo escuchas. 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Nos vamos a quedar con más música. 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

y hasta este momento confirmados. Mañana empiezan los octavos de final a las 10 de la mañana, Canadá versus Marruecos, a las 2 mañana, Paraguay contra Francia, a la 1 de la tarde el domingo, Brasil-Noruega, partidazo, posiblemente a las 11 de la mañana, México contra Inglaterra. Recuerda, todavía no es oficial el cambio de todavía no es oficial el cambio de el cambio de horario del partido de México. Aún la FIFA no lo ha hecho oficial, así que hay que esperar. Hay que esperar hasta el momento. El partido sigue agendado a las 5 de la tarde del próximo domingo, México contra Inglaterra, y si no, a las 11 de la mañana, ¿verdad? Partidazo, creo yo, el partido de los octavos, Portugal contra España. ¡Ay! Está bueno ese, está bueno. Portugal que pasó con mucha polémica, pero bueno. El lunes, en punto a las 12 del mediodía, a las 5 de la tarde, el próximo lunes, Bélgica contra Estados Unidos. Y pues Suiza está esperando rival y Egipto también está esperando rival. Hoy todavía se enfrenta partidazos los de hoy. Argentina contra Cabo Verde, ahorita a las 3 y a las 6 de la tarde, en punto de 6:30, gana contra Colombia. Esos son los partidos. Vamos a ver, vámonos con música en todas partes. 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

Ya son las 2 de la tarde con 33 minutos. Oye, no me canso de hablar de la historia de cuando hay perritos, cuando hay tragedias, los perritos que ayudan por el bien de la humanidad. Hace poquito te hablé del perrito Tsunami, que ha ayudado en labores de búsqueda en Venezuela. Y ahora, en una historia más reciente, el perrito se llama Comando. Y es que la historia de Comando, de verdad que es una muy buena historia, porque pasó de ser un perrito que buscaba un hogar a convertirse en un elemento querido y un elemento muy viral de lo que es la Guardia Nacional de Chihuahua. Así como lo escuchas, este perrito, te voy a contar. Antes de ser tan viral y tener hipnotizado a todo mundo, Comando era, su historia era completamente distinta, y es que vivía con dos adultos mayores sin que sin duda digo, le tenían un gran amor, pero por otras circunstancias ya no podían tenerlo en casa. Y ahí fue cuando la Guardia Nacional de Chihuahua intervino, pero ey, no para hacer un operativo, sino para poner en marcha una misión de rescate. Decidieron adoptarlo y hacerlo un elemento más de ellos. Le brindaron seguridad y una oportunidad de vida. El perrito apenas lleva 4 meses trabajando con la Guardia Nacional y aparte de que ya se robó el corazón de todos, se dice que es el elemento más inteligente y aplicado que tiene la Guardia Nacional de aquel estado, ¿no? Desde el primer momento de su llegada, Comando le gustó el trabajo y el trabajo en equipo, y además es algo que se ve que trae en la sangre, porque de acuerdo con los oficiales, se adaptó rapidísimo a la chamba. Es muy aplicado porque responde a las distintas órdenes que le dan los oficiales, además de portar con orgullo ya los logos de la Guardia Nacional y el uniforme también. Pero más allá, esto recuerda pues la adopción responsable, ¿no? Comando es un perrito muy bonito y de verdad se ve guapo. Guapo se ve con sus uniformes, se ve muy bien. Y sobre todo que qué padre que hayan pues hecho tan viral la historia de este perrito, ¿no? De Comando, que ahora ya es un elemento más de la Guardia Nacional de nuestro país. Vámonos con música, en todas partes, Pontexa.

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Son las 2 de la tarde con 50 minutos. Oye, de última hora, confirmado. Ojo, confirmado. El partido de México el domingo será a las 5 de la tarde. No hay cambios. Insisto, no hay cambios. Se confirma que el partido se va a quedar a las 5 de la tarde, o sea, el horario original, el horario de 12 de mediodía, 11 de la mañana aquí en Nogales, no va a ser. Te repito, el partido de México el fin de semana seguirá siendo a las 5 de la tarde, para que lo tengas ahí en el calendario y para que te armes tú, pues tu fiesta de partido, ¿verdad? Si vas a hacer la tomadera, lo que sea. El partido sigue siendo a las 5 de la tarde, próximo domingo, México contra Inglaterra, confirmado. Oigan, vamos a checar las garitas, cómo está el tráfico en lo que son las garitas de nuestra frontera en este momento. Si tú quieres cruzar a los Estados Unidos, ¿cuánto tiempo vas a estar haciendo? Pues la fila está algo larga, Sí, como hora y cacho, hora y media más o menos es lo que estarás haciendo en las filas para cruzar a los Estados Unidos. Te repito, en este momento en Mariposa hay hora y cacho, hora y media de espera en lo que va a ser las filas de acá. Hay 4 puertas abiertas. Denis de Concini, como es 4 de julio este fin de semana, ya mañana, la fila pues no está tan larga, como una hora y 20 aproximadamente es lo que se tiene en la Denis de Concini. En la línea Sentry tiene como 20 minutos de espera, pero porque ahí está pasando el tren en este momento, así que ahí para que lo tengas también en consideración. La peatonal no tiene tiempo de espera, la Morley tampoco. Vámonos con música en todas partes. Wow. 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

tarde con 6 minutos. Oye, causó revuelo lo que te dije hace rato del partido, Pero sí, está confirmado ya. Mira, a ver, la cosa aquí es la siguiente. La federación, vaya la FIFA, hombre, nunca dio un comunicado oficial en donde se cambiara de horario el partido, ¿va? O sea, en la mañana se les notificó a los equipos que se podía recorrer el horario a las 12 de mediodía, todo esto hora Ciudad de México, ¿no? Bueno, Javier Aguirre ya dio una declaración donde dijo que no le gustaba, estaba muy enojado el Vasco porque dice, me quitan todo mi planteamiento, tengo que reorganizar, tengo dos jugadores lastimados que no van a poder estar en el cuadro titular ese día. Los jugadores de Inglaterra también salieron a hablar y dijeron que tampoco, que se adaptaban, pero que no les gustaba el cambio, que se tenían que adaptar a lo que dijera la federación, pero que realmente a ellos no les gustaba ni les convenía el cambio porque son 6 horas menos que vas a descansar. Entonces, se les notifica, ven que ni México ni tampoco Inglaterra estaban dispuestos a hacer el cambio y se regresa al horario original de las 5 de la tarde hora nogalense, o sea, 6 de la tarde hora de Ciudad de México. Esto sigue estando confirmado ya en cadenas nacionales, están dando la noticia de que sí, el partido se mantiene, insisto. Me mandaron varios mensajes, hasta yo me sorprendí, dije, ahora, ¿qué está pasando? Varios mensajes me llegaron aquí donde me decían que si dónde había visto, cuáles eran mis fuentes. Fuentes de Ortiz. No, ya. Insisto, primero que nada, la FIFA jamás dio un comunicado en el cual se iba a cambiar el horario. Eso es lo primero que nada. Y luego ya medios nacionales empezaron a dar ya por oficial la noticia. Medios importantes nacionales, medios confiables a nivel nacional, empezaron a dar la noticia de que sí, el partido se mantiene entonces a las 5 de la tarde, en su horario original. Gracias a la gente que me estuvo preguntando ahí, que me mandaron mensajitos. Insisto, hasta yo me sorprendí de ver tantos mensajes, pero sí, el partido se mantiene a las 5 de la tarde, México contra Argentina. No, México contra Inglaterra en punto de las 5 de la tarde, hora de Nogales, el próximo domingo, octavos de final. México sueña con los cuartos de final. Así están las cosas, di que lo escuchaste primero aquí en Exa FM. ¡Vámonos! ¡Vámonos con más música! 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

Y sí, sí. Son las 3 de la tarde ya con 24 minutos. 3 con 24 y estamos de regreso. Esta copa, en específico esta copa, ha sacado lo mejor de muchas personas. Y es que eso lo puedes ver mucho en TikTok, en redes sociales en general. Porque cuántos influencers, cuántos creadores de contenido no hemos visto que invitan a alguien a ver su primer partido en una justa de esta magnitud, ¿verdad? Y es que también un acto de solidaridad terminó convirtiéndose muy viral en redes sociales después de que unos compañeros de trabajo resolvieran con creatividad y con mucha humor, vamos a decirlo así, el problema de un compañero que no tenía su jersey de la selección mexicana. Y es que, así como lo escuchas, todo ocurrió cuando iba a jugar la selección y iban a ver el juego en una compañía, lo iban a ver dentro pues del horario de trabajo. La cosa es que, lejos de dejarlo fuera a este compañero porque no traía su camiseta, pues agarraron, mira, utilizaron cartón para hacer como una especie de, como decirlo, de camiseta improvisada, la cual pegaron en su playera y para el escudo colocaron una moneda de un peso, colocándolo como un detalle simbólico, ¿verdad? Además, aprovecharon las rayas de la camiseta original y la pintaron de verde, blanco y rojo. La verdad, les quedó idéntica, ¿eh? Idéntica la camiseta. Y qué padre que, como te digo, se lo tomen con humor y empiecen a buscar ayudar al prójimo, porque como te digo, nadie se quiere quedar sin su camiseta. Y qué bueno que esta parte del fútbol saque lo mejor de estas personas. Vámonos con música en todas partes. 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

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Son las 3 de la tarde con 36 minutos, 3 con 36. Vamos a felicitar a los cumpleañeros del día de hoy, que tengo dos por acá. Milagros Espinosa y Carolina Valenzuela, muchísimas felicidades. Pásenla de lo mejor y que sean muy felices durante este cumpleaños. Es viernes, hombre, vayan y tomen y pásenla bien y coman pastel y disfruten mucho su cumpleaños. Vámonos con música en todas partes, Pontexa.

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3:48, ya me voy. Te vas a quedar ahorita en punto de las 4 con la Sabrina, que llega y se queda contigo desde las 4 hasta las 8 de la noche. Nosotros tenemos una cita mañana en punto de las 12 del mediodía, así que si todo sale bien, tú y yo nos vamos a escuchar hasta la próxima. Adiós. Bye. Bye.

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2: Si es cuestión de confesar, no sé preparar café y no entiendo de fútbol.

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onda? ¿Qué tal? Muy, pero muy buenas tardes. Muy buenas tardes tengan todos ustedes y sean bienvenidísimos una vez más a este su programa. Yo soy Sabrina Mata, ya sabes, te acompaño con muchísimo gusto el día de hoy, chamacos. Nada más y nada menos que hoy, viernesito. Así es, hoy viernes te acompaño con mucho gusto desde ahorita, desde las 4 de la tarde hasta las 8 de la noche. Así que no le cambies, no te desconectes y quédate conmigo por acá a través de la frecuencia naranja. Chismecito, buena música y hablar de todo un poco y mucho, mucho más. Oye, ¿qué canción quieres escuchar el día de hoy para ponerte en actitud de viernes? Porque sí, ya es viernes, actitud de viernes, oye. ¿Qué canción quieres escuchar el día de hoy? Hoy andas reggaetonero, reggaetonera, rockero, rockera, popero, popera. Platícame, ¿qué quieres escuchar el día de hoy? Mándame mensaje a nuestro WhatsApp 631-180-1227. Y bueno, mientras tanto, vámonos con esta canción que es a mí se me antojó escuchar, llamada Stay Together for the Kids de Blink 182. 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
2: Ya son las 4 de la tarde con 11 minutos y por supuesto, quiero recordarte que este verano, así es, este verano, no te preocupes por el calor, porque nosotros tenemos la solución para ti. 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

4:25 y vamos a felicitar cumpleañeros del día de hoy, ¿qué te parece? Hoy, precisamente, 3 de julio, tengo por acá que cumplen años, a ver, dice Milagros Espinosa, Carolina Valenzuela, también felicitando muy especialmente a Carlos Estrada y Daniela Pérez. Muchísimas felicidades, cumpleañeros, cumpleañeras del día de hoy, les deseo un excelente día. Pásensela increíblemente bien. Y obvio, si conoces a alguien más que cumpleaños el día de hoy, pues pásame su nombre a nuestro WhatsApp. Te recuerdo, 631-180-1227. 631-180-1227. Por acá les felicito con mucho gusto, pero mientras tanto, vámonos con más en todas partes. ¡Ponte, Exa!

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Ya son las 4:33, 4:33, ¿qué te parece? Si platicamos un poquito más del día de hoy, ¿qué pasa un 3 de julio a lo largo del tiempo, alrededor del mundo, en la historia y demás? Fíjate que un día como hoy, 3 de julio, pero en 1955, se efectuarían elecciones para diputados federales en nuestro país y por primera vez en la historia de México, las mujeres mexicanas podrían ejercer el voto. Un día como hoy. Hace 70 años, prácticamente 70 y cacho. En 1962, Tom Cruise nace. Un día como hoy, nace uno de los actores y productores de Hollywood más influyentes de la historia. Indiscutible estrella, por ejemplo, de Misión Imposible y Top Gun. En 1971, Jim Morrison, el vocalista y poeta de la banda estadounidense The Doors, fallecería a los 27 años en París, Francia. Y hoy, bueno, hoy es el Día Internacional Libre de Bolsas de Plástico y el Día Internacional del Síndrome de Rubinstein-Tibi. Ahorita hablamos un poquito más al respecto de alguno de estos. Mientras tanto, vámonos con más. En todas partes, ponte Exa.

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Ya son las 4 de la tarde con 46 minutos, 4:46. Oye, yo te decía que el día de hoy es el Día Internacional Libre de Bolsas de Plástico. Sí que sí, 3 de julio se celebra este día y tiene el objetivo de reducir las bolsas de plástico de un solo uso y, claro, fomentar su consumo responsable, ¿verdad? Y es que realmente las bolsas de plástico se han convertido en uno de los objetos más cotidianos. Pero escúchame, también uno de los más perjudiciales para el medio ambiente. De hecho, en países como Francia, Italia, ya se prohibió la producción de bolsas de plástico y se ha reducido notablemente su consumo. En otras partes, como Reino Unido, Portugal, Suecia, pues han optado por aplicar impuestos sobre el uso de estas bolsas, ¿no? En otros lugares, Finlandia o Alemania, por ejemplo, los establecimientos establecieron acuerdos voluntarios al respecto de las mismas. Y es que realmente las bolsas de plástico tardan más de 500 años en descomponerse, imagínate nomás. Se estima que cada persona gasta en media de unas 230 bolsas de plástico al año, aproximadamente. Representa más de 500 billones de bolsas de plástico en el mundo al año. Y como no son reciclables y tardan hasta 500 años en descomponerse, quedan en el planeta y perjudican a todos los que vivimos aquí, todos los seres vivos del planeta tal cual. A los océanos, por ejemplo, llegan aproximadamente 12 millones de toneladas de plásticos cada año. Y estos residuos son una amenaza para los océanos, para las especies marinas. Uno de cada 6 peces que se venden en las pescaderías contiene microplásticos en el estómago, por ejemplo. Entonces, incluso los microplásticos ya están dentro de nuestra cadena trófica, por ejemplo, ¿no? Así que, pues, ahí lo tienes. Hay que poner de moda las tote bags, las bolsas reutilizables, para ir al súper. Yo sí traigo mi bolsa reutilizable en el carro, ¿eh? La verdad, ahí está. Y si algo, mira, yo saco la bolsa de ahí de la cajuela y listo. Pero bueno, vámonos con más en todas partes. Ponte Exa.

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